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1: 20 horas, 30 minutos.
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1: 20:59.
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0: 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Es la hora, Radio Nexo.
1: 21 horas, 28 minutos.
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1: 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Aquí está la hora en Radio Nexo.
2: 21 horas, 58 minutos.
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1: Esta es la hora en Radio Nexo.
2: 22 horas, 28 minutos.
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1: 22 horas, 58 minutos.
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1: 23 horas, 29 minutos.
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0: Aquí está la hora en Radio Nexo.
1: 0:29.
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0: Esta es la hora en Radio Nexo.
1: Es la 1:00 a.m. Un minuto.
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1: Es la 1:00 a.m, 28 minutos.
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1: Es la 1:59 a.m. 59 minutos.
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0: Aquí está la hora en Radio Nexo.
1: 2:29
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0: Esta es la hora en Radio Nexo.
1: 2:58 PM.
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0: Es la hora. 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
1: 4:30 a.m.
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1: 4:58 PM.
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0: Aquí está la hora en Radio Nexo.
1: 5 de la mañana, en punto.
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0: Esta es la hora en Radio Nexo.
1: 5 de la mañana, 28 minutos.
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0: Esta es la hora en Radio Nexo.
1: 6:00 a.m. en punto.
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1: 6:31 PM.
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0: Esta es la hora en Libra FM. Son las 7 de la mañana y un minuto.
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3: Siete de la mañana, 4 minutos. 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
3: 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Vamos de cabeza a las 7:06 con el quehacer informativo. Cast rompió el récord, Rosario. Realizó el primer cambio de gabinete.
4: Oye, sí, ¿qué pasó ayer? Nos levantamos hoy día con un terremoto político. Exijo una explicación, Víctor. Así que yo creo que desde ya se abren las líneas en nuestro Contacto al Día. Queremos escucharte. Tú eres parte de este programa. A todos nuestros auditores, mándanos tu mensaje de texto, un audio a nuestro WhatsApp de la radio, más 569-6899-7777. Queremos escuchar lo que hoy día están opinando nuestros auditores con este gran terremoto político. En lo personal me quedé plop. Estamos hablando de dos mujeres.
3: Inesperado. ¿Piensas que no?
4: Mira, la, no verdad venía que, y la verdad es que no tan luego, puesto que, bueno, tú sabes, en todo orden de cosas, sobre todo también en el ámbito privado, uno esperaría más o menos un lapso, al menos de unos 6 meses.
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1: La verdad es que claramente que fue un récord, fue un corto espacio de tiempo en este gabinete. E insisto, yo esperaba al menos unos 6 meses de desempeño como para ver algún tipo de cambio. Pero, ¿qué habrá pasado, Víctor? ¿Les habrá faltado experiencia laboral? ¿Les habrá faltado calle política a las dos ministras? ¿Qué pensarán nuestros auditores?
0: ¿Cómo ven este inicio de un nuevo ciclo político? Además, es un gobierno que se caracteriza por la austeridad y el hecho de que el ministro Alvarado quede como biministro, la salida de Steiner y Cedini no haya dado paso a nuevos nombramientos, sino que a ministros que ya estaban en el gabinete que tendrán que asumir esas labores. Dicen que el presidente se había resistido, que esto podría haber ocurrido incluso a los 40 días. Iniciar este nuevo ciclo político para evitar nuevos flancos tras la cuenta pública fueron parte de las razones.
1: Mira, la verdad es que por mi parte, siendo mujer en este caso, me dio un poco de pena, la verdad. Y sentí de corazón este respaldo que, pese a todo, el jefe le dio a sus dos integrantes del equipo, que son hoy día las ministras salientes. Fue un sentido apoyo. Yo creo que ya cualquier persona hoy día desvinculada quisiera tener el respaldo, lo que él valoró, digamos, dentro de este periodo, de estos 69 días que ambas ministras tuvieron, digamos, en su desempeño, ya sea un poco bajo, con algún déficit tal vez, o algún pequeño éxito que ellas hayan tenido durante todos estos días de gestión.
0: Claro. A ver, ¿cuáles son las frases que dejó este ajuste ministerial? El sello Steiner, el rostro de decisiones impopulares, aparece también en la prensa. El presidente José Antonio Kast justificó este ajuste diciendo que responde a la necesidad de ordenar la casa. A ver, bueno, muchos no esperaban. Incluso la mayoría estimaba que un cambio ministerial de esta categoría, con las dos ministras, los dos rostros más sensibles del gabinete de esta administración, todavía podemos decir que es una nueva administración. Estamos a tan solo 90 días, o sea, no tenemos todavía 100 días de gobierno para haber hecho el cambio. Entonces, se defiende el rol de emergencia igualmente, pero también aparece una tónica que es escuchar, porque la ministra Cedini era la que justamente la habían cuestionado, pero no tanto a la ministra de Seguridad, y ella también salió al primer cuestionamiento del plan de seguridad.
1: Ahora, yo en lo personal hubiese también esperado, por último, que se hubiese acabado el mes, fíjate, Víctor, y esto fue mucho antes del término de mayo, y me parece, bueno, hasta antes de la cuenta pública del presidente. La verdad, yo lo encontré un poco lamentable, y esperando que esta suplencia inclusive hubiesen tenido como resultado la integración de dos nuevas personas, y no. Vemos que hoy día los mismos ministros que ya están asumen esta gestión de dos ministerios.
0: Claro, en el caso del Ministerio de Seguridad, efectivamente se hace un cambio, no queda en calidad de ministro Martín Arrau, deja el Ministerio de Obras Públicas y encabeza el área de seguridad. En el caso de seguridad, tú no puedes estar sirviendo a dos amos, tienes, porque aborrecerás a uno o al otro. No, tendrás que estar en las prioridades de seguridad, que son los temas país. En el caso de vocero, es el ministro de Interior. Pasa a ser, además, el ministro vocero, Claudio Alvarado. Y en el caso de transportes, Luis de Grange queda a cargo del Ministerio de Obras Públicas. Ahí es donde se produce algo distinto, porque es un ministro que no está dentro de este cambio directamente, más bien asume un nuevo cargo. Entonces será Transportes y Obras Públicas a cargo de Luis de Ranch, que él también pasa a ser ministro. Serían entonces estos los cambios, así queda conformado el gabinete. En la fotografía se puede ver a una reflexiva Jimena Lincolao, a una Jimena Rincón también con la mirada perdida en la fotografía, un poco...
1: Era tremendo ver esas imágenes.
0: Sí, hay un golpe emocional, sí. Catalina Parot también sí. Se ve cabizbaja.
1: Pero ver a la primera dama tomarle las manos a ambas ministras...
0: Conteniéndolas.
1: Como, sí, un sentimiento muy maternal. E insisto, el mensaje que dio el presidente también lo encontré demasiado paternal. Mira, en el mundo privado siempre se dice que es muy triste y doloroso hacer estos cambios de equipo, pero que a su vez son demasiado necesarios, ¿ya? Ahora, en este mundo público, toda vez que estas ministras estaban tan expuestas, digamos, también en el lado mediático, ¿cierto? Todos los días, carteras absolutamente importantes. ¿Tú crees que el presidente hoy día haya tenido un extremo dolor también cuando dice no era lo que tenía pensado para esta etapa?
0: Yo le creo. Dice además que es la necesidad de responder a las tareas que Chile encomendó.
1: La oposición hoy día habla de un sentir frustrado y que, ¿verdad? Estaba
0: planificado.
1: Entonces,
0: pendiente. Sí, yo diría claro. Que estaba pendiente porque eso se tenía que hacer. Yo pensé que iba a apostar más tiempo por ambas.
1: Sí, claro.
0: Recordemos en el caso de Trinidad Steiner, ella venía por sus méritos como fiscal porque había logrado apresar a varias células del Tren de Aragua y luchaba desde la fiscalía en contra del crimen organizado. Calificada para el cargo, y más que eso, tenía méritos a su haber por su desempeño como persecutora. Pero que esto haya durado menos de 70 días, uno dice, ¿cuáles son los méritos reales? ¿Los méritos es la acción en el cargo o tu trayectoria?
1: Así es, bueno, mira, habla la oposición de improvisación, ¿ya? Y de este llamado quizás frustrado a haber elegido a estas personas tal vez que no eran las más adecuadas para el cargo. Y bueno, sin ir más lejos, también Mara Cedini, imagínate, es periodista ella de profesión, entiendo que también es profesora, que impartía clases, de hecho, en universidad. Entonces,
0: cantante.
1: Además... y claro, y la ministra Steiner, ex ministra ahora, con todo este nivel de experiencia en lo que es el servicio público, ¿cierto? Como ex fiscal, la verdad es que yo quedé, exijo una explicación.
0: Sí, insisto, inesperado, no sonaba tampoco en los pasillos de La Moneda, fue muy estratégico. Recordemos que siempre los reporteros de Palacio ya le informan a sus editores lo que viene, ya se sabe. Solo se está a discreción de la confirmación de la información, de la ceremonia, de aceptación de la renuncia, como fue ayer. Esto yo, por lo menos, no creo haberme perdido ayer. No lo leí, ni lo sentí en redes, ni lo sentí en algún portal que a veces más que noticias buscan generar rumores o adelantarse, ir un paso adelante. Por ningún lugar aparecía esto.
1: ¿Tú crees que ambas exministras se veían venir esto?
0: Creo que tampoco. Creo que no. Insisto, la fotografía del nuevo gabinete aparece, por ejemplo, si tú la buscas en La Tercera, muestra la desazón, porque uno hasta para la foto tiene un segundo para la sonrisa. Y también el que se ve reconfortado, ¿no? Si la foto es muy, muy descriptiva de la situación emocional. El que se ve sonriente, mirando hacia el horizonte, pero hacia el lado derecho, bueno, un hombre que mide casi 2 metros, es el ministro de Vivienda. Fíjate, todos estos rostros están, algunos desencajados, especialmente las mujeres, la ministra de Ciencia, la ministra de Energía, se ven muy, muy perdidas.
1: Sí, mira, yo todavía recuerdo el día de este cambio de mando, cuando se pide este juramento a los ministros, y todavía recuerdo la cara de Mara Cedini, como muy empoderada, muy feliz, ¿cierto?, por este cargo, y hoy día ver el rostro, porque en el fondo, claro, es un fracaso para cualquiera, imagínate durar, como se dice en el buen chileno, menos que un candy, eso es realmente catastrófico. Me siento mucha pena en realidad, porque siento que tampoco se les dio el tiempo prudente, insisto, creo que un plazo de 6 meses podría haber sido lo más adecuado para realmente medir su desempeño. Ahora, tú sabes que igual la ministra Steiner iba a ser, entiendo, interpelada por estos días, y entiendo que ya eso queda, obviamente ya no ocurrirá, porque no es lo mismo que una acusación constitucional.
0: Bueno, eso es también lo que se debe haber pretendido evitar. No te puedes llenar de acusaciones no te puedes llenar de emplazamientos y que el Parlamento desvíe la atención entre el trabajo legislativo y las interpelaciones. Mara Cedini espera que el proyecto de gobierno de Kast se materialice por el bien de los chilenos, fueron sus palabras, agradeciendo al presidente y a su equipo.
1: Dicen que acá el que más perdió, conforme a algún análisis, ¿verdad?, de los entendidos, en el caso de la ministra Steiner, el señor Arturo Esquella, que fue quien la tomó, la convenció y la trajo a este equipo del presidente Kast.
0: A mí me parece que el estar en la campaña también te da la posibilidad de entrar fácilmente a formar un equipo, sea como jefe de gabinete, en cualquier otro cargo, como asesor directo o como ministro, o en este caso vocera, que fue el caso de Mara Cedini. Pero los problemas también con Arturo Esquella, pues si el Partido Republicano es en definitiva el que golpea la mesa. Ellos hicieron una campaña para llevar a José Antonio Kast al gobierno. Tiene mucho que exigir, respeto, reconocimiento, proceder coordinado y no que se tomen las decisiones fuera del encabezado ideológico y político al que representa el presidente. Por eso muchos, para seguir la carrera política, optan por pertenecer a un partido. El partido es tu armadura, el partido es el espacio en el que tú te representas y en el que haces también negociaciones y exigencias. En otras materias vamos a volver a esto, ustedes pueden opinar. ¿Les pareció que el cambio de gabinete fue muy apresurado? Auditores de Contacto al Día responden en el más 569-689-97777. Si no lo tiene, incorpórelo, búsquenos en nuestras redes, radiolibra.cl, Grupo Libra. Collahuasi presentó recurso de aclaración tras fallo contra su planta desaladora. Tenemos además que el presidente de Colombia ha anunciado el apoyo a Michelle Bachelet. Eso lo comentábamos ayer. Gustavo Petro se fotografió, ha recibido a la expresidenta chilena, candidata a la Secretaría General de la ONU. El proyecto Dominga también tiene notas que Greenpeace pide investigar posible caso de corrupción. Ahí están otras de las materias y frentes informativos. Las rigurosas demandas que transforman los esquemas comerciales también trae cooperativa.cl. Y vamos a mirar el Mercurio de Valparaíso, lo destaca en su titular central. Rosario Kast da golpe de timón y remueve a ministra Steiner y Mara Cedini. Ex subdere Francisca Perales lidera desembarco frente amplista en Municipalidad de Valparaíso. Valentina Correa, quien publicó un libro, Duelo por Encargo, se abre sobre el crimen de su padre. Subsecretario destaca rol de reactivación en sostenibilidad. Eso es lo que trae el Mercurio de Valparaíso. Nos vamos al líder de San Antonio en este miércoles 20, son las 7:21. San Antonino fallecido en fatal incendio en Juan Fernández. Detienen a mujer que atracó a 2 locales comerciales en Llolleo y más de 88 familias de la provincia pueden optar al cupón del gas. ¿Y por qué ayer quedamos pendiente, Rosario? ¿Pudiste ver si efectivamente uno puede llegar con el carné a una sucursal del Banco Estado o caja vecina, o al final uno tiene que estar inscrito? ¿Se aclara esto?
1: Mira, la verdad es que todavía no veo esta aclaración, pero me encantaría si más de algún auditor que trabaje hoy día en banco y sobre todo en el Banco Estado nos va escuchando.
0: ¿O alguien que haya ido al banco?
1: Claro, sería interesante que enviara su audio y contara su experiencia para ver qué tan rápido, qué tan fluido, qué tan eficaz es este cobro, ¿verdad?, de estos 27.000 pesos para el subsidio del gas. Así que quedan invitados los auditores, insisto, creo que se abren los fuegos hoy día de todos nuestros corresponsales, de nuestros reporteros que van rumbo a su trabajo. Y que de paso, Víctor, quiero hoy día hacer una mención especial a todos los estudiantes de nuestra región, sobre todo acá en nuestra comuna de Quillota, que se preparan para homenajear a un aniversario más de nuestras glorias navales en el estadio Lucio Fariña Fernández, que comienza a las 9 de la mañana.
0: ¿Y después en la tarde?
1: Así es, empieza a las 14:30 horas. Hoy día homenajean, ¿cierto?, con estas bandas, con estos trajes hermosos de parada. Así que un saludo para ellos desde ya. Mucho éxito, que lo hagan hermoso como siempre. Me imagino que todos los papás que hoy día llevan a sus niños al colegio, orgullosísimos de ellos. Así que cuéntenos de esta experiencia. Por favor, manden sus audios a Radio Libre. Repetimos en nuestro contacto, el más 569-6899-7777, porque queremos escucharlos desde ahora ya.
0: La información policial: balacera en Pedro Aguirre Cerda deja un muerto y una mujer herida, pero está fuera de riesgo vital. Es un impacto por rebote en una de sus extremidades. El asesinato de un hombre de 26 años que ocurrió anoche en la comuna de Pedro Aguirre Cerda movilizó a la Fiscalía ECO y a la Brigada de Homicidios de la Policía de Investigaciones. Se levantaron evidencias, se revisaron las cámaras. Es un hecho en el que un sujeto entra a un lugar. Tengo entendido que se trata de un hecho en un contexto de un asalto, pero obviamente todo tiene que corroborarse, se tienen que contrastar justamente estas imágenes de cámaras que se van a periciar. La víctima recibió impactos en diversas partes del cuerpo. Además, las diligencias apuntan a que habría una situación anterior. Todo eso se tiene que aclarar. Se ha tomado contacto además con la mujer lesionada. Está siendo atendida en el hospital Barros Luco para aclarar. Todo hasta el momento no tiene una hipótesis muy clara. No hay un antecedente que vincule o que pudiera dar más datos de por qué ocurre este homicidio, en qué contexto. Eso es en la comuna de Pedro Aguirre Cerda, un fallecido y una persona que está herida, pero fuera de riesgo vital.
2: Hola Radio Libre, buenos días. Hola Víctor. Hola, ahí la señora Rosario. Para informar que Camino Internacional a la altura de la lechería ahí, hay un camión de Copep con problemas mecánicos, parece. Está en el costado de la vía que viene de Concona hacia Quillota, ocupando casi toda la calle, digamos, del lado de. Así que la precaución para los que vienen de Concona hacia Quillota, está en toda la curva, así que está bastante peligroso. Buenos días, buen día, Radio Lima.
0: Muchas gracias, Piero. Muchas gracias.
1: Muchas gracias por ese tremendo reporte, y para que tengan obviamente cuidado todos estos conductores que transitan por la mal llamada ruta de la muerte, la ruta 60CH que
0: conecta de Concón a Quillota en la curva.
1: Así es.
0: Seguimos escuchando, sí, a Juan González. Buenos días.
3: Hola, buenos días, acá desde Quillota. Yo creo que el gobierno esperó mucho porque al final, por ejemplo, Mara Savini todos los días se equivocaba, al final no era la noticia, el de fondo, el problema, la diferencia que había, sino que era Mara Savini quien nos daba la pauta para burlarse. Y ahí se perdía todo el fondo de la noticia. También la ministra Schneider, al exponer en el Congreso, ya era un chiste, o sea, ni un niño de quinto básico en una disertación puede estar tan mal, así que a ponerse los pantalones, elegir bien, cambiaron, sí, dos mujeres por dos hombres, pero en fin, el cambio era necesario.
1: Gracias, Juan, por su mensaje importante, aunque, bueno, la María Cedine dice que ella lo hizo con toda su fuerza y convicción. Ese fue su mensaje, su sentido mensaje tras dejar el gobierno, Juan. Y bueno, en realidad si bien es cierto, comparto el mensaje, ¿cierto?, esta opinión, siento que es una señal que hoy día da el gobierno con este cambio, y que entiendo que la gente hoy día lo valora demasiado. ¿Qué crees tú, mi querido Víctor?
0: No lo están valorando mucho. Fíjate que Jorge dice, no sé por qué le ponen tanto color si el presidente lo dijo, se trabajará para Chile. ¿Qué explicación ustedes piden?
1: ¿Tenemos más audio en este minuto, Víctor?
0: Sí, tenemos el saludo de Claudia, que muy temprano saluda al equipo.
4: Buenos días. Miércoles, mañana es feriado, vamos a descansar. Está lloviznando, así que precaución, sí, para que no vayan a tener un accidente. Un besito.
1: Gracias, Claudita.
4: Escuchamos el viernes.
0: Gracias. Hasta el viernes. Gracias, sí, Claudita. Hay que volver el viernes. Sí.
1: Así es, porque no creo que sea sándwich el viernes, aunque para algunos a lo mejor será un fin de semana largo, Víctor.
0: Sí, nos está saludando, bueno, para algunos desde hoy, y algunos se van a tomar desde las 14 horas. Hay convenios colectivos de algunas empresas que los interferiados permiten alargar el fin de semana. Prácticamente son medias vacaciones que te tomas.
1: Mira, quien como ellos, mi querido Víctor, ¿eh?
0: Sí, hola, profeta Víctor, dice acá Alejandro Marín, no fueron 5 grados toda la noche, ¿eh? Y otro dato, feliz 20 de mayo, Día Internacional del Borracho. Nos manda ese saludo, dice, buenos niveles, buenas presiones de calidad, es lo que nuestro estimado Alejandro Marín nos está mostrando en algo que viene también a ser como un cambio de gabinete en el caso de Alejandro, que todos los días manda foto de la sintonía 104.7 en el tablero de su vehículo.
1: Mira, ¿y dónde
0: está Alejandro? Tradición. Alejandro trabaja en una planta en La Cruz. Trabaja en turno de noche en monitoreo.
1: Ya, perfecto.
0: Y claro, ahora cambió esto de mandar el tablero. ¿Sabes? Ha mandado los instrumentos. Yo no sé si esto le podría costar el trabajo. No creo, no.
1: Ya,
0: No, pero él manda los instrumentos de monitoreo, que tampoco lo vamos a saber interpretar, ni vamos a ver, no hay ningún problema, no hay ningún riesgo. Así que, Alejandro, no tienes que borrar esa foto. Nos manda su set de trabajo. ¿Dónde está? ¿Cuáles son los instrumentos que ocupa? ¿Qué es lo que está leyendo? ¿Qué monitorea él como recurso humano? Porque tú sabes que el monitoreo podría arrojarte una alarma.
1: Sí, claro.
0: Nada más. No, él está cotejando y está viendo eso. Nos mandan algunas mediciones ahí desde su sala de trabajo, así es que está trabajando, pero tengo entendido que ya termina el turno a las 8.
1: Mira tú, yo siempre pensé que Alejandro se dedicaba a, por estas rutas, ¿cierto? Andaba por estas rutas y haciendo obviamente algo con referencia a su trabajo, y que nos proporcionaba esta información tan vital también, ¿cierto?, de cómo estaba el trayecto, el tablero de su vehículo. Pero sería interesante que Alejandro igual nos comentara qué hace, ¿cierto?
0: ¿Alguna vez ha dado algunas luces de lo que realiza? Yo sé que se trata de una empresa muy grande, donde él forma parte de hace mucho tiempo. Tengo entendido que incluso es un funcionario de la empresa destacado. No sé cuál es su cargo exactamente, que nos cuente. Y ustedes cuéntenos.
1: Quedamos pendientes.
0: Ustedes cuéntenos, ¿en qué ministerio estarían dispuestos a aceptar un desafío para que los nombren y propongan sus ideas? 7:00 a.m. con 30 minutos, Rosario.

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1: Son las 7 de la mañana y 34 minutos. 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
2: Faltan 25 minutos para las 8 de la mañana. Cedini y Steiner, las polémicas y tropiezos que marcaron los 69 días en el gabinete. Ajuste ministerial, el primero del presidente José Antonio Kast, señaló la saliente Mara Cedini. Lo hice con toda mi fuerza y convicción. Caos y protestas en Bolivia, las razones tras la primera gran crisis de Rodrigo Paz, base del conflicto, crisis económica. Escuelas protegidas avanza, Senado aprueba revisión de mochilas y bolsillos. En Latinoamérica, glaciares en retroceso, inundaciones, olas de calor. Esto fue lo que arrojó el balance del clima del año 2025. Vallejo corrige la declaración ante Contraloría por omisión de familiares de su cónyuge. Universidad de Chile y Universidad Católica se vuelven a ubicar entre las 10 mejores de Latinoamérica en ranking de productividad científica. Estamos hablando, no de los equipos, de las universidades. Tenemos reacciones. Te invito a que escuchemos a Patricio.
3: Vamos, Víctor.
2: Vamos con Patricio.
4: Muy buenos días, chiquillos. ¿Cómo están? Patricio por acá. Abrazos. Saludos a Rosario también. Excelente la mañana. Esa voz femenina tan agradable. Oye, quería tocar dos temas súper rápido. Primero, el cambio de gabinete, yo creo que apresurado, sí, le encuentro la razón a Rosario, 6 meses hubiera sido lo prudente, pero necesario también. Es muy importante que tenga un manejo la persona que está ahí. Uno puede tener muchas credenciales a su haber, título, etcétera, pero si no tiene un manejo político, se pierde todo. Y yo creo que en especial la Mara Cedini no tenía un manejo político y le costó el cargo. Pero necesario, sí. Hay que hacer cambios y es que sí, siempre uno tiene que ir engrasando la maquinaria para que funcione, así que es un cambio necesario. Lo otro, ayer la tarde estaba escuchando Sin Libreto y mencionaron el tema de la niñita casi bebé que cayó en Las Condas, una desgracia, y hablaban de la seguridad, pero como yo manejo harto, no se habla mucho de la seguridad dentro del vehículo de los niños. Me ha tocado ver muchas veces, muchas niños adentro de los vehículos, en carretera, en ciudad, andando a velocidades moderadas o un poquito mayores, sueltos adentro, corriendo, saltando, moviéndose de un lado para otro, y los papás dejándolo. Que yo creo que es bueno hacer un llamado de atención a los padres. Primero, los niños tienen que ir ya sea con su silla o con cinturón de seguridad, y restringido el movimiento, también abren las ventanas, sacan los brazos hacia afuera. Es un peligro, los niños, en especial los niños, se vuelven proyectiles en el caso de un accidente. El cuerpo, aunque no lo crean, se vuelve muy plástico en un accidente de alta energía. Puede moverse de formas que uno no pensaría. Entonces, el llamado es al cuidado. Uno puede tener mucho cuidado en las casas, pero también tenemos que tener cuidado cuando nos movilizamos, en especial con los niños. Eso, muchachos, un miércoles con sabor a viernes, entre medias, ahí medio raro, pero nos vemos, o nos escuchamos mejor, el viernes. Abrazos.
3: Patricio, muchas gracias por ese tremendo mensaje que nos deja. Y tiene toda la razón. Fíjate que yo también he sido partícipe de ver cuántos chicos van, sobre todo en estos furgones escolares, van todos sin su respectivo cinturón. He visto también de copiloto al lado de las tías de los furgones, a veces de a 3 niños adelante. Creo que eso no es prudente, no corresponde.
2: No siempre hay 3 cinturones de seguridad en el sillón anterior, digamos, de estos furgones. Hay 1, por lo tanto, puede que alguno de los que vaya sentado ahí por temas de espacio no pueda tener un transporte seguro por no contar con ese cinturón de seguridad. Hola, buenos días. Consulta, ¿qué habrá pasado con el paradero del parque de Quillota? No creo que se lo hayan robado. La cosa es que ya no está, nos dice Pedro. Buenos días, vamos a ver si ahí tenemos algún dato, alguna información. Es remodelación del paradero. ¿Lo chocaron? ¿Qué pudo haber pasado? Faltan 21 minutos para las 8.
3: Perdón, ¿se refiere al parque Aconcagua, por calle Concepción, rumbo hacia Boco?
2: Pedro, acláranos si te refieres al parque Aconcagua. Dijo parque de Guillota, Pedro.
3: Podría ser. Oye, Víctor, quiero referirme un poco a lo que dijo Patricio, porque siento que también abre un debate con respecto a lo siguiente, y queremos escuchar hoy día a nuestros auditores que por favor se comuniquen con nosotros. ¿Es lícito, es prudente que alguien se quede sin trabajo a los prácticamente 60 días, 70 días? ¿Qué opinan ustedes, que te desvinculen con tan poco tiempo de gestión?
2: Yo creo que es lícito, porque aquí todo se hace apegado a la ley, no hay ningún procedimiento ilegal en el cambio de gabinete, es una decisión soberana. Sin embargo, que en un trabajo cualquiera te pueden echar el primer día. ¿Cuántas personas han sido despedidas el primer día? ¿A la semana?
3: Mira, yo creo que obviamente eso existe.
2: Por no tener la competencia, sí, a eso claro. Me refiero, no porque algo le cae mal o algo no le parece, no. Si tú en un momento dices, tú me dijiste que podías hacer esto, no, yo me tengo que ir a las 4, no, pues el turno es hasta las 7. No, yo tengo una persona que ayer vino también y lo rechacé por darte el puesto a ti, no vamos a poder seguir. ¿Cuántas veces se escuchó y se seguirá escuchando una conversación?
3: Sí, tenemos así de todo, pero acá, ojo, Víctor, por ejemplo, en... respecto a lo que estamos hablando, a este cambio de gabinete, si bien es cierto, ambas ministras con sus respectivas trayectorias, sus respectivos currículum académico, se suponía que no eran cualquier personas que estaban nombradas para ser ministras, para ocupar dicho cargo tan importante. Son figuras públicas, ¿cierto? Funcionarias públicas que se debían, lógicamente, a este bienestar de nosotros, los chilenos, al bienestar de Chile, y que salgan tan rápido, te prometo que lo encuentro un poco injusto.
2: Claro. ¿Hay algún auditor al que hayan echado a la semana, al mes, antes de los 69 días? Para que nos cuente su experiencia de dolor, de decepción. Uno a cualquier trabajo llega con entusiasmo, entonces que a las 2 semanas, a los 3 meses, al poco tiempo, a juicio de cada cual, algunos considerarán que bueno, se intentó, era nada más que eso, un intento, entonces puede existir también una opción de que sea consensuado, puede que el mismo afectado comprenda la decisión. Pero también a alguien que haya llegado con mucha ilusión a un trabajo. ¿Nos pueden contar? Más 569-689-97777. Alejandro pregunta si en el caso del ministro del Interior, en este caso Claudio Alvarado, que además ahora pasa a ser viceministro porque es vocero, es secretario general. ¿Qué pasa si el presidente sale del país? ¿Por qué él asume como ministro del Interior? Asume la vicepresidencia de manera, digamos, visible. Él pasa a ser en terreno, dentro de nuestro territorio, el representante directo, quien ocupa el cargo. ¿Pero qué pasa con la vocería? Pregunta Alejandro. Y le preguntamos a la IA y no nos supo responder, porque la verdad es que es un muy buen acertijo que nos acaba de plantear nuestro auditor de la radio. Queda en el cargo mi base de datos dice que no se designa un nuevo vocero, que él queda como ministro y vocero ejerciendo ese cargo como vicepresidente.
3: Pero me imagino yo que dentro de su equipo tendrá gente que lo pueda apoyar en este nuevo nombramiento, toda vez que se dice, ¿verdad?, que don Claudio Alvarado es un veterano político. Porque entiendo que ha pasado por muchos cargos, ha sido concejal, diputado, entiendo que también alcalde, por favor, Víctor, sácame de esa duda. La verdad es que él tiene bastante calle política, bastante peso, y claro, sería una buena... tenemos esta interrogante de cómo en el fondo él lo debería hacer bajo estas dos carteras. ¿Quién lo puede ayudar a este pobre hombre con tanta pega que en el fondo hoy día va a tener?
2: Jean Farso tiene una respuesta ante esto del cambio de gabinete. Jean,
5: Solamente no tenían dedos para el piano y con guitarra es otra cosa, muchachos. Excelente mañana.
3: Tremenda frase de Don Jan. Pero
2: otra cosa, a propósito de lo de Jan, perdona que te interrumpa. Tú me preguntabas, Rosario, lo comentabas, por el sentimiento y por el dolor que te provoca esta salida abrupta, sin plazos. No se esperó ni la cuenta pública. No habrá sido, y tal como Alejandro lo indica, que incluso en los monitoreos y en las empresas donde solamente habían instrumentos analógicos, hoy hasta la inteligencia artificial reine. ¿Por qué pregunto? Porque no será que si tú sometes todos los artículos de prensa, opiniones, comentarios en redes a la IA y le preguntas, ¿qué debo hacer con esta ministra que ha sido tan cuestionada? Y la IA proyecta que esos comentarios, esas notas de prensa, esa evaluación va a continuar. Y que además la otra vereda política se va a agarrar de la ineficiencia de una o dos ministras, que esa inteligencia artificial te sugiera hacer un cambio inmediato. Y tú le des cabida a eso, porque ¿qué es lo que más se siente? La desazón, la sororidad en el caso de las mujeres, y uno también ve a una ministra destruida. Tuvo que ser contenida por la primera dama para que no estallara en llanto en la ceremonia de renuncia.
3: ¿Pero tú crees en realidad que el presidente, que hoy día es el jefe, es tu jefe, pudiese tal vez como hacerle caso a estos tipos de modelos predictivos de la IA?
2: No sé, pregunto yo. Puede ser que estemos en el tiempo en que la inteligencia artificial sea el mejor asesor, porque deja de lado los sentimentalismos. Yo me hubiese complicado entero, y si venimos con una directriz sin sentimientos...
3: Pero yo te digo algo no menor, el presidente tal vez podría haberse dejado llevar, pienso yo, por esta presión también de la oposición, donde habla ciertamente de esta improvisación y fracaso al haber nombrado quizás a personas sin calle política.
2: Francisco responde a esta pregunta, dice: un actor es premiado, ganan Óscares cuando improvisan. Mara es actriz, estando en el lugar equivocado tu talento se vuelve un vicio profesional. Primero, no debería haber estado en ese cargo, dicen los auditores. No hemos avanzado en nuestro tema porque hay muchas respuestas y los queremos escuchar a ustedes. Después vamos a los otros temas, después de las 8, así que aprovechen de participar para cerrar el tema o abordarlo más adelante, al final del programa. Faltan 13 minutos para las 8. Antes de la pausa, escuchamos a la comunidad Libra.
6: Buenos días, Radio Libra. Buenos días, Víctor. Rosario, buen día. Vengo desde La Palma, bajando por el sector de San Isidro, todo expedito. Hospital, ya dejé allá a la niña allá en el hospital ya. Saliendo desde el hospital hacia calle O'Higgins, APP. Se ve mejor el tráfico, debe ser pues netamente por el tema de los escolares que hoy desfilan, que se entiende que están citados un poquito más tarde en sus colegios. Así que en ese sentido el tráfico está bien. Más mojado sí el pavimento en el día de hoy que en comparación de ayer. La temperatura un poquito más agradable, pero más mojado el pavimento, así que igualmente hay que tener precaución. Saludos, que estén bien. Cristian Vergara por acá.
2: Saludos, Cristian, que vaya todo muy bien.
3: Gracias por ese reporte del sector de La Palma, muy transitado La Palma, sobre todo, bueno, tú sabes, Víctor, ahí se nos arma un taco por calle Aristía, en la misma rotonda, ya que convergen dos colegios, ¿cierto?, muy cerca ahí de estos centros de servicio, pero si él viaja por San Isidro, este camino muy cerca del regimiento, está bastante expedito, así que bien, Cristian, gracias por ese reporte.
2: Gracias, ahora faltan 11 minutos para las 8 de la mañana en Radios Libre Anexo, en esta edición de 20 de mayo, nuestro contacto al día con gestión en el paradero 1 del troncal urbano, enlace Peña Blanca con la autopista Troncal Sur. Hay una segregación de vías porque se está trabajando en la instalación de la luminaria del nuevo parque. Tengo entendido que es un skate park que hay frente a la antigua tenencia de carreteras de Peña Blanca en el paradero 1, ingreso al fondo El Carmen, sector El Rincón. Hay trabajos que en este minuto dejan solo una vía en dirección al empalme hacia Viña del Mar de la carretera Troncal Sur, y también, bueno, ahí se empalma hacia la autopista Los Andes y hacia Limache. Así que paciencia y precaución, porque en ese lugar se van a seguir realizando estos trabajos. Faltan 11 para las 8.
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3: Tenemos 8 minutos para las 8 y, aunque sea un poquito atrasado, un saludo de cumpleaños, Víctor, para Easy, que iba rumbo al colegio, hoy día en su cumpleaños número 15, de parte de sus papás que la aman. Los papás dicen que ella es una bendición en su vida y que es profundamente amada. Que esta vuelta al sol traiga alegrías, buenos momentos, viajes y mucho amor. Ella iba junto a sus amigos Vale y Diego, así que Easy, que tengas un lindo día, muy saludado en tu colegio, con tus amigos, tus compañeros. Felices 15 años, querida Isidora. Ahí se escucha de fondo la canción que tanto te gusta.
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0: y Zedili se sacaron, ¿cierto? Durante todo ese tiempo la oposición se preocupó de ellos, están preocupados de que se hablaba bien o mal. Mientras subieron todos los combustibles, están aprobando la reforma que están pidiendo de reconstrucción. O sea, como se diría en buen chileno, la oposición tratando de parar la hormiga y se le pasan los elefantes. Creo que hay que preocuparse más del fondo de las cosas y no estar preocupado en otras cosas que son, dijéramos, banales. O sea, realmente se preocuparon de esas cosas y de entrar en unas peleas chicas que dijeron que al final no contribuyeron. Si efectivamente esta gente la cambiaron y siempre se van a cambiar en los gabinetes, eso es normal que pase. Gracias por
1: esa tremenda opinión, Jorge. Un tremendo aporte para nosotros.
2: La oposición siempre va a estar.
1: Absolutamente. Ahora me gustaría saber qué dirán ahora, cuál será la postura frente a este cambio, porque me imagino que también quedaron plop. Me pregunto, ¿no era acaso lo que ellos querían? Ahora, ¿qué más? ¿Qué más podrían pedir?
3: Buenos días.
4: Hola.
3: Una opinión personal.
4: Sí, señor.
3: Pero en este caso, si la cabeza está mala, el cuerpo está malo. Eso quiere decir que fue una mala decisión tomada por el presidente, ha puesto estas dos personas que no se merecían el cargo.
2: La decisión estaba mal tomada de antes, señala Alejandro.
1: Pero
2: Alejandro Quiroz.
1: Yo vuelvo a insistir, el tiempo de gestión.
2: Alejandro Tapia.
1: Alejandro, el tiempo de gestión, ¿usted cree que en este tiempo tan corto uno puede realmente medir la gestión de alguien? Yo soy más de dar oportunidades. Yo hubiese sido la jefa, le hubiese dado inclusive hasta unos 6 meses mínimo de gestión para ver si tienen la posibilidad de revertir los resultados.
2: No fue posible. Insisto, hay algo que hace este hito histórico del cambio de gabinete y que estamos tratando de responder con nuestros auditores, Rosario, dentro primero del planteamiento de las consultas a los auditores, de las teorías que ya venían haciéndose sentir. Yo puse un factor, la inteligencia artificial, ya que habíamos invitado también a nuestro auditor Alejandro Marín a conversar de la inteligencia artificial, ya que ha sido en su trabajo, en su área, una protagonista en los últimos años. Antes era todo, por ahí ocupó una palabra así, era todo como la... No, hoy día está todo regulado por la inteligencia artificial. ¿No será que el nombramiento, que la destitución, cambio de gabinete, haya sido planteada desde otra perspectiva sin ningún tipo de consideración? Ni esperar, ni representar algún grado de tolerancia, darle 3 meses más porque son mujeres. No, simplemente no cumplió como ministra. Ustedes tienen la palabra.
5: Buen día, muchachos. Bueno, para opinar por lo que pasó ayer, yo no sé, no le veo nada al problema. Aquí estamos acostumbrados en Chile a estirar el chicle, a estirarlo, y que no, es que démosle tiempo. Viejo, cambiemos esa metodología. Si eso es lo que muchas cosas es lo que nos, como estas son las que nos tiene mal como país. Bien, el presidente Kast, eran dos personas que si bien fueron elegidas por él y duraron poco, bueno, no estaban haciendo mal la pega. Y es así la cosa, gente que hace mal la pega lamentablemente tiene que salir del equipo. Así que, ¿por qué esperar 6 meses, 4 meses? No, viejo. Cortemos de una, hay que cortar de raíz y seguir adelante. Si, así es la forma que tiene que funcionar el país. Así que yo lo encuentro perfecto que se vaya sacando a las personas que nos están dando el ancho con el plan, con el programa que tiene el presidente. Así que agradezco sí a la ministra que fue la única que se pudo meter a Temo Cuicuy a sacar a estos delincuentes narcotraficantes que hay metidos, así que yo agradecido por esa parte, pues. Y soy bien crítico, aunque el gobierno sea de mi color político que yo represento, soy bien crítico cuando las cosas se están haciendo mal o se están haciendo bien, y yo creo que el gran problema de este gobierno ha sido el tema comunicacional, más que eso nada, porque este gobierno ha hecho bastante, de hecho mucho más de lo que hizo el anterior, que ya no, mejor ni acordarse, pero el problema es comunicacional, es el problema que tiene este gobierno. Así que eso, muchachos, que tenga un muy buen día.
1: Gracias, Diego, por esta importante opinión. Y
2: ya estará solucionado el tema comunicacional con el cambio de Mara Cedini por Claudio Alvarado.
1: Hoy día me imagino que lo veremos en acción.
2: ¿Cuánto tiempo le vamos a dar? No, Alvarado es mucho más categórico y es más político.
1: Pero dime tú, pese a todo lo que nuestro auditor Diego nos indica, si uno esto lo extrapola al mundo privado, y es un poco lo que a mí me gustaría conocer de los auditores que nos van escuchando, ¿qué opinan ellos? O sea, ¿será justo si yo hoy día ingreso a un empleo y pucha, a los 69 días ya me echan? Y a lo mejor no tuve las herramientas adecuadas para poder desarrollar bien mi trabajo, faltó más apoyo, más colaboración, porque es triste en el fondo, si nadie quiere en el fondo ser desvinculado, y más aún, por ejemplo, en este caso de el gobierno del presidente Kast, donde es gente de confianza.

0: Y no sacarán como a Cedini.
1: No lo sé, pero mira, Stein. Es que cada uno tiene su respectiva habilidad.
0: Y además, etcétera. Intentar igualar el talento de Enrique Villarroel, yo por lo menos me niego.
1: Henry es Henry.
0: Me mandó unos mensajes anoche fabulosos, pero no, aquí no se pueden compartir esos audios que me mandó.
1: Lo amamos a Henry, lo respetamos.
0: Lo queremos.
1: Oye, yo te digo, mi papá escucha a Henry, un día fue, pero muy mágico, una risa genuina, aparte yo me río mucho.
0: ¿Es una terapia de Enrique? No, es una terapia total, en sí sola. No, sin Gifcar ya es una terapia. No, imagínate Henry, con la Gifcar de calma que está
1: Henry,
0: escondiendo.
1: Henry, te queremos, te amamos.
0: Sígalo buscando en redes sociales, Enrique Villarroel Valencia, para que encuentren esa Gifcar, porque sigue además él dejándola en algunos lugares con código QR. Tienen que seguir las instrucciones, las indicaciones que él deja. Hablaba Diego recién de el presidente Gabriel Boric. Él realizó su primer cambio ministerial 110 días después de haber hecho, en este caso, José Antonio Kast, que lo hizo ayer cumpliendo 69 días de su gobierno. A los 179 días.
1: Gabriel Boric.
0: Claro.
1: Oye, en cambió Michelle Bachelet, 125 días.
0: Mira, en este caso cambió también a una ministra muy significativa, muy relevante, su figura muy gravitante, Iska Siches, asumió Carolina Toá. Cambió a Giorgio Jackson, que pasó a Desarrollo Social. Y en el Ministerio de Desarrollo Social y Familia había salido Janet Vega.
1: Y don Sebastián Piñera, con 151 días, también hizo los primeros cambios. Pero también yo me pregunto, imagínate que este fue un récord en 69 días, el presidente hacer un cambio. Insisto, ¿no será también una excelente también señal para el país donde el presidente no le tiembla la mano, por muy amigos que sean, muy de confianza, y simplemente dijo, necesito hacer un cambio de timón?
0: Cambio de timón, vamos a la siguiente hora, son las 8 de la mañana con 5 minutos en el Contacto al Día.
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3: Son las 8 de la mañana y 5 minutos.
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0: Ocho de la mañana, 7 minutos. Ayer Arturo Vidal se vio involucrado en un robo millonario. Si bien no fue él el que lo cometió, fue entrevistado por oficiales de la Policía de Investigaciones y decidió, del dinero recibido, comenzar a devolverlo. No lo devolvió todo en su totalidad. Era un dinero que estaba...
1: ¿Cuándo devuelve el resto, Víctor?
0: A ver, devolvió 35 millones.
1: Ya, ¿y el saldo?
0: Él no es

0: imputado, está en calidad de testigo. Hay una investigación, una indagatoria de una suma de 50 millones que habría recibido por parte de un trabajador de un establecimiento en el que él tiene parte.
1: Oye, ¿en qué anda metido ahora nuestro Arturo Vidal? ¿No será algo parecido a lo del señor Kaminski, ponte tú?
0: Habría que establecerlo. Solo lo que se dice es que uno de los trabajadores sustrajo de forma sistemática el monto en efectivo en una casa de cambio en Santiago y llegó a manos de Arturo Vidal y él la devolvió. Ahí hay que buscar.
1: La pregunta es, ¿por qué recibió él ese dinero?
0: Se conocieron en una fiesta, ¿ya? Le ofreció la suma. Rosario, en una fiesta, llega alguien, no sé por qué razón, digamos, un negocio, alguna cosa, te ofrece 50 millones. Ahora.
1: ¿Pero para qué? ¿Con qué, de qué? ¿Por qué recibo yo esa plata?
0: No, eso...
1: ¿Tú me aceptarías hoy día si yo llego con un maletín y... Víctor, por favor, toma, te paso...
0: No, porque uno duda, pues ya, sea como talla, déjalo ahí.
1: Me los guardas.
0: Exacto. Y empiezo a maquinar qué voy a hacer, lo voy a invertir, me voy a comprar algo. No, pero hablando muy en serio, ¿quién te va a regalar? Ni siquiera hoy día te pueden regalar... Porque tú vas a tener que responder, si es que alguien después te pregunta, al amparo de la ley, ¿por qué recibiste una cifra alta?
1: ¿Tú crees que Arturo Vidal esté necesitado de recibir dinero?
0: No, pero él mueve altas sumas. Él siempre ha ganado millones en el extranjero y en Chile y ha tenido negocios.
1: Oye, se ha sabido por ahí en el mundo de la farándula que le entregaba un muy buen monto de pensión a su ex esposa.
0: Y debe ser, porque es de acuerdo a los ingresos. El pago de la pensión de alimentos es un proporcional, así como algunos pagan el mínimo.
1: Así es.
0: Y no pueden pagar más de cierta cantidad de su salario, de su sueldo. Aquí, en este caso, el proporcional es alto. Acuérdate lo que pasaba con Marcelo Ríos. Cerca de 15 mil dólares recibía su esposa.
1: Sí, su ex esposa. No le alcanzaba de esto para su calidad de vida.
0: No, decía que no, que era...
1: Que ella tenía.
0: ¿Algo así como el sueldo reguleque, dices tú?
1: Sí, claro. Bueno, siempre se sabe en economía que tú a mayor cantidad de ingresos, mayor también es tu cantidad de gastos.
0: Muerte del fundador de Mango, ayer también lo indicábamos, las claves de la investigación que detuvo al hijo del empresario en España, pero salió porque pagó una cifra, pagó una fianza, sin embargo igual es sujeto de un seguimiento, creo que pronto va a estar respondiendo preguntas para aclarar y confirmar su culpabilidad como homicida. Según ya casi un año y medio de investigaciones de la policía catalana, él habría intervenido en el fallecimiento de su padre el 14 de diciembre del año 2024. Cayó desde 150 metros en una excursión en las cuevas de Salitre de Cobaltó, en Barcelona. Es una ruta que no tiene dificultades. Y habían inconsistencias en la declaración. Jonathan, su hijo, ahora está siendo investigado por el cargo de homicidio. Homicidio, sería. Sí.
1: Oye, Víctor, ¿tendremos por ahí algún reporte de nuestros auditores, sobre todo por esta presentación hoy día del desfile acá en Quillota? ¿Algún auditor que quiera compartir la experiencia de esta preparación que hoy día están teniendo sus niños?
0: Sí.
1: Que por cierto se ven tan fabulosos, insisto, con sus bandas, con sus trajes de parada militar prácticamente.
0: Los esperamos, los comentarios.
1: Sí, me encantaría saber qué es lo que está pasando, porque hoy día este ruido que vamos a tener de muchas bandas importantes de los colegios. Oye, los chicos se preparan por meses y es demasiado lindo, qué orgullo verlos cuando pasan flamante en sus escuadrones, e insisto, con sus uniformes de parada. Es muy bonito, es muy de mucho orgullo ver a los chicos, a nuestros estudiantes.
0: Tenemos una colisión en el sector Vuelta a la Quinta, en Olmué, dos vehículos involucrados, hay uno que se encuentra volcado, según la fotografía que nos envía Patricio. En este momento vemos personas que están apoyando a las personas que venían en este vehículo para que pudieran salir, un vehículo volcado, hay dificultades, ¿cierto?, para el rescate. Ya está bomberos de Olmué en este lugar. Información de este momento, colisión en el sector Vuelta a la Quinta, dos vehículos, uno volcado y se desconoce al momento la cantidad y carácter de las lesiones, la cantidad de lesionados y la gravedad de estas eventuales lesiones. Vamos a ver si debieron ser rescatados por la unidad de bomberos que está ahí en la fotografía de Bomberos del MUE o salieron por sus propios medios. Gracias por esa información a nuestra audiencia de la Comunidad Libre.
2: Buen día, queridos. Víctor Rodríguez por acá. Chiquillos, bueno, respecto a lo que está pasando en el país y acá en la localía, acá en Quillota, yo les quiero decir solo una cosa. ¡Que vuelva Enrique!
0: Es cosa de él.
2: Broma, chiquillos, saludos.
0: Gracias, buenos días. Ahí tenemos un audio clamando por el regreso de Enrique Villarroel. El tiempo de gestión es crítico donde sea. Los fusibles del gobierno siempre han sido los ministros. Si en el sistema privado uno no cumple, se va. ¿Por qué debe ser distinto en el sistema público? Si no rindes, no sirves. Y chao, dice Felipe del 1129.
1: Excelente comentario, Felipe. Bueno, la verdad es que tenemos diversas opiniones y ese es el objetivo del contacto al día. Que todos nuestros auditores se puedan expresar, comentar sus experiencias, que son todas importantes. Y creo que más importante sería aún si es que alguien obviamente ha pasado por eso, que haya durado tan poco tiempo en un trabajo.
0: Sí, quiero cuente.
1: Donde no te han dado como esta posibilidad de seguir adelante, ¿cierto? Porque, oye, hay que decirlo, a la vaca no se le puede olvidar que alguna vez también fue ternero, obvio. Así que, yo lo digo con toda humildad.
0: Pero tú no puedes llegar de ser ternero a vaca en 70 días, digamos. Y además, lo dijo el propio presidente, tampoco puedes llegar a la moneda a hacer la práctica.
1: Pero es que mi amigo Víctor, si es por hacer la práctica, o sea, tenemos de referencia algo muy...
0: ¿Tú estás haciendo la práctica?
1: Mira, yo soy una invitada acá con ustedes en este programa. Soy como una pasante de moda, esa es la verdad. Soy una pasante de moda, soy tu compañía por ahora y pronto volverá Enrique. Así que tranquilos, audiencia, los fans lover de Enrique. Ya viene Henry, él está descansando, así que si no está escuchando, Henry, duerme lo suficiente. Recarga pilas, energía, tu audiencia está acá esperándote, te queremos, te amamos, así que te mandamos mucho amor, mi querido Enrique.
0: Y mándame unos audios tan buenos como los que me mandaste anoche, tarde.
3: Sí, porque tú, si con una empresa privada te contratan por un mes y si tú no lo rindes, lo que tu empresa necesita que rindas, te despide.
0: Obvio.
3: ¿Por qué en este caso el sector público no puede ser igual? Si él no rinde,
4: ya que ha sido
3: tiene que
4: en su área
3: una sácalo en el puesto.
0: Claro, exacto. Yo les cuento que mi hija tiene su primera presentación como tambor mayor en la banda de su colegio, Niño Jesús de Praga, con todo el power para ella, que le vaya excelente. Y ya se han preparado mucho para este día, dice Mónica.
1: Qué lindo el Colegio Jesús de Praga. Mira, hablando de eso, un poco contarte, mira, hoy día esto comienza, ¿verdad?, a las 9:30, Víctor, en el Estadio Lucio Fariña. ¿Y qué tenemos? Mira, voy a contar así como a grosso modo. Hoy día la banda del Colegio Robert and Rose tocará, ¿cierto?, para el Colegio Tierra del Fuego y el mismo Colegio Robert and Rose. La banda Colegio San Pedro Nolasco tocará para el Colegio SEDIP, el Valle de la Concagua y el mismo San Pedro de Nolasco. El Instituto Rafael Aristía tocará para Simón Bolívar y también para el mismo instituto. Banda Colegio Inglés de Quillota para el Centro de Educación Integral de Adultos y el Colegio Inglés de Quillota. Luego tenemos la banda del Colegio Deportivo Santiago Escuti Orrego, que tocará y apoyará, cierto, al Liceo Agrícola Víctor Holguín Morales para el Colegio Deportivo Polivalente y Santiago Escuti Orrego. La banda Colegio Precursor Francisco de Miranda tocará para el Colegio Gobernador Conche Salvatierra y también para el mismo Precursor Francisco de Miranda. La banda Colegio Nuestra Señora del Huerto para República de México, para Valle de la Concagua y también para el mismo colegio Nuestra Señora del Huerto. Banda Colegio Canadá para el Liceo Comercial de Quillota, Colegio Nuevo Horizonte, Colegio Canadá. La banda de Francisco Miranda para Roberto Mata, para Niño Jesús de Praga y para Francisco de Miranda. Y la banda Colegio Bicentenario Arauco para el mismo Bicentenario Arauco y para Nueva Era Siglo XXI. Así que imagínate, estamos hablando de 10 bandas que se van a presentar ahora a las 9:30 en el estadio Lucio Fariña Fernández, a quienes les deseamos mucho éxito. Lo hacen espectacular los niños, así que felicitaciones, son todos literalmente unos ganadores.
0: Gracias por decirnos y darnos una información mayor, detallada. Los auditores de la radio nos han hecho llegar mensajes que dicen entonces de lo que sabíamos que eran dos, pero en rigor son cuatro actividades de 21 de mayo. Son desafíos también para los padres, porque aquí tenemos efectivamente una muy buena coordinación a nivel comunal entre colegios, municipios, y quienes van a participar y quienes han organizado, fuera de toda esa idea que había de un alcalde de reducir al máximo estas actividades, incluso suspendiéndolas como quiso hacerlo en su propia ciudad, Zapallar, nos referimos al alcalde Alessandri, y de la decisión misma él decidió, digamos, retroceder y en el fondo retractarse, porque más bien yo creo que había una intención de abrir el debate, porque era muy difícil hacerlo. De hecho, las reacciones se dejaron sentir inmediatamente. 8:20, Rocío. Hola.
5: Hola, buen día. Por acá, en relación al cambio, está bien. Fue criticada desde la segunda semana la vocera. Necesitaban cambiarla. Yo lo hubiera hecho mucho antes para no seguirla exponiendo, porque era criticada por lo que decía, lo que no decía, su forma, por todo. Y en relación a la gestión en el sistema público, no necesita mucho tiempo para lograr demostrar gestión. Hay contratos mensuales por 3 meses, por 6 meses. Y si las cosas no funcionan, mejor cambiar y seguir adelante. Buen día.
0: Buen día.
1: Excelente opinión, Rocío. Muchas gracias. Y por aportar ese dato duro de cómo en el fondo los contratos se gestionan en el ámbito público.
0: Son las 8:20 en nuestro contacto al día. Lo seguimos esperando. Más 569-689-97777. ¿Te han echado de algún trabajo de entrada? Audios y textos. Todos los queremos ver y oír.

0: Son las 8 de la mañana con 25 minutos. ¿Te han echado alguna vez del trabajo inmediatamente asumida tu labor a las 24, 48, 72, a la semana, al mes, antes de recibir tu primer sueldo? ¿Qué ha sido para ti la experiencia laboral, en este caso del despido? Porque claro, cuando uno está un tiempo y están conformes, después viene el momento en el que se tienen que tomar nuevos aires, nuevas decisiones. ¿En cuántos trabajos has estado tú, Rocío, aparte de este nuevo trabajo?
1: Me preguntas a mí, querido Víctor. Mira, yo desde mi modestia aparte, la verdad es que he estado, tengo que reconocer que he estado en muy buenas empresas de primer nivel en este país. Oye, esto es una pasantía, ojo, estoy prestada yo acá.
0: Sí, yo también, ¿no?
1: Estoy prestada acá. Así que insisto, Henry, recupérate pronto, por favor. La verdad es que he estado en diferentes empresas muy importantes y también con cargos bien importantes. La verdad es que me
0: ¿En alguno de ellos?
1: Muy bien.
0: ¿Pero en alguno te han echado a los 70 días?
1: No, jamás. Mira, mi relación más larga que he tenido fue como un casamiento, 10 años en una empresa. Y no, súper camiseteada, lo dimos todo, cuando digo es todo, el compromiso, el profesionalismo, todo. Y fíjate que en mi caso, debo decir que de la gran mayoría, en realidad, de estas 4 empresas importantes en las que he estado, de 3, de 4, me he dado la oportunidad de decir, yo me voy. Yo me he dado, digamos, ese gusto de decir, yo me voy porque tengo un nuevo desafío laboral. Y solo de una empresa, y que fue lamentablemente cuando ocurrió todo este tema del estallido social, de la pandemia, de manera telemática, fui desvinculada, pero fue un tema a nivel empresa.
0: No, y a nivel mundial.
1: Estaban sacando mucha gente.
0: Sacaron un porcentaje de gente trabajando en el mejor momento de su desempeño. No fue un golpe de timón ni cambio de gabinete. Sí. Tú caíste, yo creo, en una cuota
1: absolutamente
0: mundial.
1: Fue muy
0: de despido.
1: Triste, fue muy triste, muy doloroso. Realmente reconozco que lloré de pura pena, porque ya la gente se hubiese querido estar en ese trabajo, en esa empresa. Era una excelente empresa. Si hoy día a mí me dijeran si puedo volver,
0: volverías
1: inmediatamente.
0: Ahí nos dejaría.
1: Ni siquiera lo
0: pensaría. Ahí sí que nos dejaría.
1: Pero yo recuerdo, yo soy una pasante, soy una
0: sí.
1: pasante.
0: Sí, estás pasando nomás. 3 lesionados en Olmué. Nos amplía Rodrigo Dunstan de este accidente. La ambulancia del hospital de Limache, bomberos de Olmué, está trabajando. Nos amplía Rodrigo Dunstan. Muchas gracias. Todo esto relacionado con la información que nos compartió ahí Patricio del sector Vuelta a la Quinta. 2 vehículos involucrados, un vehículo volcado. Se desconoce el momento, decía en ese instante, los lesionados, si nos precisa. Son 3 lesionados atendidos por SAMU del Hospital de Limache, ambulancia del Hospital de Limache. Gracias a Rodrigo, gracias a Patricio por enviarnos esa información. Nos queda claro entonces que sí, que a todos nos duele que nos saquen de una labor, pero siempre habrá algo mejor. A mí me echaron a los 3 meses de la radio Bío Bío, y cuando iba saliendo, oye, devuélvete. Estuve 6 años.
2: Muy buenos días, excelente programa. La verdad sí se echa de menos, Enrique, ya que en las mañanas hace reír mucho. Quiero saber qué pasa con el Diego Echeverría, que esta vez no lo nombraron en el desfile.
1: A ver, ¿qué pasó con el...
0: Estamos revisando, Mariela.
1: Diego Echeverría.
0: ¿Por qué no desfila? Pregunta Mariela.
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4: 8:28.
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4: 8:28.
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1: Son las 8 de la mañana y 32 minutos.
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6: Faltan exactamente 25 minutos para las 9 de la mañana. A un año del escándalo por las licencias médicas, la Contraloría ha tomado medidas, pero no han sido totalmente suficientes por el número, cerca de 35.000 casos a nivel global, el masivo uso fraudulento que fue revelado en mayo del año 2025 ha derivado en 35.585 casos de licencias médicas mal utilizadas exactamente, y esto es solamente entre el año 2023 y el 2024. Licencias de personas que entraron o salieron del país en cerca de 60.000 oportunidades con esas mismas licencias. Pasaron de ser pacientes a ser sumariados. Tenemos también la balacera en Pedro Aguirre Cerda, un muerto y una mujer herida. El ministro de Hacienda, Jorge Quirós, dice que el gobierno proyecta aprobar reconstrucción tal como salió de Hacienda. Coyahuasi presenta recurso ante Tribunal Ambiental para aclarar ejecución de sentencia e indagan denuncias de hechos de explotación sexual infantil ocurridos en Altamar. Tenemos en la Fiscalía Regional de Valparaíso una serie de denuncias de explotación sexual de niños, niñas y adolescentes, datos que están aportados por la Defensoría de la Niñez entre 2022 y 2024. Y que han aumentado estas en un 73% a nivel nacional. Así es que también es un caso de investigación. Las ciudades puertos en el mundo tienen altos niveles de explotación sexual. Por eso en Valparaíso se radica. Hemos identificado algunos casos de explotación en alta mar. ¿Significa que embarcan a menores de edad para estos fines? Casos de denuncias que se trasladan a las adolescentes mar adentro, se hacen fiestas en alta mar, casos que han sido puestos a disposición de las autoridades. Hay una investigación que ocurre, según dice el jefe regional de la Unidad Regional de Atención a Víctimas y Testigos, Uravit Gonzalo Marx, hechos en que también participa para los resultados de cotejamiento de datos la autoridad marítima, y está a cargo de un fiscal especializado en explotación sexual. Por lo tanto, se prefiere no dar detalles de la investigación, Rosario, por lo que involucra, sobre todo cuando se trata de casos de menores.
7: Víctor, sería interesante también comentarle hoy día a nuestros auditores, antes que termine nuestro programa, esta invitación, ya, ¿cierto?, de haber participado de esta gran experiencia en la radio, en Contacto al Día contigo.
6: ¿Cómo, ya te estás despidiendo?
7: No aún, digamos, pero tú sabes que yo, Rosario, sigo siendo Cedini, la pasante de moda, ¿no?
6: ¿Llegarás a los 69?
7: No, yo creo que no. O sea, insisto, el objetivo es ser la pasante de moda, nada más. Como te decía, yo creo que sería interesante comentarle a nuestros auditores si es que ellos saben acerca del el fin de los prefijos hoy día del tema telefónico.
6: Oh, qué pesadilla. Esas llamadas que recibes. Ya con prefijo es una pesadilla, molestan todos.
7: De las líneas 600, 809, ¿tú sabes que ahora de nuevo se acaba eso en términos de llamadas de cobranzas?
6: O sea, nuevamente va a aparecer como un teléfono de telefonía móvil, digamos, en el visor.
7: Así es.
6: Entonces tú vas por las dudas y te van a recordar que tú tienes una deuda o te van a ofrecer un producto.
7: Fíjate que las empresas de retail presentaron un recurso de amparo en la Corte Suprema y les fue concedido. Y claro, era que no, yo siempre lo dije, a la hora de cobrar las deudas, no sé, de retail financiero, claramente que la gente no iba a contestar. Y pasó. Entonces, imagínate el nivel de hoy día de deuda que deben tener esas empresas, de incobrables, ¿cierto? Que no contestaban los teléfonos. Ahora, lamentablemente, eso se acaba y volvemos a esta antigua realidad que teníamos, donde vas a estar obligado a contestar una llamada de un teléfono normal que va a aparecer en el visor de tu pantalla y te llamarán de las grandes empresas para poder responder frente a estos compromisos que tú sabes que debes y que te tienes que poner al día.
6: ¿Y por qué me tienen que llamar si yo sé que debo? Y si no quiero pagar, yo me tengo las consecuencias. ¿Por qué tengo que estar hipotecando mi tranquilidad, mi trabajo con estos llamados?
7: Bueno, se entiende, lógicamente. Yo entiendo tu opinión, mi querido Víctor, pero
6: ¿tú no sufres cuando llaman estos acosadores?
7: Es que depende de quiénes sean los acosadores, porque
6: tienes deudas, que, primero.
7: Mira,
6: ¿tienes
7: si deudas? Me llaman de una autopista, si me llaman de una autopista, que te cobran un ojo de la cara, ¿cierto? Y me llaman, por ejemplo, de una empresa.
6: ¿Cómo sería
7: de
6: si hubiera ataque en la Plaza de San Pedro?
7: Si me llaman de una empresa de retail.
6: Cinco lucas.
7: Ocupé una tarjeta, consumí, no sé, me compré una tele, la tengo en mi casa y más encima la ocupo. O sea, yo digo, por un tema de ética, no sé, de valores, yo sé que debo esa tele.
6: En ambos casos te acosan. En uno debes una pasada de autopista.
7: Pero a lo mejor yo pienso que de las dos, quizás la autopista no la contestaría. Porque hoy día entiendo que ellos se deben sentir pagados de alguna manera, o ya están más que pagados con todas estas inversiones que ellos han hecho, con todo lo que han cobrado. Entonces yo me iría más por atender, de verdad te lo digo, a la empresa de retail versus una autopista. Por Dios que es cierto.
6: No siempre se puede saber. En realidad no es que no siempre, nunca puedes saber. Porque ellos compran direcciones IP que permiten una multiplicidad de números, porque tú puedes guardar uno o dos, pero tendrías que guardarlos todos. Entonces te volverías loco guardando. Ah, bueno, el Truecaller, me dicen, sí, el Truecaller. Hay otra posibilidad, que nosotros usemos para llamar por primera vez el WhatsApp. Uno se identifica y pregunta si puede llamar. Y uno ya sabe que de ese número va a recibir un llamado. Si no, no contesta.
8: Buenos días, Víctor. Buenos días, Rosario. Qué bonita voz tiene Rosario. Qué elegante. Debe ser ella una persona muy guapa. Y además,
6: no es.
8: Las informaciones tremendas que nos da. Víctor, Rosario, que tengan un súper día. Les quiero mucho.
6: Gracias, Vivi.
7: Vivi, querida. Oye, qué lindo el mensaje. Mira, el día que yo ya no
6: ella quiere mucho a Enrique,
7: Que yo no siga siendo una pasante de moda. Me recordaré de estas lindas palabras. Oye, que de verdad me voy, pero con el corazón demasiado llenito, con estas muestras de cariño y esta aceptación por ser esta pasante de moda. Yo no sé si tan guapa en realidad, pero
6: mira, no todos están de acuerdo,
7: sí,
6: contigo.
7: Me defiendo.
6: Dice acá Felipe, que tú Felipe 2, hay cuatro Felipe acá. Felipe 1, que ya está grabando un audio. Felipe 2, que es Felipe 3 y Felipe 4. Aquí dice, tú tienes un concepto errado, Rosario. En un trabajo te pueden echar el mismo día del contrato por falta de probidad, por un condoro grande. Es muy textual lo que voy a decir. Falta de respeto. Si fueses una empresaria y tuvieras que enmendar un error grande de un trabajador con el capital de tu empresa, no tendrías opciones.
7: Le encuentro razón a Felipe en esos casos, o sea, totalmente de acuerdo. Si es por un tema de falta de probidad, falta de respeto, claro que sí. Yo también fuese jefa, obviamente, lamentablemente de patitas en la calle, pero ¿y si eso no ocurre? y si es por un tema más bien de gestión, pienso que todo el mundo tiene derecho a tener oportunidades, y a uno también le dieron oportunidades. Mira, yo también fui jefatura, estuve a cargo de gran equipo de trabajo. Sé de lo que estoy hablando. Pero
6: también tuviste que tomar decisiones con recursos humanos.
7: Sí, absolutamente, pero más bien el plazo prudente es inclusive desde los 3 meses en adelante.
6: Sí, me acuerdo de un prócer que te echaba por cualquier cosa. Entonces en un momento encontró a un muchacho, como dices tú, como tú dices, la pasantía. No sabía que no tenía contrato, que su vinculación era producto de estas colaboraciones con las universidades, con los institutos. Entonces él estaba sin contrato, pero estaba comiendo chicle. Lo vio comer chicle, no le dijo nada a él y fue a decir que lo echaran. Entonces, no, él no está contratado, él está en una pasantía. Entonces, contrátelo y échalo. Así de fiel a sus convicciones era.
7: No,
6: mi...
7: totalmente de acuerdo.
6: No, pero no lo hizo nadie. Se fue nomás.
7: Perfecto, mira. Pucha, la verdad es que tenemos una diversidad de opiniones. En realidad, todas son súper válidas. Hay muchas situaciones, en realidad. Uno tiene que estar igual en la situación en el momento.
6: ¿Sabes cuál fue el error? ¿Sabes cuál fue el error de Mara Cedini? Según Alejandro Tapia.
7: Dímelo.
6: Que dijo que el país estaba en quiebra.
7: Sí, eso le costó bastante caro, porque ahí entró, entiendo, la Contraloría, ¿cierto? Como a revisar esa situación, digamos, de lo que dijo, qué tan efectivo era, digamos. Uno tiene que tener muy claro, digamos, lo que uno dice, lo que transmite. Y claro, me llama la atención en el caso quizás de Mara, siendo periodista, quizás no tenía a lo mejor el talento o la capacidad, tal vez como ministra, pero pucha, ella luchó tanto en la campaña del presidente. Como
6: ayer,
7: como
6: en su calidad de actriz, tuvo que exigir al máximo el que no se le notara el dolor de la destitución.
7: Me dio mucha pena.
6: La rabia.
7: En serio. Yo soy súper empática en ese sentido. Hubiese sido ella u otros, en el caso que hubiesen sido desvinculados, digamos, se le hubiese pedido la renuncia a ministros hombres, lo mismo. Es muy triste hoy día, más aún, ¿sabes qué? Sabiendo que existe en el país el ciudadano de a pie, buscando trabajo, buscando mucho trabajo.
6: Sí. ¿Dónde podría estar Mara Cedini en este momento postulando? ¿O se podría tomar un par de meses para pensar todo y volver a la carga en lo mismo, mira, en la política?
7: Yo me pregunto, y también sería interesante que los auditores pudiesen compartir esto. ¿Ustedes creen que a estas dos exministras les va a costar encontrar un nuevo empleo? ¿Cuánto tú?
6: Después de lo que pasó con Trinidad Steiner, sobre la destitución de la jefa de inteligencia, que todo indica que habían razones que no fueron transparentadas, pero había muchas sospechas. ¿Ella encontrará trabajo después de esto que marca tu gestión? Esto de además ser tan categórico.
7: Y lo otro, ¿sabes qué? También me pregunto, detrás de sus familias, el dolor igual de su familia, de sus parejas, sus esposos, etcétera, sus hijos, ¿qué pensarán frente a esta dolorosa salida, no sé, de la madre, del esposo, ponte tú, frente a este fracaso, por así llamarlo, que duró una gestión solo 69 días? De verdad que yo lo encuentro muy triste, pero bueno, insisto, cuando se arman equipos, hay momentos muy dolorosos, muy tristes, son situaciones extremas, pero necesarias. Y más todavía si esto tiene que ver con el objetivo principal, que es mantener el bienestar del país, que para eso fue convocado, bueno, cada gobierno es convocado para lo mismo, ¿cierto? Bueno, el presidente yo creo que tuvo que hacer tripas corazón y lamentablemente tomar esa decisión rápidamente.
6: Estamos escuchando, más 569-689-97777, envían audios.
9: Hola amigos de Radio Libra, ¿cómo están? Estoy Hola. Escuchando atentamente los comentarios y creo que se ha pasado de largo lo más importante, la diferencia entre lo público y lo privado. Se supone que para lo público tú te preparas y el actual presidente tuvo una campaña que fue cuando perdió con Boric. Después siguió en campaña 4 años más, que fue lo que lo llevó al triunfo ahora. Por lo tanto, 8 años de preparación, y no de preparación solo de él, sino que de un equipo. Entonces tú no puedes improvisar cuando estás trabajando en el sistema público. Al contrario, si tú te estás postulando a un cargo tan importante como presidente de la República, tu equipo tiene que ser tan sólido que no tiene que tener tiempo de pensar siquiera en que vaya a haber un cambio, porque se supone que todo el equipo venía trabajando con él desde hace mucho tiempo, a menos que él haya cometido el error, o parte de su equipo, en considerar a personas que no estuvieron trabajando en todo este proceso. Saludos.
6: Gracias. Chao, Sebastián. Bueno, gracias.
7: Importante el comentario también de Sebastián, y fíjate tú que uno cuando trata de ser líder de un equipo, ¿cómo saber, cómo tener esa bola mágica de poder decir, mira, lo que yo voy a contratar, lo que va a trabajar conmigo es? ¿Cómo saber en el momento con respecto a las trayectorias, cierto, tus currículum, cómo saber si esa persona va a encajar en este gran engranaje que se llama gobierno, por ejemplo? Y qué difícil, porque en realidad todos los humanos somos impredecibles en el camino, nos pueden pasar la cuenta muchas cosas. Entonces, pucha, hoy día se habla de fracaso y de improvisación. A mí me parece, tal vez, no sé, un poco injusto, tal vez, muy poco tiempo.
6: La vida es injusta, la vida no. O sea, fue injusto para ambas, como lo fue para la jefa de inteligencia de la Policía de Investigaciones, que tenía 36 años de trayectoria. ¿Qué sentirá ella al sentarse en el televisor de su líder a ver cómo la propia ministra de Seguridad, que la sacó del cargo, hoy día es destituida con una renuncia obligada? ¿O tú crees que ella...
7: justicia divina?
6: Justamente, Consuelo Peña fue removida tras el envío de un oficio reservado por parte de Trinidad Steiner, por parte de la propia ministra, a raíz del traslado de 4 detectives desde Iquique que habían participado en el operativo contra el clan de Chan, que no es el de los dibujos animados que veíamos tú y yo en UCB Televisión antes del Pipiripao. No era el clan de Chen, de Chan, de esos tiempos. Era una organización criminal que ya estaba siendo investigada.
7: Oye, pero tú sabes que lo que pasó ahí con la señora Consuelo Peña, hay algo que dista mucho más del tema profesional. Uh-huh. Ahí habían temas más personales. Así que bueno.
6: Con mayor razón, el sabor, el plato de la venganza se tiene que servir, ¿tibio o frío? ¿Cómo te gusta más a ti?
7: Yo creo que es frío, mi querido Víctor.
6: Se nos enfrió el programa, ¿no? Así. Oye, muchas gracias a todos que han seguido esta línea del contacto al día con la pasante. Viene pasando nomás.
7: La pasante de moda.
6: Pero estará más de 70 días.
7: No lo sé, mi querido Víctor.
6: Hasta mañana.

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2: 8:58.
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1: 9:28.
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1: 9:28.
0: 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Buenos días, las noticias son parte normal de cualquier administración. O tuiteteao sobre cambio de gabinete a 2 meses del gobierno, el parlamentario respaldó el ajuste al equipo de ministros, indicando que la acción fortalecerá el rumbo de la actual administración. En tanto, Paulina Bodanovich, tras el cambio de gabinete, se experimentó con perfiles no aptos para el cargo. La presidenta del Partido Socialista arremetió especialmente contra la gestión de Mara Cedini. En tanto, la diputada Bello, por salida de Steiner y Cedini, hay que asumir y dar un paso al costado. La parlamentaria expresó que el cambio de gabinete a 2 meses de asumir el presidente Kast refleja la improvisación con la que el gobierno ha manejado cargos claves y temas tan sensibles, puntualizó. Baza oficia a Gendarmería y Delegación Presidencial por retraso de inhibidores de señal en cárcel de Valparaíso. La medida se anunció hace 2 años, pero los equipos aún no se encuentran operativos. Energía solar fortalecerá sistemas de agua potable rural en la región de Valparaíso. El CORE aprueba más de 1.300 millones de pesos para proyectos fotovoltaicos que beneficiarán a más de 19.000 personas en Petorca y Puchuncaví. Pro Chile lanza estudio para potenciar exportación de tomate fresco y productos regionales. Desarrollo productivo regional, agricultura más competitiva y mayores herramientas para participar en el comercio internacional son los ejes principales del informe. La primera vocería de Claudio Alvarado, queremos mostrar con transparencia cómo el gobierno va avanzando. Martina Raúl, en tanto, quien asumió la cartera de seguridad, también habló anoche, asegurando que vamos a trabajar con todas nuestras fuerzas para defender ese derecho humano a la seguridad y la integridad personal a la propiedad privada, agregó. Decomisan más de 900 envoltorios de pasta base tras ronda impacto en La Ligua. Durante el operativo policial que también se desarrolló en la comuna de Petorca, se detuvo a 2 personas por infracción a la ley de drogas. Condenan a 5 años de cárcel a exfuncionario municipal por cohecho en San Felipe. Revisamos las temperaturas. Provincia de Quillota y Margamarga presentará hoy cielo cubierto, máxima de 18 grados. Este jueves 21 se espera cielo cubierto y llovizna con máxima de 15 a 18 grados para la provincia de Quillota y Margamarga. Valparaíso y Viña del Mar presentará hoy cielo cubierto con máxima de 17 grados. Para mañana jueves se espera cielo cubierto y llovizna con máximas de 17 grados. Es todo de noticias. Muchas gracias. 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
1: 9:58.
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1: 10:00.
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El puré de papa, así comenzamos en el día de hoy. ¿Cómo están? Buenos días, gusto en saludarles. Muchísimas gracias por estar con nosotros en esta edición de día miércoles. Miércoles 20 de mayo del 2026. Día anulado en nuestra quinta región. Ya revisaremos el pronóstico del tiempo, algunas noticias, noticias curiosas, en fin, todo eso y mucho más a través de nuestra señal, a través de nuestra radio Nexo, la tradicional, en AM y también en FM. Buenos días, muchas gracias por estar junto a nosotros. ¿Quieres programar? El más 569-6249-7777 está habilitado para que tú también seas parte de nuestra programación. Buenos días, bienvenidos.

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1: Ahí estaban las penas juveniles a esta hora de la mañana, cuando son las 10 de la mañana con 7 minutos. Gracias por estar junto a nosotros en este día nubladito en nuestra quinta región. Vamos a tener una temperatura de 12 grados la máxima, que se produce habitualmente entre las 2 y las 3 de la tarde. Ahí habitualmente se producen los pics de este calor o de estas temperaturas altas, porque calor no tenemos, pero que son temperaturas altas. Oiga, con problemas en las cuerdas vocales, porque esto del calor, el frío, que la lluvia, que no viene, que se abriga uno, que se desabriga, que se destapa los pies, todo eso, al final uno se resfría. Esa es la consecuencia de todo esto. Y hay que mirar el carnet, de repente también no viene mal. A esta hora un cafecito sería bueno, ¿verdad? ¿Cómo andaríamos con un cafecito? Vamos a llamar a nuestro amigo auxiliar que tenemos por ahí para que nos traiga un cafecito. Bueno, la temperatura para el día de hoy, como le contaba, tenemos 12 grados máxima entre las 2 y las 3 de la tarde, pero día nublado es lo que aparece en el día de hoy. Para mañana jueves, 14 grados con un día con sol. El día viernes, un parcial con 14 grados, con mínima de 8. El sábado, parcial con 13 grados. Y el domingo, nublado con 16. Se dice, se cuenta, por aquellos que saben, que el próximo miércoles se ve por ahí que viene algo de lluvia. Yo no sé si serán algunas garúas, alguna llovizna, o tal vez lluvia de verdad. Pero el próximo miércoles se avecina por ahí lluvia. Esperemos que así sea, porque se supone que llegaba esta semana, pero las altas presiones, según lo que dice la gente de meteorología, no deja pasar este mal tiempo, o buen tiempo en realidad, porque hoy necesitamos agua, es buen tiempo, ¿verdad? Esperemos que venga la lluvia pronto, esperemos que venga la lluvia pronto. Son las 10 de la mañana ya con 9 minutos, nuestro WhatsApp está habilitado, el más 569-624.

Preparando la mañana a esta hora por acá en su radio Nexo, la del contacto personal. En lo que es información, vehículos de emergencia son despachados al sector de la Vuelta de la Quinta, donde se ha producido una colisión entre dos vehículos menores como consecuencia del accidente. Uno de los automóviles quedó volcado hasta el momento. No se ha confirmado la presencia personal de personas tampoco lesionadas. Se exhorta a todos los conductores a transitar con máxima precaución por el sector correspondiente. Esto pasó en Olmuea, para nuestros amigos que están en la sintonía. Lamentablemente, este volcamiento, hasta el momento no se sabe de lesiones de personas, pero sí se recomienda a los automovilistas que transiten con mucho cuidado en ese sector, con calma y buena letra, ¿verdad? Son las 10:12, gracias por estar en nuestra sintonía, preparando esta mañana, hasta la 1 de la tarde con canciones bonitas para todos los gustos.

Muy bien, esta es la música que hemos programado con cariño para todos nuestros auditores y auditoras que habitualmente están en nuestra sintonía a través de nuestra señal 1530 y la frecuencia modulada también está habilitada para ustedes. ¿Sabe por qué no la dije? Porque no me acordé. ¿Cómo se llama? La frecuencia modulada. Pero ya la voy a averiguar porque ando con los coágulos acá en la cabecita en el día de hoy. 92.3, ahí está, 92.3. Ahora me acordé. ¿Sabe usted que lamentablemente en Hijuelas, ahí en el Valle de Ocoa, hubo un incendio, un siniestro que afectó a una vivienda de material ligero, donde la rápida actuación de vecinos y obviamente también bomberos lograron controlar en parte la actuación y la acción del fuego, pero al igual el domicilio quedó con daños en algunas de sus dependencias interiores y en el entretecho. También dejó a dos residentes adultos de la vivienda afectada por este fuego en condiciones de damnificados, aunque asistidas en hogares vecinos mientras se esperaba la llegada desde el norte del país a una hija de este matrimonio. Qué lástima, qué tremendo perder la casa, eso que construyó con tanto amor, con tanto sacrificio, con lucas día tras día juntando para que todo se vuelva nada. Pero bueno, hay que tener fe, hay que tener fe en los vecinos, hay que tener fe también en lo que usted va a hacer, en lo que usted tiene que pensar, hay que levantarse a estos amigos que lo perdieron todo. Siempre las cosas pasan, uno cree que a veces pasan las cosas, son terribles, pero después uno se recuerda como una anécdota y también como algo que sucedió, incluso para mejor.

Ya comienzo a revisar el WhatsApp de nuestros auditores. Por ahí también hay amigos que me dejan la programación lista y me dicen, pucha, voy a tener que salir. Pero igual tire la canción, porque está mi mamá, está mi hermana escuchando. Igual tiramos la canción, no hay ningún problema. Pero a veces todos tenemos que hacer algún trámite. Tenemos que salir de pronto de la casa, pero los auditores igual nos dejan la programación lista para que nosotros podamos programar, ¿cierto? Esa canción que a lo mejor un amigo, un hermano, un vecino, la mamá, lo va a escuchar igual. Así que en breve revisamos el WhatsApp en esta mañana. Por causas que se investiga, carabineros, dos vehículos menores colisionaron en la esquina de Chañaral con Arturo Pérez Canto. Uno de estos automóviles es un taxi de la locomoción colectiva de La Calera. Según información preliminar, el taxi colectivo habría tratado de evitar la colisión desplazándose hacia un costado, lo que habría causado que terminara volcándose en la vía pública. Puro accidente, ¿eh? Puros accidentes pasan todos los días. Hay que cuidarse al momento de conducir, porque a veces no es uno, a veces la otra persona, pero al final uno igual se ve involucrado. Usted sabe que más vale perder un minuto en la vida que no la vida en un minuto. Y lo queremos como auditor, no como noticia.

Preparando la mañana a esta hora por acá en su Radio Nexo, la del contacto personal. Vamos a revisar de inmediato el WhatsApp. Comenzamos con este ejercicio. Y dice, hola Polito, buenos días. Gracias por su compañía. Una vez más, si fuera posible, me dice, si fuera posible escuchar una canción, te quise, pero me arrepiento, así se llama el tema, de Trocha Angosta. Bueno, lo buscamos acá. Y se lo vamos a entregar a nuestra amiga Elizabeth, que está a esta hora en la sintonía de Radio Nexo.

Muy bien, igual que nuestra amiga Elizabeth y otras amigas que ya nos envían WhatsApp, tú también lo puedes hacer al más 569-62-497777 y programar con nosotros en esta mañana de día miércoles. ¿Miércoles? Sí, miércoles 20 de mayo del 2026. Yo a veces me pierdo porque no sé qué día vivo a veces. Es tan rápida la vida que uno no se acuerda o no capta qué día está viviendo, de verdad. Lamentablemente ahora en Limache se produce un incendio estructural ahí en Palmira Romano Norte entre Rodríguez y Carrera. Ahí avanzan obviamente bomberos de Limache, seguridad ciudadana y gestión de riesgo. Así que lamentablemente otro incendio se produce acá en nuestra zona.

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1: 10 horas, 28 minutos.
0: 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Tras el operativo a gran escala denominado Ronda Impacto, desarrollado en la comuna de La Ligua, Carabineros detuvo a dos personas por infracción a la ley de drogas, tras decomisar 930 envoltorios de sustancia ilícita correspondiente a Basta Base. El capitán Nicolás Acuña, de la primera comisaría de La Ligua, señaló que en Petorca se realizaron 35 controles de identidad, 43 controles vehiculares, además de 4 fiscalizaciones a locales comerciales y 11 infracciones al tránsito. Cabe recordar que estas estrategias policiales están orientadas a aumentar la sensación de seguridad en la comunidad y reforzar la prevención del delito. El Consejo Regional GORE aprobó el financiamiento para 2 proyectos de energías renovables a pequeña escala, lo que significará un importante avance en la materia de seguridad energética para los sistemas de agua potable rural APR en Petorca y Puchuncaví. La primera iniciativa permitirá a más de 20 sistemas de APR y la aducción de hierro viejo en la provincia de Petorca cuenten con generación eléctrica a partir de paneles fotovoltaicos, disminuyendo significativamente sus costos de operación. En tanto, el segundo proyecto, que se desarrollará en la comuna de Puchuncaví, contempla la construcción de un sistema fotovoltaico que inyectará energía a la red de distribución, generando ahorros para el sistema. Se contempla una inversión superior a los 1.300 millones de pesos. Ambas iniciativas forman parte de una cartera de 81 proyectos levantados a partir del estudio Dimensionamiento del Sistema de Energía Eléctrica como respaldo restringido en base a sistemas fotovoltaicos híbridos para los sistemas de agua potable no concesionados de la región de Valparaíso, impulsado por la Seremi de Energía, la Subsecretaría de Desarrollo Regional y Administrativo, SUBDERE, y el Gobierno Regional, y que benefició a más de 206 sistemas de APR, con impacto potencial en más de 215.000 personas. En incertidumbre se encuentran 56 familias del sector El Olivar en Viña del Mar ante el anuncio de demolición de viviendas, si bien el jefe de la cartera, Iván Poduje, adelantó que durante esta semana se concretaría la medida. Se pudo conocer que aún no se cuenta con una fecha exacta para su inicio. Según se detalló, la Dirección de Obras Municipales no ha recibido la solicitud pertinente por parte del Servio para ejecutar la demolición en el sector El Olivar. Cabe recordar que para ejecutar la demolición, el Estado debe firmar un contrato con una empresa especializada en esta materia. Es todo de noticias, muchas gracias. Fue el departamento de prensa del Grupo Libra para quedar informados en Radio Nexo.
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0: 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A partir de paneles fotovoltaicos, disminuyendo significativamente sus costos de operación. En tanto, el segundo proyecto, que se desarrollará en la comuna de Puchuncaví, contempla la construcción de un sistema fotovoltaico que inyectará energía a la red de distribución, generando ahorros para el sistema. Se contempla una inversión superior a los 1.300 millones de pesos. Ambas iniciativas forman parte de una cartera de 81 proyectos levantados a partir del estudio Dimensionamiento del Sistema de Energía Eléctrica como respaldo restringido en base a sistemas fotovoltaicos híbridos para los sistemas de agua potable no concesionados de la región de Valparaíso, impulsado por la Seremi de Energía, la Subsecretaría de Desarrollo Regional y Administrativo, SUBDERE, y el Gobierno Regional, y que benefició a más de 206 sistemas de APR, con impacto potencial en más de 215.000 personas. En incertidumbre se encuentran 56 familias del sector El Olivar en Viña del Mar ante el anuncio de demolición de viviendas, si bien el jefe de la cartera, Iván Poduje, adelantó que durante esta semana se concretaría la medida, se pudo conocer que aún no se cuenta con una fecha exacta para su inicio. Según se detalló, la Dirección de Obras Municipales no ha recibido la solicitud pertinente por parte del Servio para ejecutar la demolición en el sector El Olivar. Cabe recordar que para ejecutar la demolición, el Estado debe firmar un contrato con una empresa especializada en esta materia. Es todo de noticias, muchas gracias. Fue el Departamento de Prensa del Grupo Libra para quedar informados en Radio Nexo.
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Una sola gotita, ahí estaba Gloria Benavides con esa canción. Más de 834.000 hogares de la región de Valparaíso podrán acceder al cupo de gas licuado. Por otra parte, energía solar dará más seguridad al agua potable rural en la región de Valparaíso. 13 municipios de Valparaíso ya avanzan con reciclaje casa a casa y nuevos puntos limpios. Saludo a Valparaíso, Viña del Mar, los amigos de Quilpué, El Belloto, Centro, Sur y Norte, los amigos de Villa Alemana, Peña Blanca, Olmué, Limache, San Pedro, Quillota, La Calera, La Cruz, en fin, tanta gente que hasta ahora está en nuestra sintonía, o Cuba, por allá, La Palma, los amigos de Boco, Cerro Mayaca, por ejemplo, tanta gente que hasta ahora nos sintoniza, también nos pueden enviar un WhatsApp pidiendo tu canción, la que deseas escuchar. Tal vez hace mucho tiempo que tú no escuchas una canción del recuerdo y que acá nosotros podemos entregártela con todo cariño. Al más 569-6249-7777. La mañana rapidita, como es habitual por acá en el anexo, la del contacto personal.

Muy bien, pues tú me perderás, tú me perderás. A veces cuando las personas tienen segura a otra persona, no se dan cuenta que está ahí, pero cuando la pierden, ahí quedaron, ¿verdad? 6 detenidos y 2 motos recuperadas deja ronda impacto de carabineros en Concón. El operativo realizado por la Cuarta Comisaría permitió además incautar droga, dinero en efectivo, herramientas utilizadas para cometer delitos y cursar 7 infracciones de tránsito. Todo eso pasa durante la mañana, mientras usted a lo mejor está barriendo, está tomando desayuno. Hay malulos que andan por ahí haciendo de las suyas. Son las 10 de la mañana ya con 42 minutos. Gracias por estar junto a nosotros. Puede programar al más 569-6249-7777. Revisamos WhatsApp de inmediato entonces. Alexis está con nosotros. ¿Cómo está, Alexis? Gusto saludarte. Él está ahí en La Calera. Un saludo cordial para él, para su madre y también para la familia. Y Alexis nos pide la siguiente canción.

Muy bien, estamos preparando la mañana, rapidito como es habitual. Usted sabe que de pronto cuando hablamos, hablamos porque tenemos entrevistas, pero también durante la mañana programamos rápido y hacemos una mañana ágil para ti que estás en nuestra sintonía. Vamos a revisar WhatsApp. Dice, buen día, Polo, ojalá todo bien. Sí, gracias a Dios todo bien. Espero que también para ti, Alicia, esté todo bien. Ella nos escribe desde el Belloto, Belloto Centro. Un saludo cariñoso para todos los amigos quilpueinos y bellotinos. Ah, así se gentiliza ahí de nuestros amigos. Gracias, dice, buena jornada para todos. Alicia les saluda. Dice, Alfredo De Angeli, ¿podrías tocar una canción angélica? Pero ningún problema, lo buscamos acá. Fuimos a buscar a Alfredo De Angeli, lo trajimos a la radio, lo tenemos sentado ahí. ¿Cómo está, don Alfredo? Gusto saludarlo. Lo hemos maquillado. ¿Le puede cantar a nuestra amiga?

Muy bien, ahí estaba el temita para Alicia, que está en nuestra sintonía ahí en el Belloto Centro. Saludos para nuestros amigos de Belloto Centro. Oiga, el tango bonito, ¿eh? Es bonito el tango, es elegante. Mucha gente que le gusta bailar el tango lo hace con elegancia, lo hace con prestancia, donde el varón se luce para que ellas también puedan danzar dentro de este baile tan hermoso que es el tango. ¿Ya? Y uno cuando conversa por ahí o cuando para hacer esto dicen se necesitan dos, es como bailar tango, ¿verdad? ¿Cierto? Bonito el tango. Saludo para nuestra amiga Alicia entonces del Belloto Centro, que hasta ahora está en nuestra sintonía, por acá en la radio Nexo AM y también FM, en la frecuencia modulada.

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2: 10:58.
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2: 10:58.
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Gracias por seguir con nosotros en Radio Nexo. Ya estamos de vuelta en Preparando la Mañana con Patricio Polo Márquez y la cordial compañía de cada mañana.

Muy bien, pues Gloria Simonetti cantando esa canción que la tuvimos acá en alguna oportunidad en la feria, yo creo, en Quillota, ¿verdad? En la Expo Feria, mejor dicho. Vamos al WhatsApp, dice: buenos días, don Polo. Otra vez quiero pedir un temita musical de Dean Martin. Soy Juan Carlos de Ocoa, gracias. Saludo cordial para ti, Juan Carlos de Ocoa. Gracias por estar ahí en la sintonía. Nos pide esta canción con Dean Martin, que esa es Everybody Loves Somebody. Bonita esa canción. La tocamos de inmediato para ti, Juan Carlos.

Dean Martin para mi amigo Juan Carlos, que está ahí en Ocuba a esta hora de la sintonía. Muchas gracias por estar con nosotros. Aquellas canciones inolvidables, aquellas canciones que marcaron una vida, una etapa, marcaron momentos, minutos de nuestras vidas. Así que para Juan Carlos un abrazo grandote. Eran las canciones cuando nuestros papás nos decían pórtate bien, yo no se portaba bien. Cuando decía, no llegue a tal hora porque si no te voy a castigar, yo no llegaba a la hora que decían los papás para que no lo castigaran. Antes a uno le decía, éntrate, por ejemplo. Ahora le dice, sale a los niños, porque los niños no salen. Están jugando ahí en sus juegos que ellos tienen y no salen a la calle. Antes a nosotros nos retaban porque estábamos en la calle, pero en cosas sanas, en cosas sanas. A ver, dice, hola, buenos días. Me gustaría escuchar a Julio Iglesias, de niña a mujer. Si fuera posible, estaría muy agradecido. No, agradecidos estamos nosotros por confiar en nuestra radio, por confiar en nuestra programación y por estar con nosotros cada día.

De Niña a Mujer, ahí estaba Julio Iglesias entonces para nuestro amigo que lo solicitó a través de nuestro WhatsApp, el más 569-62-497777, como lo hacen muchos amigos que hasta ahora están en nuestra sintonía y que obviamente quieren programar con nosotros en esta mañana de día miércoles. Miércoles 20 de mayo del 2026. Saludos para todos nuestros amigos que nos sintonizan a lo largo de nuestra gran quinta región y por supuesto a través del país y por supuesto más allá de las fronteras a través de nuestra señal www.radionexo.cl. Seguimos revisando WhatsApp. Dice, buenos días, don Polo, ¿sería posible el tema de Rafael balada triste trompeta, dice? Balada de la trompeta. Muchas gracias, soy Magdalena de Villa Alemana. Saludos para Villa Alemana, entonces, un abrazo grandote para nuestros amigos Villa Alemaninos. Saludos cariñosos para los amigos de la eterna juventud, la ciudad de los molinos. En fin, yo conozco harto de Villa Alemana, así que un saludo afectuoso para los Villa Alemaninos. Usted sabe que Villa Alemana nace al alero de un concurso que hubo. Joglar era quien era dueño de los terrenos de esa ciudad, que todavía no tenía nombre. Valle Alegre me parece que se llamaba en su momento. Y él comenzó a lotear esos lugares, a lotearlo. Y dijo, el que más compre, así se va a llamar la ciudad. Y los que más compraron fueron los alemanes. Por eso se llama Villa Alemana. Ahí se le denomina también donde la juventud es eterna, algo por ahí, que está en el Paseo La Torre, en Villa Alemana. Saludos cariñosos para los Villa Alemaninos. Y aquí está tu canción, Magdalena.

Balada triste de trompeta, ahí estaba Rafael de España entonces para nuestra amiga de Villa Alemana, que hasta ahora está en la sintonía, donde vive el gran Elías Figueroa, Villa Alemana. Saludos cariñosos entonces para los villalemaninos. Sí, pues, el gran Elías Figueroa vive por allá. Sus papás vivieron por muchos años allá y de ahí él iba a Wanderers, a Valparaíso, a jugar por el equipo más antiguo de Chile, Wanderers. Y después se fue a la Calera, Hay un tema de Rafael que me piden. Dice, ¿es posible escuchar a Rafael de nuevo? Pero que nos pide Nancy. Yo le dije, mira, ningún problema. ¿Qué canción sería de Rafael? Me dijo, hay una canción bien bonita que habitualmente no la programamos. Me dijo, me gustaría programarla hoy día. Se llama Corazón, de Rafael.

Muy bien, ahí estaba Rafael entonces con esa canción Corazón para nuestra amiga entonces que lo solicita a través de nuestro WhatsApp, el más 569-6249-7777. Tú también puedes programar ahora ya, si así lo estimas conveniente. Nosotros con mucho gusto te vamos a entregar la canción que hace mucho tiempo a lo mejor tú no escuchabas.

Muy bien, pues ahí estaba esa canción, Mamá, Mamá. Bonita canción, ¿eh? ¿Sabe que una honesta e interesante entrevista brindó Pilar Sordo, en que abordó temas como la espiritualidad, el amor, las relaciones de pareja, la pornografía y, por supuesto, la sexualidad? E incluso se animó a una muy honesta confesión sobre su intimidad. En conversación con Somos Estables, un podcast conducido por Matías Zulueta y Jaime Villauta, la psicóloga comentó sobre la pornografía, que sería algo así como la búsqueda del placer en un individualismo brutal que no tiene interpretación ni interpelación con otro u otro, por lo tanto no tiene ningún costo emocional en este caso, dijo Pilar Sordo. Villauta, por su parte, comentó que la gente ve porno para masturbarse y añadió que los hombres y las mujeres se masturban. Bueno, ¿qué dijo ella? Dijo, frente a esa declaración, la también escritora precisó que las mujeres menos, mi generación mucho menos, porque entendimos la sexualidad con otro u otro. Mi generación aprendió a tocarse tardíamente, dijo, a sus 60 años. Esa es la edad que tiene Pilar Sordo. Es parte de la vida y yo creo que no hay que mirarlo con suciedad ni mucho menos. Pero ella hizo una confesión donde obviamente habló de todo, Pilar Sordo, la psicóloga. Hoy en día uno puede hablar de todo si lo hace con respeto y lo hace en el lugar preciso, en fin.

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1: 11 horas, 28 minutos.
0: 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La Fiscalía Regional de Valparaíso confirmó que mantiene una investigación vigente por presuntos delitos de explotación sexual comercial de niños, niñas y adolescentes cometidos en alta mar. La información fue dada a conocer durante una actividad encabezada. 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
1: 11 horas, 28 minutos.
0: 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Las noticias. La Fiscalía Regional de Valparaíso confirmó que mantiene una investigación vigente por presuntos delitos de explotación sexual comercial de niños, niñas y adolescentes cometidos en alta mar. La información fue dada a conocer durante una actividad encabezada por el Ministerio Público, enfocada en la explotación sexual comercial infantil y adolescente, instancia en la que se abordaron las complejidades de este tipo de delitos y los desafíos para su persecución penal. Según detalló el fiscal regional de Valparaíso, Gonzalo Marx, la causa fue ingresada en enero de 2025 y actualmente continúa en desarrollo con diversas diligencias investigativas. Desde el Ministerio Público precisaron que la indagatoria se encuentra bajo reserva parcial debido a la gravedad de los antecedentes y con el objetivo de resguardar la identidad de posibles víctimas involucradas en el caso. Asimismo, explicaron que este tipo de delitos presenta mayores dificultades investigativas cuando ocurren en contextos de movilidad internacional o fuera del territorio continental, como sucede en alta mar. Valparaíso. El Senado dio luz verde a una nueva prórroga del estado de excepción constitucional de emergencia que rige en la región de la Araucanía y en las provincias de Arauco y Biobío, en la región de Biobío. La medida fue aprobada con 31 votos a favor, un rechazo correspondiente a la senadora Beatriz Sánchez del Frente Amplio y sin abstenciones, permitiendo al Ejecutivo asegurar su continuidad en la macrozona sur, aunque incorporando una serie de ajustes a su implementación. El gobierno anunció el ingreso de un proyecto de ley destinado a modificar el marco del estado de excepción en contexto de emergencia y catástrofe. La iniciativa apunta a ampliar las facultades de las Fuerzas Armadas, habilitándolas para realizar controles de identidad, registros y detenciones en caso de flagrancia. Asimismo, se definió avanzar hacia un mando unificado, lo que implica la designación de un único jefe de defensa nacional para ambas regiones bajo esta medida. Es todo de noticias, muchas gracias. Fue el departamento de prensa del Grupo Libra para quedar informados en Radio Nexo. 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

Sandro, dame fuego a esta hora de la mañana cuando son las 11:33. En primer cambio de gabinete que concluyó con la salida de algunos ministros, hubo presencia que llamó la atención de María Pía Arriazola, porque muchos dicen, ¿qué es lo que hacía allí? Se preguntan, ¿alguien puede explicarme qué tiene que hacer Pía Arriazola en un cambio de gabinete? Dice la gente. Jamás se vio, por ejemplo, a Leonor, ni a doña María Luisa, ni a doña Martita, ni a doña Cecilia, ni siquiera a doña Lucía. Tan increíblemente doméstico todo, cuestionan los usuarios de las redes sociales con lo que pasa con lo que pasó en el día de ayer y con la presencia, en este caso, de María Pía Arriazola. Por otra parte, a propósito de Dame Fuego, está que arde, quiero hablar de Julián Effelbein. ¿Quién lo dijo? Jordi Castell. Se lanza contra el conductor sin aclarar si se trata del animador, contra el cual hizo graves y fuertes acusaciones hace un par de días, donde incluye incluso a algunos niños. El tema que si es verdad o no es verdad, de pronto igual se instala. Se instala el tema de conversación y hay mucha gente que se queda con eso. Y hay que tener mucho cuidado cuando usted habla de alguien. Porque cuando no es así, quedó instalado igual.

Preparando la mañana a esta hora, la más importante en 25 años, tres cambios que transforma la barra de búsqueda de Google. En el marco de Google, su evento anual para desarrolladores, en este caso, la tecnología presentó una renovación profunda de buscador, donde la inteligencia artificial pasará a dominar esta experiencia. Hay un cambio ahí para que usted lo verifique. Diputados rechazan por amplia mayoría el polémico artículo sobre inteligencia artificial que incluiría la mega reforma. 104 votos en contra, solo 43 a favor, todos del oficialismo y 7 abstenciones, se descartó artículo. La oposición, obviamente, rechazaron esta norma. En titulares, le leemos todo esto así rapidito. Contraloría descarta irregularidades de entrega de almuerzos de María Pía Adriasola en La Moneda. Recordemos que en marzo la primera dama fue captada entregando almuerzos en el casino del Palacio, lo que originó un oficio de diputados, quienes solicitaron que se investigara eventuales incumplimientos de esta normativa que es administrativa, pero también sanitaria. Son las 11 de la mañana, ya con 41 minutos. Estamos recordando.

Difícil, ahí estaba Alan y sus Bey con esa canción. Son las 11 de la mañana ya con 47 minutos, noche mágica en Coquimbo. El campeón chileno golea a Tolima y queda a un paso de los octavos de la Copa Libertadores. Ahí hubo la alegría de Cristian Zavala tras la goleada en la Libertadores, donde dijo que estaba contento, muy feliz, cómodo en Coquimbo. Así que bien, por aquellos amigos que viven el fútbol, como usted.

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11 de la mañana ya con 53 minutos. Chile, una vez más, no va a estar en el Mundial que se nos avecina. Pero, según se dice, según un estudio, termómetro mundialista, realizado por DirecTV, la Copa Mundial de la FIFA 2026 mantiene una alta expectativa en el país, pese a la ausencia de La Roja. La mayoría de los consultados expresa interés por ver todos los partidos, aunque La Roja no esté en este campeonato mundial.

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1: 11:58.
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0: Le cuento que ya son las 12:02. A esta hora recibimos a nuestro amigo de la cultura que están con nosotros habitualmente los días miércoles. Angie, Patricio, ¿cómo están? Gusto saludarlos.
1: Hola, hola.
0: Bienvenidos acá a la radio.
2: Hola, hola, ¿qué tal? ¿Cómo anda todo?
0: Bien, todo bien.
2: Todo un funcionando. Saludo también para todos los que nos escuchan a esta hora. Y trataremos de que sea un momento calientito para pasar el frío, porque yo sé que la parafina está un poco inalcanzable. Pero intentaremos, digamos, como siempre, de tener un encuentro ameno contigo y con nuestros auditores. Y hoy día estamos con nuestra invitada, que es colega,
0: ya,
2: que es Mariela Filgueira, que es la encargada de la Academia de Bellas Artes. Y queremos visibilizar ese tema porque generalmente en las actividades de la Dirección de Cultura en general dentro del municipio, digamos, se conoce poco de las academias. Creo que en algún instante tiene como más visibilidad la Academia de Danza por las características que tiene, porque son cosas más de carácter más masivo. Pero están pasando cosas muy importantes y cosas muy interesantes en la Academia de Bellas Artes, no solo por la cantidad de alumnos que han llegado, sino que por las actividades que se están desarrollando, y que se ha recuperado un espacio muy importante que tiene que ver con las exposiciones de artes
1: visuales,
2: incluso con la recuperación de una vitrina en el segundo piso, que son todas, de alguna manera, iniciativas que ha llevado adelante Mariela, y por eso la hemos invitado hoy día para que nos cuente cómo está la Academia de Bellas Artes de Quillota. Bienvenida.
1: Hola, hola, buenos días.
0: Buenos días.
1: Gracias por la presentación, Patricio.
2: De nada.
1: Bueno, sí, la Academia está funcionando. Este año estamos haciendo vinculaciones con Viña del Mar, con Valparaíso y con Limache. Queremos hacer una alianza, una red de escuelas de bellas artes de la quinta región. Ya fuimos a un encuentro a Valparaíso, en el Parque Cultural de Valparaíso, donde vimos una exhibición de las obras de los alumnos de la Academia de Bellas Artes de Viña, y que está de muy buen nivel, impresionante. Y la idea es que ahora ellos nos visiten. Entonces están sus

0: vida.
1: Sí. Bueno, este año cumplimos 47 años. En Mira. Septiembre, ahí vamos a estar celebrando. De hecho, en esa fecha nos viene a visitar Viña, Valparaíso, Limache, para celebrar el
0: aniversario. Que 47 años de escuela no es menor.
1: De hecho, claro, la intención de hacer esta agrupación en red es tratar de consolidar a las escuelas todas como patrimonio y que sí. de esa forma ya no dejen de existir. Porque en este momento dependen de un programa municipal. Sin embargo, ya tenemos 47 años, la de Viña del Mar tiene más de 80, entonces la idea es que se conformen como un patrimonio ya nacional.
2: ¿Y hay cuero, no?
1: Estamos trabajando en eso, así que...
3: Sí. Ahora, la iniciativa, ese paso de declaratoria de patrimonio, creo que es súper importante porque... Yo siempre me he preguntado, porque yo volví a redescubrir la Academia de Bellas Artes cuando me encontré con Patricio Riquelme, porque antes de irme a Quillota, él ya estaba instalado en Boco. Y digo, un paso para declarar patrimonial puede ser un paso importante, digamos, para que en algún momento, desde el Estado, desde el Ministerio de Educación en particular, se acredite las academias, digamos, como si fuera un paso también por las academias de las universidades.
1: La verdad es que nosotros dependemos del Ministerio de las Culturas, no sí. del Ministerio de Educación. No sé. Y digamos, en la declaratoria sería como patrimonio cultural.
3: Ya.
1: Siempre por esa vía. Por somos esa vía. Espacios formativos, ya. No educativos, no pertenecemos al Ministerio de Educación. Uh-huh. Claro, por el tema de la validación de títulos... evidentemente sería muy muy bueno, pero para eso hay que irse por otro camino.
0: Pero yo siento que la malla del Bellas Artes no le tiene absolutamente nada que envidiar a mallas de licenciaturas en artes de alguna universidad. Son mallas muy completas, donde se imparte teoría, donde tienen prácticas, tienen espacio también de seminarios, de encuentros con otros artistas.
3: Historia del arte,
0: por ejemplo. Sí, también ¿no? sí. tenemos profesores que tienen una trayectoria pero increíble. Sí. Ahí tenemos a Patricio Riquelme, a Carlos Zamorano...
1: Todos los profesores ya llevan más de 20 años en nuestra academia y son de primer nivel. Hemos incorporado nuevas personas también en el área de la teoría y de la historia del arte, que son magíster, incluso la profesora es doctorada en literatura y magíster en historia del arte. Entonces, tenemos realmente la academia tiene un nivel que es muy, muy bueno.
3: Cuéntanos un poquito, porque yo creo que no todos los auditores saben, ojalá algunos hayan ido, esta iniciativa que se hizo con Artequín Viña, de tener la habitación de Van Gogh en el Centro Cultural y que se hizo mediación con alumnos de colegio.
2: Estuvo bien eso, ¿no?
3: Estuvo precioso.
0: Estuvo muy bien.
3: Precioso.
1: Sí. Bueno, eso se hizo en el contexto de la Semana de la Educación Artística, que es a nivel nacional. Uh-huh. Y para celebrar esa semana hicimos el convenio con el Artequín, donde ellos trajeron un módulo que es una réplica de la habitación de Van Gogh, del cuadro que pintó Van Gogh. Y con esa habitación, que era un módulo pequeñito, una miniatura de la habitación, se invitó a todos los colegios de la Red Q que se quisieran inscribir y nosotros podíamos hacer mediaciones donde los niños recibían una pequeña introducción de la importancia de Van Gogh y de su técnica y de su perspectiva. Y luego de eso ellos podían interactuar con el módulo, subirse a la camita, sacarse fotos en la ventana. Así que estuvo muy, muy interesante. De hecho, con un colegio se hizo mediación en el hall del Centro Cultural y luego se fue con este mismo grupo, se intervino en el colegio de ellos, en el Valle de Quillota, y llevamos un lienzo al estilo de Van Gogh, con la noche estrellada y con el paisaje afectivo de esos alumnos que pasaron por la mediación, donde, no sé, pues en la mediación ellos nos decían, hicimos un trabajo de imaginería, Y cada niño se imaginaba su habitación con lo que a ellos les toca, uh-huh. como un objeto querido o como un recuerdo emotivo.
0: Y la relación con los colores también.
1: Se hizo todo un trabajo de imaginería. Entonces los

0: Niños iban diciendo, yo me imaginé mi mascota, yo me imaginé mi peluche, ¿y de qué color era? ¿Y por qué te gusta el color azul? Y así, y los niños iban diciendo, porque me recuerda al cielo, porque me recuerda al mar, porque me da calma, etc. Entonces, con toda esa información que obtuvimos de los mismos niños, generamos este lienzo con, digamos, con elementos que ellos nos nombraron. Y con este fondo de la noche estrellada de Van Gogh se hizo una composición y se fue al colegio y en conjunto con los 30 alumnos se pintó el lienzo en el colegio y luego quedó expuesto en el patio del colegio. Y así que fue una actividad muy, muy enriquecedora para los niños que pudieron participar
1: Sí.
0: y para nosotros también
1: Sí,
0: como
1: yo creo
0: mediadoras.
1: que aquí hay un elemento súper importante de lo que tú relatas, porque y demuestra una vez más, digamos, lo importante de la cultura como herramienta de transformación. Yo estoy seguro que muchos de esos niños van a tener un antes y un después de haber visitado la habitación de Van Gogh.
2: Sí, ¿esto no estuvo en la plaza? ¿O sí?
1: También
2: Sí,
1: estuvo.
2: pues
1: también
2: estuvo en la plaza.
0: estuvo.
2: ¿Y cómo, cuál fue la experiencia de la gente que pasaba por el lugar?
0: ¿Sabes qué? Mucha gente se detuvo, mucha gente ya mayor, se sentó en la cama, to tocaba el cobertor, se sacaba fotos en esa escenografía. No, la gente estaba muy contenta de que llegara este tipo de instalación o este tipo de intervención a Quillota, algo distinto, que nos
2: Sí.
0: mostrara algo de la cultura
1: Sí.
0: universal.
1: Y para allá iba el tema de cómo de la cultura y las distintas actividades salen de las salas. Pues ya con la academia ya hemos tenido varias experiencias. La que yo viví por lo menos como primera vez fue cuando hicimos el Boulevard Aniversario. Luego se pinta con los alumnos y los profesores, se pinta in situ en la plaza. Entonces hay una vinculación con los territorios muy importante para que nuestros vecinos y vecinas sepan, digamos, que existe, que existimos y que hay mucho interés, digamos, en que esto se conozca y que también puedan de alguna forma participar, digamos, en lo que está ocurriendo en la Academia de Bellas Artes. ¿Qué
0: Sí.
1: estamos haciendo hoy día? ¿Qué es lo que hay?
0: Hoy, bueno, lo primero que ya estamos con clases, de lleno estábamos con clases, tuvimos digamos, la bienvenida a los nuevos alumnos a principios de abril, donde se hizo una exhibición de todos los talleres en el Centro Cultural y donde ahí el público en general pudo ver el trabajo del alumnado. Y también los que están recién incorporándose, los alumnos de primer año, pueden ver cómo trabajan ya sus compañeros de tercer año. Y eso es lo que dice Angita, de que realmente se ve un buen nivel, porque ahí mostramos el trabajo del alumnado. Y pareciera una exposición de un artista que ya.
1: Consagrado,
0: Sí,
1: sí,
0: exacto, sí,
2: excepto. Yo les voy a proponer que ir a un tema musical y regresamos, ¿les
0: Ya,
2: parece?
0: súper.
1: Sí.

0: Muy bien, ahí estaba esa hermosa canción para nuestros amigos que están en la sintonía.
1: Muchachos. Retomamos.
2: Retomamos.
1: Consultando a nuestra querida invitada.
2: Así es.
1: ¿En qué estamos hoy día en la academia, tanto en la interna como en la externa, en la pública?
2: Bueno, este mes tenemos un trabajo de extensión, que es parte del trabajo de extensión de la academia, que es la exposición de Sin Fronteras, Palestina Libre, que es una exhibición de artes visuales, en particular óleo y técnicas mixtas, que está expuesta en el segundo piso del Centro Cultural, en la vitrina del segundo piso. Ahí estamos, ya se hizo la inauguración el viernes pasado, y tenemos esta exhibición que va a estar hasta junio, hasta el 26 de junio, hasta finales del próximo mes. Bueno, es una muestra de 23 artistas, de un colectivo de 23 artistas de la quinta región, bueno, San Felipe, Villa Alemana, Valparaíso, hay gente de esas comunas de la quinta región, pero también hay gente de Valdivia que está participando en la muestra y gente de Santiago que también participa en este colectivo.
0: Y ojo que Valdivia tiene bonitos lugares, como para, me imagino, para ellos debe ser emocionante venir también a disfrutar para acá.
2: Sí, sí, de todas maneras. Esta muestra ha sido itinerante. Partió en Valparaíso, luego San Felipe, luego se fue a Santiago, luego a Valdivia, y de Valdivia llegó a Quillota. Así que es una exhibición que ha estado en varios lados. Y que
0: itinerante.
2: Sí.
3: Y que es una exhibición bastante sensible y novedosa también por los tipos de materiales que se ocupan entre una y otra muestra. Hay algunos que son pinturas al óleo, pero otros que tienen técnica mixta, como mencionaba.
2: Sí, tiene intervención de distintas técnicas.
3: Sí, eso lo hace mucho más interesante, le da más dinamismo. Y además la vitrina es muy particular, la del segundo piso. Un espacio que recuperó Mariela, una iniciativa de Mariela, y que hemos podido observar distintas exposiciones de varios artistas a lo largo de este año.
2: El año pasado. Inauguró en septiembre del año pasado.
3: Sí, y creo que es un espacio que vale la pena visitar. Entonces, para invitar a las personas que nos escuchan, que se puedan acercar, es una vitrina que está un poco escondida, por así decirlo, porque es el segundo piso. Generalmente las personas entran y se quedan solamente en el hall.
1: En el zócalo,
3: exacto. Pero existen muchos más rinconcitos para poder investigar en el Centro Cultural Leopoldo Silva, y uno de estos es esta vitrina. Y sobre todo ahora con esta exposición, que vale la pena venir a visitarla.
1: Sí, yo creo que es muy importante, porque nosotros siempre hemos dicho que el arte no solo está para adornar la vida nuestra, sino que también está para defender la vida nuestra. Y lo que estos artistas han hecho con esta itinerancia y con esta exposición sobre lo que ocurre en Gaza, particularmente, creo que es de una alta sensibilidad. Ir a ver esa exposición también nos abre un poco los ojos y nos abre también la emocionalidad del punto de vista de decir que esto tiene que parar en algún momento, porque hay vidas de niños, de niñas que están siendo bombardeados.
0: Y vulnerados.
1: ¿Ah? Y muy vulnerados, sí, bombardeados, asesinados. Entonces, esa ocupación que ya lleva más de 70 y tantos años, yo creo que exposiciones como esta, y qué bueno que itineren, son un llamado de atención, digamos, que el silencio a veces también es complicidad. Así que yo felicito a Mariela por haber tenido esta curatoría tan interesante y tan bonita, además, desde el punto de vista estético. Y con todo el contenido que tiene desde la emocionalidad, por haber traído estas obras para acá.
2: Sí, justamente cuando me ofrecieron el proyecto de Sin Fronteras, Palestina Libre, pensé en que esto iba a ser un llamado de atención a la comunidad quillotana, para no seguir naturalizando lo que sucede en Gaza. Porque ya pareciera que la noticia ya lleva un año desde que fue el bombardeo y digamos este franco genocidio al que estamos viendo por televisión, pero que ya lleva un año y que en cierta forma ya no se habla tanto de lo que está ocurriendo. Entonces esta oportunidad de que viniese esta exhibición a Quillota, a nuestra comunidad, es una forma de decir, hey, esto sigue, esto continúa, Tenemos que dar cara, hacer algo, sensibilizar a la comunidad, no naturalizar lo que está sucediendo, sí, sino que aún está ocurriendo. Y yo me acuerdo, fue en el verano del año pasado, estábamos espantadísimos con lo que sucedió. Y ahora ya se ha diluido eso.
3: Sí. ¿Y cómo participamos también de esto? ¿Cómo podemos aportar con un granito de arena en hechos tan simples que, de hecho, una persona que participó de la inauguración se tomó unos momentos para poder expresar justamente que es responsabilidad de todas y de todos poder seguir haciendo ruido, que no pase desapercibido, poder seguir buscando espacios para conversar, claro, ya sea poner una banderita, no sé, en el auto o en mi abrigo, o conversarlos con mis seres queridos, o incluso esta misma exposición en una instancia para poder conversar con otras personas y decir, oye, hay una exposición donde se está hablando sobre esto, que todavía está ocurriendo. Y eso es un trabajo de todas y de todos para poder seguir visibilizando el horror que está ocurriendo en Gaza.
2: Claro.
1: Mariela, te quisiera preguntar, ¿cuál fue la impresión y lo que vivieron los artistas que vinieron a la exposición y que son parte de la muestra, ¿qué te comentaron respecto del lugar, del público que había? Porque hubo mucha gente.
2: Sí.
1: De hecho, nosotros pusimos más sillas
0: de las habituales
1: y se llenó, hubo gente de pie, etcétera, que tuvo muchísimo éxito. ¿Qué impresión se llevaron de nosotros?
2: Ellos están muy agradecidos de cómo el Centro Cultural los ha recibido. Quedaron muy impactados cuando conocieron la vitrina, porque es una vitrina que tiene 20 metros, entonces es una gran vitrina. Así que estaban muy contentos de la recepción de la comunidad. Bueno, por otro lado, invitamos a la comunidad árabe quillotana a participar. Entonces también había una sensibilidad en ese momento de ceremonia, donde estuvo Roberto Silva, dio unas palabras de agradecimiento porque vino esta muestra y se quiere visibilizar el conflicto. Así que los artistas estaban muy agradecidos de cómo habíamos más o menos nosotros desarrollado la ceremonia inaugural. Y sí, también por la cantidad de gente que vino. Además había un colegio que ese día había pedido mediación y quiso quedarse a la inauguración también, un colegio de Villa Alemana, unos chicos de cuarto medio de Villa Alemana, así que la muestra estuvo muy visitada.
1: Muy potentes.
0: Oye, ¿el tiempo nos pilló? ¿Algo para cerrar y redondear?
1: Algo que nos pille, sí, el tiempo.
3: Bueno, quizás Mariela podría invitar a la comunidad para poder visitar aquí la muestra.
2: Ya, pues sí, dejo a toda la comunidad invitada. Es una muestra que no se deben perder porque está muy buena a nivel técnico. Tiene mucho simbolismo, hay muchos cuadros que hablan de este horror, entonces, y están muy bien ejecutados, así que invito a toda la comunidad para que pueda ir, ver, tal vez conversar acerca del tema, invitar a algún amigo, alguna amiga. No se puede perder, es arte en vivo, no es arte por medio de una pantalla, sino que es ir a ver una muestra, ir a ver la técnica, ver cómo el óleo, cómo se trabaja el óleo, cómo se trabaja la técnica mixta. Está ahí, son más de 23 obras. Pase a mirar.
1: Sí, eso. Importante, lo último que quiero decir, importante también porque hay toda una historia que está relatada a través de los cuadros. Uh-huh. Entonces usted puede ir todos los días de lunes a viernes, desde las 9 de la mañana hasta las 5 y media. Solo dice, voy a ver la exposición, le van a indicar el segundo piso, usted pasa, lo disfruta y después lo comenta.
2: De hecho, en las fichas técnicas pusimos descripciones de los cuadros, porque muchas de las obras tienen simbolismo, el simbolismo de la sandía, de la rama de olivo, y eso está dentro de las descripciones para que usted entienda mejor lo que pasa dentro del relato de la obra visual.
0: Bueno, y a sugerencia de don Patricio, nos vamos a ir con un tema donde trazaron está Acuarelas del Río.
3: Sí, y antes de eso, solamente, sí. Para que no nos cobren sentimiento, un cariñoso saludo a Juli y don Eduardo, que nos iban a escuchar ahora desde el Centro Cultural. Un abrazo ahí a todos los compañeritos, ¿verdad?, y compañeritas.
1: Un abrazo grande.
3: Sí, me gracias.
0: Un abrazo para ellos.
1: También para todos los
0: auditores. Así es. Nosotros vamos a escuchar esta canción con Rafael de España, Acuarelas del Río.

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1: 12 horas, 28 minutos.
0: En Radio Nexo nos conectamos con el departamento de prensa del Grupo Libra para quedar informados. Noticias en la hora. 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Las noticias, Santiago. La empresa pesquera Landes informó la desvinculación definitiva a Germán Naranjo, chileno detenido en Brasil por realizar insultos racistas y homofóbicos a bordo de un vuelo comercial de Latam. La situación quedó registrada en un video viralizado en cual se ve a Naranjo discutiendo con un tripulante de vuelo, a quien lanza insultos como: para mí es un problema ser gay, la piel negra, el olor a negro, a brasileño, y eres un mono. Por el hecho, el chileno fue detenido durante una escala en Sao Paulo por el delito de injuria racial y actualmente se encuentra aprehendido en el Centro de Detención Provisional de Guarulhos. Landes ya había expresado su condena a los hechos y afirmaron estar recabando más antecedentes del caso para adoptar medidas. Conforme a sus protocolos internos y a la normativa vigente, Naranjo ejercía hace 10 años el cargo de gerente comercial. El Servicio Nacional del Consumidor, Sernac, ofició a las empresas de telecomunicaciones, Entel, Claro y Movistar, para exigir antecedentes sobre el eventual traspaso masivo de clientes de televisión satelital hacia la firma Tubes HD. Esto tras detectar una serie de reclamos por modificaciones unilaterales de contratos y cobros cuestionados por los consumidores. La indagatoria del organismo busca esclarecer cuándo terminaron los servicios prestados bajo las marcas Entel, Claro y Movistar, además de precisar desde qué fecha comenzó una nueva prestación del cargo de Tubes. También apunta a determinar cuáles fueron las nuevas condiciones aplicadas a los usuarios y cuántos consumidores resultaron afectados por este proceso de migración. La casa de cambio Money Global se refirió a la denuncia del robo de 50 millones de pesos que involucra al futbolista Arturo Vidal con una declaración de su abogado Manuel Umaña para abordar algunos puntos de la situación. El jurista confirmó el despido del trabajador de la cual sustrajo el dinero para entregárselo a Vidal y afirmó que al descubrirse la extracción hubo un compromiso de devolución. Lamentablemente esto no sucedió y se iniciaron las acciones legales correspondientes, afirmó. El abogado detalló que existen chats entre Vidal y el dueño de la casa de cambio que lamentablemente no prosperaron y por eso se decidió realizar la denuncia ante la PDI. Así aclaró que la denuncia está formulada en contra de Ignacio Rodríguez y del señor Arturo Vidal, pese a que el futbolista había declarado ante la PDI únicamente como testigo. No hay apropiación indebida, eso solamente está en una declaración previa del señor Rodríguez, ex trabajador que tomó el dinero, pero la figura legal es de robo, puntualizó. Vidal repuso 35 de los 50 millones robados, devolución cuya fecha de ejecución se mantuvo en reserva junto a otros detalles del caso. El abogado denunciante contó que el plazo para entregar el monto restante vence este miércoles 20 de mayo. Si se llega con el dinero restante, cumpliría este acuerdo reparatorio. Con eso se podría terminar esta causa, agregó. Es todo de noticias, muchas gracias. Fue el departamento de prensa del Grupo Libra para quedar informados en Radio Nexo.
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Muy bien, estamos preparando esta mañana la última parte ya de nuestra programación a través de su radio Nexo, la del contacto personal. Gracias por estar allí en esta edición de día miércoles. Miércoles 20 de mayo del 2026, día nublado en nuestra quinta región.

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0: Oiga, y en Colo Colo están algunos enojados con Vidal, ¿eh? Ya está grande, dice, no es un niño. Histórico de Colo Colo se molestó con Vidal tras nueva polémica. El jugador del Cacique se vio involucrado en un robo a una casa de cambio. Yo digo, ¿cómo se mete en eso? Él gana 100 millones mensuales, imagínense, meterse en tontera. Pero bueno, el problema es, pasa muchas veces que... A ver, Vidal creció en el bolsillo, pero mentalmente al parecer no creció. Él todavía tiene el barrio, pero mal utilizado, porque el barrio es bueno, siempre el barrio es bueno, pero él lo utiliza de mal manera. No debería estar metido en estos temas, por ningún motivo, si él gana mucha plata. Pero bueno, Yuri vuelve a nuestro país, lanzó potente reflexión sobre el presente mundial. Jesucristo se volvería a morir, dice, si nos viera como estamos hoy en la tierra.
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3: 12 horas, 58 minutos.
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3: 12 horas, 58 minutos.
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1: Buenas tardes. Buenas tardes, bienvenidos a esta nueva edición de Antena 2 en este día miércoles, donde vamos a empezar a analizar, a comentar temas nuestros, temas que tienen relación, por supuesto, con nuestra ciudad de Quilmes. Desde ya, por supuesto, un cariñoso saludo a cada uno de ustedes. Muchas gracias por permitirnos llegar hasta su hogar para que analicemos, para que comentemos temas locales. 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Bueno, vamos a ir también con otro saludo para Panadería

0: Entonces usted pregunta, ¿quién es el hijo de Enrique? Así era un muchacho así, caminando así, pa, pa, pa. Yo soy el hijo de él. Y que vaya a internado que los está esperando. También un saludo muy especial para su hermana Vergara en la Feria Sargento Aldea en nuestra ciudad de Quito. Bueno, hecho estos saludos con mucho cariño, vamos a los temas que tengo que conversar. Conociendo Quillota, el otro día me di un vistazo por algunos lugares por ahí, conversando con alguna gente, vi unas oficinas y quiero saber qué pasa con ellas. Hemos invitado a Marcos Vergara y a Cris, que nos vienen a hablar de algo muy importante que ellos tienen. Unos, ¿cómo se llaman ustedes? ¿La oficina de ustedes? SET. Ya, déjeme. Ahí. Ahora sí, contésteme. ¿Cómo se llama la oficina?
1: Bueno, la oficina, buenas tardes. La oficina se llama la SEC, en la abreviatura, Casa de Encuentro Cultural Comunitario.
0: Ya, ¿y la suya igual?
2: Sí, Casa de Encuentro Cultural y Comunitario, SEC Aconcagua Sur.
0: Aconcagua Sur. ¿Y la suya? Acérquese un poquito más el micrófono. Ahí, ahora sí, ahora.
1: SEC
0: Aconcagua. Ya. Cuéntenme, ¿qué es lo que hacen ustedes?
1: Nosotros como oficina municipal pertenecemos directamente a Direco, somos una dependencia de Direco que nos encontramos inserta en un territorio.
0: ¿Ya?
1: El objetivo es descentralizar Direco y acercar el municipio a la comunidad.
0: ¿Ya?
1: Cumplimos distintas labores, por ejemplo, se entregan ayudas sociales, se ayuda con el tema de los registros sociales de hogar, postulaciones a becas. Se hacen las derivaciones también a otras oficinas también, acompañamiento en caso de violencia intrafamiliar también.
0: ¿Ya? Es decir, ustedes vienen a ser un Direco más chico.
1: Sí.
0: Porque eso es lo que entiendo, porque ustedes me están comentando. Así. ¿Y a cuánta gente atienden?
1: APP, como 40 personas al día.
0: ¿Ya?
1: Dependiendo de las diferentes anuncios también que hace el gobierno. Por ejemplo, ahora también esa cifra ha subido un poco
0: ya
1: por el tema de los vales que anunció el gobierno.
0: Ya, pero el famoso vale de gas.
1: El famoso vale de gas que también
2: ocupan de gas.
1: Sobre todo a los adultos mayores, que son la gente que más se acerca, que les cuesta manejar el internet.
0: ¿Y también hay trabajadores sociales?
1: Sí, hay trabajadores sociales, gestores territoriales también, ¿ya?, los cuales ellos median y resuelven cualquier necesidad de las organizaciones, las juntas de vecinos.
0: ¿Y el caso tuyo, Marco?
2: Sí, bueno, yo soy coordinador de la SEC Aconcagua Sur. Ya llevo por lo menos unas 14 meses ya inserto ya en el territorio y en lo que es esta casa, esta mini Dideco, como lo has explicado tú y Cris, inserto en el territorio número 4 del Bajío. Donde por aproximadamente hay 6.500 habitantes y la mayoría adultos mayores.
0: 6.500 habitantes en ese sector.
2: Sí.
0: ¿Y en el sector suyo más o menos?
1: Sí, como 3.500.
0: 3.500. Buena cantidad de gente, ¿están
1: entendiendo? Sectores que tienen mayor cantidad de personas.
2: Exacto.
0: Ya.
2: Estamos hablando de barrios antiguos de Quillota, o sea, relativamente antiguos, si se puede decir, pero sí son viviendas ya de los años 70, 80, por ejemplo, Chile Nuevo, te puedo nombrar, José Miguel Carrera, Antumapo también ya lleva sus años ya, todo lo que es la línea de Avenida Valparaíso también, desde el Colegio Nuestro Mundo en adelante, ex Colegio El Bajío, entonces de esos sectores estamos hablando.
0: Pero tengo entendido que ustedes también ofrecen almuerzo.
2: Sí. Sí, mira, hay tres pilares fundamentales que trabajamos nosotros, que es la gestión territorial, que nombraba Cris, que es nuestra, hay una gestora territorial por cada SEC que trabaja con los dirigentes en conjunto, con las mesas territoriales, donde se forma la misma gestión territorial en sí, que es dar solución a las problemáticas que presentan los vecinos, aportando y contribuyendo en una asesoría, y también en una asesoría también a proyecto. Ese es un pilar. El otro pilar es todo el trabajo social que se hace a través de los trabajadores sociales con los distintos, una batería de oferta que tiene el área social, donde se entregan las cajas de mercadería, vales de gas, oferta, también en todo lo que tiene que ver con los subsidios de agua, de luz, en términos de trámite, tramitación, para acercar también un poco de lo que puede ser una gestión a través de internet. Se puede hacer presencial también, sobre todo atendiendo también la necesidad que hay un público adulto.

0: adulto mayor. Y el otro pilar, el que me nombras tú al último, que es el comedor solidario, que ya lleva instalado una buena cantidad de años, por lo menos en nuestra SEC. Nosotros llevamos ya 10 años como SEC Aconcagua Sur y nosotros atendemos, se dan 100 raciones diarias.
1: ¿100 raciones diarias? ¿Y cómo se financian esas 100 raciones?
0: Eso se financia a través del municipio y con donaciones de Feria Sargento Aldea y Serrano. Ya. Donde ya le damos las gracias a todos los feriantes.
1: ¿Cómo lo ven? Ponte con el, ya que nombramos lo que está tan de moda, el gas. Porque se consume bastante gas.
0: ¿Pues? Sí, sí, se consume. Eso lo financia el municipio. Ya. Son financiamientos municipales. Sí. Y es algo que se ha mantenido en el tiempo. Bueno, nació en pandemia. Ya. Pero se ha ido sosteniendo también a través de, como justificativo también, o argumento fuerte a través de las carencias que existen en el barrio. Recordamos que estamos en barrios vulnerables de Quillota, donde existen varias carencias y son los que menos tienen. Entonces, ¿Y de qué forma nace?
1: ¿Y de qué forma la comunidad podía ayudar?
0: No, acercándose a cualquiera de nuestras SEC con un alimento no perecible, ya es una ayuda. ¿Ya? Por ejemplo, si tiene alguna. El otro día me pasó algo bien especial. Un caballero que trabaja en una feria y tiene un puesto, pero no era de Quillota, pasó en su camión porque vivía cerca de Aconcagua Sur y sabe que aquí les voy a dejar dos zapallitos. O les voy a dejar unas lechuguitas o una cantidad de limones. Cualquier cosa en alimento es un apoyo.
1: Como dice mi nieto, todo sirve.
0: Todo sirve. ¿Ya? Y así lo hacemos en nuestro pensamiento también. Toda cada ayuda o cada cosa que hasta ropa recibimos. Con eso también es un aporte también para nosotros.
1: Ahora supongo que en época de invierno con mayor razón.
0: Sí, sí.
1: Porque debe verse mucha necesidad de ropa.
0: Exacto. Ahora, y ropa de abrigo, sobre todo.
1: Y en buenas condiciones.
0: Y en buenas condiciones, sí.
1: Condiciones que sean usables.
0: Sí.
1: No desechables, usables.
0: Sí, puede ser ropa usada, claro.
1: En buenas condiciones.
0: Claro, en ciertas ocasiones, claro, se pide ropa nueva cuando hay terremotos, cosas así. Pero también nosotros pedimos también ropa usada en buen estado. Usable, como dices tú.
1: Claro, sea usable, que, no desechable.
0: Y es un buen apoyo también, porque también atendemos a nuestro público también, aparte del vecino, el adulto mayor, hay un público que es usuario de situación calle. Recordemos que hay varios rucos en el río, hay personas que de ahí de los rucos en este tiempo ya van a los albergues. Algunos no van al albergue.
1: Que no les gusta ir.
0: Y no les gusta ir. Bueno, tú sabes bien la realidad cómo es. Entonces, hay unos que, por lo general, los más jóvenes siguen en el borde río, en su ruco, y algunos los tenemos que atender con comida, nos llegan a pedir vestimenta en caso de cualquier necesidad que tengan. Y tratamos de apoyarlos, que es la idea de tender una mano al prójimo.
1: Vamos a hacer algo muy especial, quiero abrir línea telefónica. Tengo los dos celulares, las dos líneas totalmente habilitadas para que usted me pueda llamar. El más 569-88-23-1587, que es mi teléfono personal, que también puede llamar. Como también tengo el WhatsApp de la radio, que es el más 569-62-49-7777. Si usted quiere hacer alguna consulta, llámeme. Si usted quiere saber algo, comuníquese. La idea es poder conversar, poder interactuar esta conversación con mucha gente. Con mucha gente que está conociendo recién lo que son ustedes.
0: Exacto.
1: Y creo que es muy importante darlo a conocer lo que se está haciendo. Porque no solamente es la alimentación, sino que también lo que tú lo decías, Cris, es ayudar a la persona a través de un asistente social, a través de alguna asesoría.
2: Sí. También la gente, bueno, aparte de los insumos, también puede colaborar la gente también acercándose a nosotros, informándonos también de qué persona, según criterios de ellos, necesita ayuda.
1: ¿Ya?
2: También la gente puede acercarse si ellos ven, no sé, que llega una persona nueva al sector y que su situación es como vulnerable, se puede acercar también a nosotros a informarnos también de esa situación. Porque como tú comprenderás, son sectores grandes,
1: ¿sí?
2: También uno no, de repente no abarca todo, ¿no? Hay ciertas situaciones, ciertos casos que también se escapan un poco de las manos. Entonces, ahí en ese sentido también es importante también reconocer la labor que tiene el dirigente social. El dirigente social de las organizaciones, de las juntas de vecinos.
1: ¿Y cómo es la relación con ustedes?
2: Súper buena, nosotros siempre trabajamos de la mano con los dirigentes porque son ellos los que a nosotros también tienen aparte de nosotros tener la relación con las personas, con el territorio, ellos también mueven mucha gente, son reconocidos y validados también por el sector, por algo la gente lo escoge como es un representante de cada organización.
1: Ya, qué bueno que tengan esa buena relación, porque eso permite un buen trabajo.
0: Sí, trabajar
1: en conjunto.
0: Sí, recalcar la labor del dirigente es importante porque, bueno, más allá del trabajo mancomunado que existe con la SEC y los dirigentes a través de una gestora territorial, ¿ya? También se involucra a través porque tenemos la llegada, nosotros también son el puente con los distintos barrios que nosotros tenemos como territorio. Entonces ahí es una validación súper grande y el contacto directo que podemos tener a través de, para ver distintas problemáticas o resolver ciertas situaciones que se dan en un barrio que pueden ser de variados tipos, de tránsito social, ya.
2: Te podemos nombrar varias. Situaciones, le
1: hagan
2: un currículum o sabe que me puede leer lo que hay acá porque yo no sé leer, o sea,
1: no entiendo. Bueno, vamos a seguir hablando, vamos a seguir conociendo un poco más estas nuevas dependencias, como tal como te dije, para mí son ustedes como un didico chiquitito.
0: Exacto.
1: Que se lo llena a un sector, tienen una trabajadora social, tienen gente capacitada para poder atender, para poder ayudar y poder asesorar a la gente.
0: Y la alimentación.
1: La alimentación, que es muy importante. Porque también entregan ayuda, por ejemplo, que esa caja, famosa caja Mercaría.
0: También
1: lo entregan ustedes.
2: Sí, también tenemos nexo con salud también. Salud también hace operativos de salud.
1: ¿Ya?
2: En el sector, y aparte de hacer operativos de salud, también salud nos busca a nosotros también como dependencia para poder hacer entrega de los remedios y de la leche. De la alimentación.
1: Está bien. Sí. Buen servicio están prestando.
0: Sí, es un servicio completo, integral. Es un poco la instrucción que tenemos nosotros como funcionarios municipales de entregar un servicio totalmente integral dentro de un sector o unidad vecinal y que la oferta sea variada, no solo apuntar a un público, sino que hay distintos públicos y distintos estratos sociales y distintas categorías de público dentro de un mismo barrio o sector.
1: ¿Cómo soporta la gente?
0: Bien, porque hay casos y casos.
1: Exactamente, porque muchos pueden pensar, están hablando de la Antumapa, pues están hablando de la Aconcagua, gente aquí, que gente... En todas partes hay gente complicada.
0: Sí.
1: En todas partes. Pero mira, ¿cómo reaccionan ellos ante ustedes?
0: Mira, yo te voy a decir algo, Enrique. Es importante, claro, tú nombras Antumapo, Aconcagua Sur, hemos nombrado Villa Los Aromos, Chile Nuevo. Bueno, por lo general son sectores estigmatizados de Quillota.
1: Sí.
0: Hay que decir las cosas como son.
1: Sí,
0: es la verdad. Son sectores altamente estigmatizados donde lo asocian con la delincuencia, con la droga, con el alcohol. Pero dentro de todo ese marco, se puede decir, de estigma que tienen y que tienen que sobrellevar los vecinos de esos lugares, también hay gente buena. Hay que recalcar que existen, hay buenos dirigentes, que hay organizaciones que funcionan correctamente, que hay instituciones deportivas que también lo hacen de buena forma, que hay iglesias de católica y cristiana también dentro de los territorios, colegios. Entonces, llevar en lo general a todo un estigma de un barrio es un poco injusto también
1: desde
0: mirado de esa forma.
1: Y en todas partes hay gente complicada, Marco, no solamente en ese sector, en muchas partes.
0: Entonces,
1: lo que pasa es que a veces muchas cosas no se dan a conocer.
0: Exacto.
1: Por ejemplo, cuando hablamos de violencia, la violencia intrafamiliar también existe en los sectores altos. La diferencia es como que ellos no van a un psicólogo del consultorio, ellos no van a un psiquiatra, ellos van a una consulta particular. Acá no, acá se sabe porque es noticia, porque lo de acá no es noticia, porque yo no puedo ir y comentar lo que pasó en el barrio tanto, en tal y tal lugar del país, porque es la hija de, o porque es amigo de, pero sí puedo comentar lo que es de un sector marginal, porque a nadie se va a preocupar de la persona. Eso ocurre en todos los lugares.
0: Exacto.
2: Suma a la gente que resta, la gente que aporta, gente de esfuerzo,
1: ¿ya?
2: Que trabaja.
1: ¿Y cómo es esa relación con ustedes, con ellos?
2: Bueno, porque si bien también se está en el territorio, la gente sabe que puede llegar a nosotros, sabe que están las puertas abiertas, que pueden acudir en caso de cualquier
1: ¿ya?
0: Eso es importante porque la valorización que tienen estos públicos o vecinos de los distintos barrios, como dice Cris, las puertas están abiertas, o sea, un horario municipal de 8:30 a 17:30 horas de lunes a jueves, y los viernes atendemos hasta las 16:30.
1: ¿Los días, los fines de semana no funcionan los comedores?
0: No, ya. Sábado y domingo no. Sábado y domingo no. Pero
1: ¿de lunes a viernes?
0: De lunes a viernes. Pero claro, volvemos al tema de cómo nos valoran a nosotros. Por lo menos la sensación que tenemos nosotros como equipo, que los valoran de buena forma, porque claro, pueden ser, llegar, están las puertas abiertas, los recibimos con los brazos abiertos, porque pueden llegar con una problemática y pueden salir con la problemática resuelta. O pueden llevar el caso y podemos crear un informe y llevar esto a un trabajo mancomunado con ellos, o una buena asesoría también es una ayuda. Entonces, y también si el caso de que llegue con una demanda también por tema de alimentación, podemos sobrellevarla y dar el alimento. Entonces también eso tiene un valor no agregado, pero es parte de nuestro trabajo también.
1: Oiga, sí. Nosotros los días jueves acá contamos con un staff de abogados.
0: Sí.
1: ¿Ya? Yo les ofrezco los abogados, ¿ya? Pero ellos pueden ir los días sábados, ¿ya? Uh-huh. Para poder conversar, para poder ayudar, para poder entregar orientación a la gente.
0: Buenísimo.
1: Si algún día se le ocurre algo,
0: sí,
1: lo conversamos y podemos ir, van los abogados, ¿ya? Para poder entregar asesoría. Porque es muy importante este tipo de asesoría, y eso totalmente gratis. Te lo lanzo ahí como alguna cosita así por ahí.
0: Se agradece, se
1: agradece. Lo estudian, lo ven, lo piensan, lo proponemos y vemos si se puede hacer un operativo jurídico un día sábado.
2: Sí, claro. Nosotros somos materia dispuesta porque, como dices tú, todo va en bien de la comunidad, y es súper bueno también de que tú ofrezcas ese servicio también, porque la Corporación de Asistencia Judicial no abarca todas las ramas.
1: ¿Se puede? No, y aparte que la Corporación te atiende en cierto nivel de persona.
2: Claro.
1: Tú no puedes estar, una persona que tenga el 55% de puntaje, no puede postular solamente hasta el 40%. Entonces ahí caemos en un grave error. Porque todos tenemos problemas. Muchas veces la gente no cuenta en los medios económicos cómo poder ir y hacerle una consulta a un abogado. Porque tú sabes que una consulta a un abogado mínimo son 50.000 pesos.
0: Exacto.
1: Y te lo digo por experiencia. Mire, son 50 lucas la consulta de un abogado.
0: Sí, yo tengo como lema o como un tema de conciencia de una. Pienso que una buena asesoría y oportuna puede ser de gran aporte a un vecino o una vecina.
1: Pues, evitas un juicio.
0: Exacto. Y en todo orden de sentido también. No solo lo jurídico también, que abarca más allá.
1: Muchos temas pendientes, por ejemplo, temas de separación, temas de alimento, temas que a veces mucha gente no sabe. Que los hijos también tienen la obligación de pagar pensión de alimentos por su papá.
0: Exacto.
1: Mucha gente desconoce eso, y hay muchos adultos mayores que viven solos, y ustedes tienen que saberlo,
0: sí,
1: muchos adultos mayores que viven solos, abandonados por los hijos.
0: O que sufren violencia.
1: Violencia intrafamiliar.
0: También no ha pasado.
1: Física, psicológica y mental. Sufren mucho tipo de violencia.
0: Uh-huh.
1: Entonces, por eso está esta ley de Papito Corazón, que también involucra estos casos a los hijos. ¿Quiénes se preocupan de los papitos?
0: Sí.
1: Yo solo los ofrezco. Por si cualquier cosa me
0: avisa. Se agradece, don Enrique.
1: ¿Ya? Vamos con abogados, tanto hombres como mujeres, para poder atenderlo.
0: No, es una ayuda en lo específico bien técnica, pero como tú dices, abarca diversos temas, temáticas que tienen que ver con el tema de lo judicial. Entonces, desde ahí a nosotros también nos han llegado ciertos casos de cómo tener esta ayuda y de presentar los temas, pero no tenemos un abogado en cada SEC. Por temas de presupuesto, nosotros somos una Dideco, como te dicen, chiquitita, pero que tiene ciertas cosas como servicio. Son muy puntuales.
1: Ya.
0: Pero claro, una ayuda de este tipo ayuda, es un aporte bastante.
2: Podemos hacer la derivación también a Dideco, en este caso, ya, que cuenta con abogados.
1: Sí.
2: Entonces, sí, nosotros también, aparte de recibir la problemática, la canalizamos. Porque hay... ayudamos a la oficina, buscamos los medios, qué oficina puede encargarse de derivar.
1: Uno de los problemas más complicados que hay legalmente, lo he dicho por experiencia en este programa, los años que yo llevo, cuando hablamos con los abogados, es el tema de pensión de alimentos,
0: sí,
1: y es el tema de herencia.
0: Sí.
1: Son los dos temas más recurrentes, más complicados que hay, herencias y pensión de alimentos. Así que yo lo ofrezco cuando ustedes estimen conveniente, la asesoría de nuestro staff de abogados para poder ir un día sábado, solamente los días sábados.
0: Sí. Mira, por lo general nosotros también tenemos muchas actividades extraprogramáticas fuera del horario de trabajo.
1: ¿Ya?
0: Porque tenemos que adaptarnos a nuestro público, porque
1: sí, hay
0: horarios de trabajo de los dirigentes, de los mismos vecinos, que todo es después de las 6. Entonces tenemos asambleas de vecinos conjuntas con las mismas juntas de vecinos, que son después del horario de trabajo de las 6-7 de la tarde. Talleres de fútbol, que son después del horario de trabajo, en el caso de nosotros. Y así nos adaptamos. Los fines de semana también se hacen actividades, no sé, una iglesia que quiere hacer una intervención cristiana, algún equipo de fútbol también que necesita un apoyo. Entonces, desde ahí hacemos muchas cosas también los fines de semana y después del horario de trabajo también.
1: Yo tengo que ir a una pausa y después de la pausa yo les voy a proponer que hablemos de cómo poder ayudar a estos dos centros que hay en Quillota. De qué forma la comunidad puede ayudar, de qué forma la comunidad puede acercarse. ¿Ya? Lo vamos a hacer ahora un instante, le vamos a hacer una pequeña pausa comercial y ya volvemos con más temas, con más comentarios en Antena 2. Vamos a una pequeña pausa y ya volvemos.
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4: 13 horas, 28 minutos.
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4: 13 horas, 28 minutos.
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1: Dejamos ese lindo recuerdo. Ahí está, dejamos ese lindo recuerdo ahí. Vamos a seguir analizando, vamos a seguir comentando con nuestros jóvenes, con Cris y con Marco, que han venido contando un poco qué es lo que es este centro.
0: Casa de Encuentro, Casa Cultural, de Encuentro y
1: Cultural y Comunitario. Que están funcionando acá en Quillota. ¿Cuántas casas de estas hay acá en nuestra ciudad?
2: En Quillota hay tres. Aconcagua fue la primera.
1: Ya.
2: Entonces,
1: ya, están funcionando todos los días, de lunes a viernes.
2: Exacto.
1: En horario municipal.
2: En horario municipal. Pero igual nosotros estamos, como decía Marco, también trabajamos fuera del horario también de lo habitual, en las reuniones que hacemos de repente con dirigentes o actividades que nos invitan y que realizamos también.
0: Sí.
1: Qué bueno. Me alegro mucho que esto esté trabajando bien. Me alegro mucho lo que están haciendo para poder apoyar a la gente, pero ¿de qué forma la comunidad puede apoyarlo? Por ejemplo, viene época de invierno, viene época de lluvia, ustedes tienen comedores solidarios. ¿De qué forma la comunidad puede ayudarlo a ustedes?
2: Con insumos, con alimentos no perecibles, lo ideal.
1: ¿Ya?
2: Ropa de abrigo también, chaquetas.
0: Yo agregaría té y café.
2: También.
0: Importante. También se acercan, aparte de recibir el alimento, muchos de nuestros vecinos, personas en situación calle, por favor, ¿me puede servir una tacita de té, una taza de té, de café, perdón? Entonces, ayuda también importante, el té y el café.
1: Claro, sobre todo en esta época. ¿Abriga la guatita por dentro?
0: Sí, puede ser el desayuno de la mañana. Sí, pues ellos veces, se encargan de traer su pancito.
1: Hay
0: y...
1: gente que el desayuno viene todo el día.
0: Sí, sí, es así.
1: Hay que hacerlo real.
0: Sí, no vamos a lo
1: estar,
0: real.
1: No vamos a estar tratando el sol con el dedo.
0: No,
1: es una realidad que se vive no solamente acá en Quillota, sino que se vive a lo largo y ancho de nuestro país.
0: Así es.
1: Esta es la realidad que estamos viviendo hoy. Bueno, entonces la gente puede acercarse donde ustedes.
0: Exacto, puede llegar a nuestra dependencia. Nosotros por lo
1: ¿dónde está ubicado? Deme la dirección exacta.
0: Mire, nuestro punto de referencia es calle Agustina Besón, pasado Panadería San Manuel, al fondo donde eran los ex corrales de Aconcagua Sur.
1: Ya me ubico.
0: Sí. ¿Ya? Antes eran los corrales que le decían ahí, pero ahora, claro, está hay una plaza, sí, un área verde. Y está nuestra casa de encuentro cultural y comunitario SEC, que es un edificio ahí bastante amplio, municipal, y que también tiene una multicancha como dependencia municipal.
1: ¿Puedo contar una anécdota? Ya usted
0: ¿le pasó algo ahí?
1: Sí.
0: Ah, ¿qué le pasó?
1: Una vez me invitan, don Ramón Barbontín,
0: ¿sí?,
1: para que asuma un desafío de ir a transmitir un partido de baby por radio.
0: Ah, ya.
1: Y tuve que ir primera vez en mi vida, primera y única vez que he transmitido fútbol por radio en esa cancha baby que hay ahí.
0: En la multicancha. ¿Qué tal la experiencia?
1: Bonita experiencia. ¿Bien? Bonita experiencia, no lo había hecho nunca, espero no volver a hacerlo. ¿Ya?
0: Menos mal que no fue árbitro.
1: No,
0: que ahí...
1: No. Yo cantaba el gol de un lado, lo cantaba en el otro lado. ¿Ya? Hacía no sé cuántos cambios. Pues fue una linda experiencia, gracias con Ramón Bradontín Leiva. Don Ramón Barbontín Leiva, si me está escuchando...
0: O sea, ¡es colega! Conoce, ¡gran amigo!
1: Sí, si alguien que conoce a don Ramón, diga que yo lo estoy esperando, que venga a la radio. Quiero que venga a la radio, don Ramón.
0: Sí,
1: quiero que le venga, porque es muy buen panelista. Tuve muchos años con él trabajando en radio.
0: Me acuerdo.
1: Y quiero que venga nuevamente don Ramón Barbontín Leiva a este programa, a conversar temas de la ciudad de Quillota. Así que le suelo la invitación. Y si alguien lo está escuchando, por favor, dígale que, de parte mía, que venga acá a la radio.
0: Un saludo para él. Me acuerdo mucho de él, de su sabiduría, de sus consejos,
1: sí,
0: de todo lo que hizo como concejal y dirigente.
1: Sí, un hombre que...
0: Entonces, yo por lo menos tuve la experiencia y el agrado y placer de trabajar por lo menos 4 años con él cuando estuvimos en el periodo de concejal. Nos llevamos muy bien, hicimos varias gestiones y desde ahí surgió un cariño mutuo, si se puede decir.
1: Igual, tengo mucho aprecio, así que... mucho cariño.
0: Un saludo para él y su familia también. Así que tengo muy buenos recuerdos.
1: Ya lo sabe, don Ramón Barbantil Leger. Yo lo estoy esperando acá en la radio. Venga cuando usted quiera y venga a conocer los estudios nuevos. ¿Qué le parecieron los estudios nuevos?
0: Bueno, contemos la inferencia. Usted nos hizo un recorrido acá por los estudios nuevos de las distintas radios que están acá. Y
1: las que están por llegar.
0: Yo lo conocía las instalaciones. Es primera vez. Yo me quedé con la casa antigua allá de Calle Blanco.
1: Ya.
0: Donde íbamos continuamente años anteriores. Y ahora no, lo felicito. Lo felicito porque, bueno, los gerentes de la radio, el tema de las comunicaciones y sobre todo la radio es un medio súper valorado dentro de las comunidades y dentro de todo lo que es el marco de Chile en general. Es un medio muy creíble. Entonces, invertir en radio yo creo que siempre es oportuno y necesario.
1: Bueno,
0: entonces, sí, los felicito por el edificio.
1: Muchas
0: gracias. Es de lujo. De lujo.
1: Fíjate que...
0: mucha comodidad.
1: Creo, y según otros colegas de otras radios que están acá, es la radio más moderna que hay en la quinta región y alrededores.
0: Es muy bien.
1: ¿Ya? Gente...
0: puede ser así. Exacto. ¿Ya?
1: Bueno, vamos a ir hablando de esta casa de encuentro...
0: cultural y comunitaria. Cultural
1: y comunitaria, que necesita ayuda, que necesita que nosotros podamos ayudar. Estábamos hablando de ropa.
0: Sí,
1: y dejarla donde usted
0: no está. De té, de café, de alimentos no perecibles, verduras.
1: Todo sirve, como dice mi nieto.
0: Todo sirve. Son ayudas.
2: También avisar que Videco en el mes de junio también va a hacer una campaña de recolección masiva de alimentos no perecibles.
1: ¿Ya?
2: Los días específicos se van a informar después con posterioridad por este medio también y Recordar también que los funcionarios municipales que vamos a andar en la recolección de alimentos vamos a estar debidamente acreditados con la credencial.
1: ¿Ya?
2: Y en los sectores también vamos a ver, van a haber sectores donde vamos a contar con el apoyo de algunos dirigentes, dirigentes que van a ser también contactados por interno para que nos ayuden en esta campaña de recolección.
1: Porque es importante ayudar.
0: Sí. Importante.
1: Es importante colaborar y es importante conocer un poco lo que ustedes están haciendo, lo que ustedes hacen. Porque muchos hablaban de estas famosas casas, ¿ya? Pero nadie sabía lo que eran, a qué se dedicaban, qué es lo que prestaban, cuál era el servicio que ustedes ofrecen.
0: Sí.
1: Y es, como le dije yo, es una Dideco chiquitita, es la Dideco del barrio.
0: Exacto. La Dideco del sector, la sede, nos dicen, el centro comunitario, nos han puesto varios nombres, pero yo le digo, nómbrenos como usted le acomode.
1: ¿Saben qué es lo que es?
0: Pero aquí tiene las puertas abiertas. Eso es el mensaje fundamental que le decimos a nuestro usuario, público en general, que aquí están las puertas abiertas para recibirlo siempre, en los horarios pertinentes sobre todo, que están dispuestos para ello. Y desde ahí ha nacido una valoración importante de este mini municipio inserto en un barrio vulnerable, estigmatizado, donde llega una ayuda oportuna y necesaria para todos.
2: También es importante recordar que, o dar a conocer también que la SEC, la SEC son la única parte de todo Chile que los tiene la comunidad de Quillota.
1: ¿Sí?
2: Este modelo no se ha implementado hasta el momento en ninguna otra parte.
1: ¿Acá en Chile no?
2: No. En Chile no.
1: Entonces, recordemos que esta es una idea que viene
2: de Medellín, Colombia.
0: Medellín, Colombia.
2: ¿Ya? Entonces, eso, igual hay que aprovechar el recurso porque es el único modelo que está implementado acá en Quillota. Es la única región del país que cuenta con este servicio.
1: Que hay muchas cosas que se han implementado acá en Quillota por primera vez, pues, Cris.
2: Claro.
1: Muchas cosas.
2: Claro.
1: Esto,
2: sí.
1: La línea 800,
0: sí.
1: El programa Puente, fueron ideas de acá de Quillota. El programa este 20 de apoyo a la gente de que está en la cárcel.
0: La oportunidad para la vida.
1: Sí. Es un problema que nació acá en nuestra comuna de Quillota.
0: Profesionales jóvenes.
1: Sí. Yo recuerdo, hace tiempo atrás, tuve el gusto de entrevistar en esta misma radio, no acá, por supuesto, al director general de Gendarmería. Uh-huh. Y me decía que lo de Quillota para él es una idea que debe replicarse en todo Chile.
0: Exacto.
1: Eso es lo que hace Quillota. Bueno, sigamos hablando más respecto a esta famosa casa de encuentro cultural y comunitaria, ¿está bien?
0: Exacto.
1: ¿Está bien?
0: Así. Ya, está súper bien.
1: Menos mal que me aprendí. Donde están funcionando todos los días y esperando la ayuda de la gente. Yo inicié el otro día ayuda de recolección de ropa. ¿Por qué lo digo? Sí. Porque me ha llegado ropa al Panamá, perdón, a Dideco, que en calle La Concepción, 788. Espero que me llegue más. Y espero así que mucha gente pueda ayudar y se acerque a las oficinas de ustedes a entregar apoyo, a entregar ayuda, porque lo necesitan. Por ejemplo, ¿qué es lo que te gustaría que llegara más, Marco, para tu gente?
0: Alimentos no perecibles. Pero, y ahora ya té y café.
1: Té y café es lo que más necesita.
0: Sí.
1: Si alguien quiere apoyarnos, que me llama y el Marco lo va a buscar.
0: Perfectamente, no hay problema.
1: ¿Y usted también?
2: También, alimentos no perecibles y en nuestro caso también es ropa de niño, de abrigo, porque tenemos algunas familias que han llegado al sector que necesitan ropa de abrigo para niños.
1: ¿Niños de qué edad?
2: Niños de la edad de 5 a 12 años.
1: ¿De 5 a 12 años?
2: Niños y niñas.
1: Niño y niña. Qué bueno. Creo que es muy interesante lo que estamos hablando, muchachos, pero vamos a seguir hablando. Vamos, dígame.
0: ¿Me permite dar unos agradecimientos?
1: Dile, todo lo que usted
0: quiera. Quiero agradecer a parte al plantel de fútbol de Salud de Quillota.
1: Que estuvo ayer con usted.
0: Estuvo ayer con nosotros.
1: Ya sabía.
0: Usted se informa de todo. Va. Que usted no me informa. Bueno, dígame. Por algo están las comunicaciones.
1: Exactamente.
0: Ayer estuvo con nosotros parte del plantel. Fueron varios jugadores, 4 o 5. Y compartieron con la escuela de fútbol que tenemos, o taller de fútbol ahí en la multicancha Seca con Caguazul, donde pudieron compartir, estrechar lazos, firmar autógrafos, compartir con los niños del taller, por lo menos, que ayer fueron por lo menos 15, y en temporada de invierno, de vacaciones, llegan por lo menos unos 30. Entonces ahí están con su monitor de la Casa del Deporte, y bueno, fue una linda jornada acercar en términos de club, de términos de también de comunitario, acercar el fútbol profesional, si se puede decir, con los jugadores, esta interacción con los niños también fue algo muy valorado y muy bonito que se vivió ayer.
1: Aparte que muy lindo lo que tú me estás contando, Marco.
0: Sí,
1: las porque imágenes, los niños, a estos jugadores a Luis los ven, son sus ídolos.
0: Exacto.
1: Y que te lleven a tu ídolo, a tu cancha, poder compartir con ellos es una emoción muy grande.
0: Sí.
1: Se sacan las fotos, los recuerdos, ya pues son amigos de ellos.
0: Exacto.
1: Entonces yo comparto plenamente lo que tú me estás comentando, felicitar a la gente de San Luis de Quillota por este lindo gesto que tuvieron, y felicitar a ustedes también por la gestión de poder llevarlos.
0: También.
1: Y esperamos de que esto se siga ocurriendo siempre.
0: Es un trabajo mancomunado también, porque ellos también presentan el interés de estar en los barrios de Quillota, estar en hogares de ancianos también, que de personas mayores, que me comentaba el gerente deportivo, Juan Carlos, que han hecho todo un recorrido, todo un circuito. Todas las semanas salen a distintos recintos o dispositivos municipales. Entonces, desde ahí es un foco importante que se da en términos de ayuda también, porque al final están motivando, incentivando, en este caso a nosotros niños, donde es fuerte el tema de la droga, del alcohol.
1: Y eso nos
0: entonces
1: ayuda.
0: El tema preventivo también se hace fuerte también desde ese sentido, incentivar el deporte, la actividad física, ver a sus ídolos de San Luis de Quillota, que al jugador profesional, que ayer, por ejemplo, le enseñaba el Peranis, el arquero titular de San Luis, a varios niños jugar como arquero. Entonces eso, verlo y sentirse los niños felices y verlos sonriendo y teniendo la oportunidad de estar con ellos, y que se diera de forma casi espontánea y también en base a la gestión de nosotros, de la Diego también, en conjunto con el club, eso, uniendo fuerzas, se logran grandes cosas. Y ver una sonrisa de un niño, impagable.
1: ¿Te puedo decir algo?
0: Impagable.
1: Sin molestarte.
0: No, dígame.
1: Yo soy quien cara para lograr mis cosas. Durante todos los programas tenés una cara. Pero hoy, cuando tocaste recién este tema, tu cara cambió. Una cara más alegre, más risueña, más feliz. Y radiabas esa alegría de lo que me estás contando.
0: Bien.
1: Y te felicito, porque eso también es un logro. Eso significa que lo que hicieron a ti también te llegó.
0: Sí, mira, nosotros hemos tratado de hacer un trabajo importante con los niños. Ha sido nuestro foco desde que llegué yo, por lo menos a mi gestión ya de 14 meses. Hemos tratado de cautivar, de incentivar, de hablar con los apoderados y mamás, papás, y hacerse responsables. También tuvimos una escuela de verano también, media jornada, que funcionaba en las tardes con el Senda Previene, todo un verano, por lo menos enero y febrero, donde también fue valorado. Entonces este trabajo con los niños ya lo venimos haciendo ya por lo menos ya hace un buen tiempo. Y ha sido un trabajo que nos satisface, porque son los resultados son espontáneos, al momento, porque es una ayuda que se presta no en lo tangible, si se puede decir, sino que es una ayuda intangible de poder cómo educar, apoyar a las familias con estos tiempos de que no estén, por ejemplo, hablaba con mamá, pucha, qué bueno que esté este taller de fútbol, qué bueno que esté esta escuela de verano, porque mi hijo a lo mejor no va a estar solo en la casa, o esté con la abuelita y va a estar metido también, inserto en una pantalla de Nintendo, de celular, que también es otro foco también que se nos da mucho, que los niños están muy insertos en ese tipo de pantalla y que le hacen un daño ya cerebral al niño.
1: Pero
0: y incentivarlos también a otras cosas.
1: Hay una culpa de nosotros, los papás.
0: Hay responsabilidad compartida.
1: ¿Qué es lo que pasa?
0: Sí, una responsabilidad.
1: Recuérdese cuando usted, antiguamente, bueno, yo tengo más de 18 años, ya, cuando, no me entendió el chiste, tengo más de 18 años, ya. Entonces, antiguamente, cuando los niños molestaban, estaban inquietos, se les pasaba un juguete, cualquier cosa, para que se quedara tranquilo. O el último, el chupete.
0: Sí.
1: Ya. Ahora, ¿qué es lo que pasa? Un niño, cuando ya empieza a pedir cosas, en vez de pasar el chupete, le pasamos el teléfono. Exacto. Entonces fuimos nosotros, nuestra propia generación, que fue malcriando a esta generación actual. Además, nosotros no nacimos con un teléfono. No nacimos con internet, no nacimos con cable. Nacimos con, cuando teníamos, ustedes no se acuerdan, cuando teníamos 4 canales de televisión. Y cuando había que cambiarlo con un alicate, había que poder cambiarlo cuando se echaba a perder la perilla. Y no teníamos más elección. Y no podíamos aburrirnos porque era lo único que teníamos. Hoy tenemos más de 80, 100, 200 canales de televisión y veo lo que está sucediendo en el mundo, lo veo al instante. Antes no. Entonces por eso que la tecnología ha ido avanzando como debe ser, pero también nosotros hemos ido retrocediendo porque estamos malcriando a nuestros hijos. Por eso es que es interesante lo que tú me estás contando, sí. Lo que ustedes hicieron esos, con esos niños, llevarle esos ídolos, porque son ídolos para ellos.
0: Sí, así es.
1: Y que puedan conversar, compartir experiencia.
0: Exacto, porque... y darle la oportunidad de interacción y sacarlos de a lo mejor de un metro cuadrado, de una burbuja, donde están haciendo mal uso de su tiempo. Claro. Están fuera de los estudios, están en términos, vuelvo a recalcar, el tema de las pantallas y lo que incentivan también profesores del término educacionales, incentivarle que a los papás de que estén en actividades extraprogramáticas. Y de ahí nosotros también somos un aporte importante porque tenemos talleres deportivos, hay talleres de a veces de lectura, también está la oferta programática de varias cosas de la escuela de verano, como te nombré, entonces de varias cosas que se van dando durante el año, ferias del libro, exposiciones, tratamos de hacer distintas actividades en nuestro centro o con los mismos vecinos que también de la mesa territorial enfocada a los niños y a otros públicos también. Pero hay que crear esta instancia y vivir también, otro punto importante, el tema de vivir en comunidad. Sí, también
1: poder conocerse.
0: Yo siempre he dicho, tú lo has dicho muchas veces.
1: Lo he dicho siempre, hermano.
0: Sí.
1: Conocerse con los vecinos.
0: Entre vecinos no se conocen. Imagínate.
1: Porque creo que pasa, si hay alguna emergencia en tu casa, no vas a llamar a mi papá, ni voy a llamar a mi hermana, ni... La persona más cerca es el vecino.
0: Entonces,
1: tenemos que tener una buena relación con tu vecino, independientemente que esté al lado izquierdo, al lado derecho, al lado de atrás, pero tenemos que tener una buena relación con los vecinos, ser amigos de los vecinos, o quizás conocidos de los vecinos, pero tener una buena relación en caso de emergencia, porque eso ayuda mucho.
0: Y no solo en términos de emergencia, también ese es un punto importante, sino que también saber vivir en comunidad. Vivir en comunidad es conocerse con el vecino, hablar con el vecino, tener buenas relaciones, como dices tú, la sana convivencia, a eso apelamos también nosotros.
1: Y a propósito de comunidad, yo quiero, voy a salir totalmente lo que estamos comentando, quiero felicitar a la comunidad de Cerro Mayaca. ¿Por qué razón? Porque estuve viviendo a través de las redes sociales y lo invité al programa que quiero que vengan, evidentemente que ellos tengan una radio ya local, pero quiero que vengan a esta radio para que me cuenten lo que ellos están haciendo. Estaban haciendo una colecta entre todos los vecinos de Cerro Mayaca para poder mejorar la calidad de vida en invierno, poder ir comprando elementos en caso de emergencia, hacer limpieza del Cerro Mayaca. Creo que eso es muy bonito, creo que eso es importante. No esperemos lo que tu comuna haga por ti, sino lo que tú puedes hacer por el Cerro Mayaca. Y lo felicito a la comunidad de Cerro Mayaca, a Marcelo, que fue la persona que escribió el artículo, y espero que puedan responderme, puedan venir algún día a este programa para poder contar la historia, porque a veces hablamos siempre de lo negativo.
0: Exacto.
1: Y esto es positivo, lo que ustedes están hiciendo con los jugadores de San Luis también es algo muy positivo y es bueno darlo a conocer, lo que ustedes hacen también.
2: Los operativos de salud.
1: Sí. Sáquese mi micrófono, por favor.
2: Nosotros el mes pasado tuvimos un operativo de salud donde de 9 a 12 fueron casi 300 prestaciones.
1: Mira, son cosas que no se dan a conocer y por Dios que es importante el tema de la salud.
0: Sí. Muchas veces hay colapso en los recintos y claro, un operativo de salud cercano a la vivienda, a la casa del vecino, totalmente valorado y por eso la cantidad, también nosotros cuando hicimos uno hace poco en el Estadio El Bajío, también cercano a las 300 prestaciones, entonces y es una batería de prestaciones, odontológica, matrona, pediatra, medicina general, Entonces, también acercar la salud a los barrios, otro tema importante.
1: Exactamente, acercar la salud, llevar a la salud a los barrios y que la gente pueda ir, que la gente también participe. Que espero que cuando ustedes hagan este tipo de operativos me llaman, ¿no?, o me mandan un correo para yo poder hacer la difusión, porque es importante que la gente vaya a estos operativos de salud que se están haciendo, pero que hay una preocupación por la salud de ustedes, no la mía, sino que por la de ustedes.
0: Exacto, y hay buenas reflexiones cuando van nuestros vecinos, porque dicen, también se atienden de forma integral, porque uno, me atendió el médico general que estaba esperando una hora hace tiempo, no puedo pagar lo privado, el bono, y lo tuve cerca de mi casa, y también pasé por el odontólogo que me vio los dientes. Entonces empiezan a contar este tipo de, no de anécdotas, pero sí cosas cotidianas que se le dieron en el operativo. Entonces uno se queda con esas cosas, sensaciones positivas también de que aportaste también de forma integral a estas prestaciones como se dan en los operativos de salud. Así que son un aporte importante. No se dan cada semana, pero sí cada periodo de tiempo se realiza un operativo de salud dentro de los territorios.
1: Yo quiero felicitarlos por lo que están haciendo. De verdad quiero felicitarlos porque creo que es muy bonito lo que ustedes me están contando. Y te agradezco el hecho, y te reitero, vi reflejado tu alegría cuando tocaste el tema de salud. Aparte que saludino hasta lo bueno.
0: Sí.
1: Cuando tocaste el tema de salud, eso significa que ustedes están muy empapados lo que están haciendo.
0: Sí.
1: Lo hacen de corazón. Que eso es bonito cuando uno trabaja con el corazón porque te gusta. No lo estás trabajando porque te paguen un sueldo, que te paguen lo que te paguen, pero no importa, pero lo estás haciendo con mucho amor, con mucho cariño, y se ve reflejado en la mirada que ustedes tienen cuando yo los miro, los quedo mirando, cuando hablan, y me da mucha alegría verlo, de verdad.
0: Yo quiero mandar también, aprovechando
1: Diga,
0: eso...
1: aprovechando los últimos minutos que
0: sí,
1: nos quieren.
0: Un saludo a todo el equipo de la SECA Caguazú.
1: ¿Quién integra en tu equipo?
0: ¿Quién es mi equipo? Bastián, trabajador social, Claudia, técnico en trabajo social, Constanza, nuestro auxiliar de aseo, Ángela, nuestra manipuladora de alimentos, Don Ángel, nuestro auxiliar también, y Eli, Paola, administrativa, y por ahí se me puede quedar, Bailarín, nuestro perro comunitario, también.
1: ¿Y el suyo?
2: Mi equipo está integrada por Carolina Quiroz, la trabajadora social, Mineri Vélez, la gestora territorial, la Yumi, que es la persona encargada de hacer el aseo, la Elizabeth Bascuñán, que es también la administrativa, la señora Bélgica, que es la manipuladora de alimentos, y también yo quisiera dar un agradecimiento también a CONAF, porque nosotros como SEC también hicimos una alianza con CONAF.
1: ¿Ya?
2: CONAF tiene un grupo de... Bueno, nos permite dar trabajo también a mismos vecinos del sector por mediodía donde ellos desmalezan. Entonces también es un gran apoyo porque, uno, porque generamos fuentes de trabajo, y lo otro también porque estamos haciendo la limpieza de un desmalezado del sector, que eso nos ayuda también para evitar las plagas de roedores, ¿cierto?, y también los incendios en épocas de verano.
1: ¿Ya?
2: Así que también agradecer a los amigos de CONAF por esa colaboración, y también me gustaría dar unos avisos.
1: ¿De todos los avisos que quieran?
2: A partir del lunes, martes y jueves va a estar en el gimnasio Antumapu el baile entretenido que está dirigido a dueños de casa.
1: ¿Ya?
2: Nosotros hicimos una encuesta en el sector y el horario que ganó, se podría decir que tuvo más votos, es en el horario de 9 a 10 de la mañana en el gimnasio en Tumapo.
1: ¿Gratis?
2: Sí. Y también el taller, el IND, el Instituto Nacional del Deporte, está también entregando talleres de básquetbol lunes y miércoles de 3 y media a 5, y de voleibol lunes y miércoles también de 7 y media a 9, también en el gimnasio en Tumapo.
1: Sí,
2: gratis
1: ya,
2: para toda la gente.
1: Hay actas, actividades.
0: Sí. Muchas.
1: ¿Y en el caso suyo algo?
0: No, se me olvidaba también parte del equipo, nuestra gestora territorial, Alvarita Capuz.
1: ¿Ya?
0: Importante, que tiene que ver con todo el trabajo de los dirigentes, y con ofertas también que tenemos en los próximos meses. Ya en junio empieza el taller para personas mayores de macramé.
1: ¿Ya?
0: Que ahí por la oficina del área comunitaria, a través de la profesora Ruth. También ha presentado la oferta. Seguimos con nuestro tema de taller deportivo también, los martes y los viernes. El Hogar de Cristo también trabaja con nosotros, Padam, que también tiene una oferta bastante grande con sus terapias, actividades físicas también para todos los adultos mayores del sector. Así que hemos hecho una buena alianza con ellas también y están en nuestras dependencias. Un saludo también para ellos. Que bueno,
1: yo le agradezco, jóvenes, el hecho que hayan venido a la radio, ha comentado esto. Y espero no sea la primera vez.
0: Nos faltó tiempo.
1: Sí, sí, es verdad. Espero que no sea la primera vez. Vengan cuando ustedes estimen conveniente, me llaman, nos ponemos de acuerdo, coordinamos una nota, coordinamos una entrevista. Y si algún día quieren venir con alguien, algún usuario, sí. Pues mira cómo me acaba de ocurrir. Que vengan, cuando ustedes quieran, me traen uno o dos usuarios, una, para que tengan la posibilidad de conocer cómo es una radio por dentro.
0: Ah, perfecto.
1: ¿Ya? Sí. Así que le lanzo esa idea. Ustedes me dicen, tal día vamos, con unos dos o tres invitados que traigan, para que conozcan cómo es la radio por dentro. Sobre todo si son niños.
2: Me gustaría también hacer un llamado a la comunidad buenísimo. A que cuide su espacio, la limpieza de su espacio. ¿Ya? Porque medio ambiente está retirando residuos domiciliarios de las partes públicas toneladas acá a la semana.
1: ¿Ya?
2: Entonces, también la gente que hacerle un llamado para que cuide su espacio. Si vean a alguien que está botando basura y tienen los teléfonos a veces de nosotros, que no hagan saber esa situación, porque uno tiene que cuidar el espacio donde vive.
1: Sí, pues.
0: Importante.
1: Tenemos que cuidar nuestra casa.
2: Porque si no cuidamos el territorio de nosotros, el espacio de nosotros que vivimos ahí, entonces uno tiene que igual hacerse cargo también un poquito del sentido de pertenencia de su espacio.
1: Bueno, jóvenes, ha sido un gusto conversar con ustedes. Ya, los dejo invitados para otro día.
0: Muchas gracias.
1: Yo no me despido, tengo que apagarle el micrófono. Hemos conocido un poco esta historia, hemos conocido un poco este casa cultural de encuentro comunitario, este Dideco chico, y espero que puedan venir en una próxima oportunidad para poder seguir hablando de ello. La invitación está abierta, jóvenes, desde ya, por supuesto. Antes de irme, un saludo muy especial. Aquí voy a chochar, para mi hija, en su día, el Día de los Abogados. Por su sintonía, muchas gracias. Será hasta el próximo viernes, si Dios así lo quiere. Déjeme acá. Por su sintonía, muchas gracias. Nos vemos, nos juntamos el próximo viernes en una nueva edición de Antena 2. Buenas tardes.
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4: 13:58.
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9: Los miércoles son especiales para muchas personas. Hoy día miércoles hay mucha gente que de pronto dice que rico, ya a mitad de semana. Y es verdad, mitad de semana como que te da aliento de seguir trabajando. Hay algunos que trabajan de lunes a viernes, otros trabajan de lunes a sábado y otros que se van de lunes a lunes. Bueno, también eso les recompensa un poquito más para llevar para la casa. Día miércoles, bienvenidos. Buenas tardes.

0: Lindo poder acompañarte. Esta canción era muy linda, pero la que viene a continuación, póngale mucho oído porque de verdad que es preciosa. Mira, ¿la escuchamos?
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0: Tantos recuerdos, tantas cosas bonitas. Hay mucha gente que de pronto dice, a mí me hubiese encantado haber nacido por allá en los años 40, 50, 60, cuando se bailaba el tango, cuando los hombres eran caballeros, cuando abrían la puerta a las mujeres del auto, cuando le llevaban una flor. Hoy en día no es así, porque hoy día si te quieren saludar, un WhatsApp y listo. Y basta, porque ahora ni siquiera te llaman por teléfono. Han cambiado los tiempos, pero lo que no ha cambiado es la compañía de la Radio Nexo AM y FM y las lindas canciones.
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1: Esta es la hora en Radio Nexo.
2: 14 horas, 28 minutos.
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0: Qué rico es poder acompañarte a través de la radio Nexo AM y radio Nexo FM. A veces uno se olvida, la radio AM, imagínate, 40, 50 años por acá en la zona, partió con otro nombre, al igual que la Radio Libra, partió con otro nombre. Pero ahora estamos en AM y en FM por Radio Nexo CB153 o 1530 y 102.3 en la frecuencia modulada.
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0: Muy bien, este día miércoles te decimos muchas gracias por habernos acompañado. Saludos cordiales, muchas gracias por estar allí. Como siempre, te invito para mañana, ¿te parece? Chau, chau.
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3: 14:58.
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1: 15 horas, 28 minutos.
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0: 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Noticias en la hora. Las noticias. El alcalde de San Bernardo, en la región metropolitana, Christopher White, denunció durante las últimas horas que recibió nuevas amenazas de muerte luego de protagonizar el borrado de murales de hinchas de Colo-Colo. Se trató de un operativo realizado el pasado lunes y que fue liderado por el propio alcalde. En los muros perimetrales del Estadio Municipal de la Comuna, estos contenían sendos rayados realizados por seguidores del cacique. Ante esto, el alcalde y un equipo de...
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1: 15 horas, 28 minutos.
0: 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Las noticias. El alcalde de San Bernardo, en la región metropolitana, Christopher White, denunció durante las últimas horas que recibió nuevas amenazas de muerte luego de protagonizar el borrado de murales de hinchas de Colo-Colo. Se trató de un operativo realizado el pasado lunes y que fue liderado por el propio alcalde. En los muros perimetrales del Estadio Municipal de la Comuna, estos contenían sendos rayados realizados por seguidores del cacique. Ante esto, el alcalde y un equipo del municipio procedieron a borrar los murales con el afán de recuperar el espacio que pertenece a toda la comunidad. Soy colocolino, pero primero está mi deber con San Bernardo. El Estadio Municipal no le pertenece a ninguna barra, le pertenece a todos los vecinos y vecinas. Es de nuestros niños, de nuestros deportistas y de las familias que sueñan con vivir en una comuna más segura, más ordenada y más digna. El operativo tuvo apoyo de carabineros y contó con cierta resistencia por parte de algunas personas quienes lanzaron fuegos artificiales en los alrededores. Carabineros informó los cortes y desvíos de tránsito que habrá este jueves 21 de mayo debido a la realización del tradicional desfile en homenaje a las glorias navales y a los héroes de Iquique y Angamos en Valparaíso. El teniente coronel Daniel Guzmán, subprefecto de la prefectura de Valparaíso, dio a conocer que para ese día se realizarán diferentes cortes de tránsito en el sector de la Plaza Sotomayor, los cuales se mantendrán desde las 8 de la mañana hasta las 2 de la tarde. Durante ese horario, los conductores no podrán transitar desde calle Urriola hasta Clave. Las líneas de tránsito serán por Avenida Rasuriz para que se tome precaución del caso y evite llegar a ese lugar. Asimismo, hacemos un llamado a todas las personas que concurran a este evento a mantener un autocuidado con las especies que dejan en su interior de los vehículos para así evitar cualquier delito, como también el cuidado de los niños, niñas y adolescentes que transiten con ustedes para así evitar la pérdida de alguno de ellos. En tanto, Transporte Informa dio a conocer que el cierre de calles afectará el tránsito que circule por las siguientes arterias porteñas: calle Serrano, Prat entre San Martín y Urriola, calle Sotomayor Oriente y Poniente entre Prat y Errázuriz, calle Blanco entre San Martín y Urriola, Urriola entre Prat y Blanco, San Martín entre Serrano y Blanco. En esa misma línea, los desvíos para todo tipo de vehículos serán los siguientes: dirección Viña del Mar, Plaza Wheelwright, Avenida Errázuriz, calle Gómez Carreño, calle Esmeralda. Dirección Valparaíso, Avenida Brasil, Blanco, Urriola y Errázuriz, Plaza Wheelwright. Es todo de noticias. Muchas gracias.
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1: 15:58.
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0: 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Aquí está la hora en Radio Nexo.
1: 15:58.
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5: Muy buenas tardes y bienvenidos nuevamente a otra edición de Mexicanísimo. Programa que hacemos con mucho cariño desde Guadalajara, Jalisco, México, para todo el mundo a través de Radio Nexo 1530M y 102.3 FM.
6: Como dice Tito, desde los estudios tapatíos para toda la gente de Chile especialmente, pero si alguien quiere conectarse a través del mundo lo puede hacer a través de www.radiolibra.cl/nexo. Aprovecho de darles nuestro WhatsApp para que se contacten con nosotros a través de mensajes de audio o escritos al siguiente número: +569-6249-7777. Se lo repito, +569-6249-7777.
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6: Y nosotros, Tito, somos parte de la música de este programa. La música que es clásica, generalmente, y que gusta a la gran mayoría de nuestros auditores. Que le trae lindos recuerdos, como dices tú, y que está presente en nuestros corazones. Tengo lista la pauta para ir con las primeras canciones.
5: Vamos con eso, Cuco.

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0: De nuevo y en vivo estamos desde los estudios de Quillota de Radio Nexo para la Quinta Región y sus alrededores a través de las ondas 1530 AM y 102.3 FM, transmitiendo este programa de música mexicana que tanto gusta entre nuestros auditores.
1: Así es, Tito, y recién escuchábamos a tres grandes voces de la historia de la música mexicana. Tres actores y tres cantantes. Ellos fueron, en primer lugar, José Alfredo Jiménez con Amor sin medida. Después, Pedro Infante con Amorcito corazón. Y al final, Lucha Villa con Amanecí otra vez entre tus brazos. Innegablemente, tres grandes voces.
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1: Sin duda, Tito, un gran presente para quien recibe un arreglo floral de Florerías Ebenezer. Luego de una pausa musical daremos más datos sobre Florerías Ebenezer y Florerías Sarón, que son parte de la cadena de Florerías Amigas.
0: Eso quiere decir, Cuco, que ya tienes preparada otra serie de canciones para disfrutar aquí en Radio Nexo en su programa Mexicanísimo.
1: Así es, Tito, y es la siguiente. Pon mucha atención.

0: Ya estamos de vuelta aquí en Mexicanísimo de Radio Nexo de Quillota, que transmite a través del 102.3 FM y también 1530 AM. 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Pues bien, Tito, en relación a las voces que estábamos escuchando, la primera de ellas es de Eliseo Guevara y la canción Por Mil Puñados de Oro. La segunda, Guadalupe del Carmen y Anselma Guzmán. La tercera, de Roberto Aguilar, dedicada a nuestra ciudad, Guadalajara. Tres voces chilenas, como habías dicho hace un rato.
1: Tres voces chilenas que le cantan a México con todo el alma, pues, para que veas que apreciamos a México en Chile. Y también te tengo una sorpresa para contarte en uno de estos días sobre la fiesta taurina, porque en ese ámbito hay un hecho sorprendente. ¿Te parece si vamos a la música?
0: Pues claro que sí, Tito, ya tengo canciones preparadas. Vamos a irnos hasta donde nos dé el tiempo, porque ya viene la pausa.

0: con Los Madrugadores del Bajío y la canción Es Imposible, más Las Jilguerillas y Busca Otro Amor, quedamos listos para ir a la pausa. ¡Ahorita regresamos!
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2: 16 horas, 28 minutos.
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2: 16 horas, 28 minutos.
1: 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El gobierno anunció que se reactivará la opción de tren rápido entre las comunas de Valparaíso y Santiago, iniciativa que es encabezada por un consorcio privado. Este proyecto corre por un carril distinto al que une ambas regiones por la zona interior, atravesando las comunas de Yayay, La Calera y Limache, el que fue despriorizado por el Ejecutivo de momento. La reactivación de esta idea fue confirmada por el delegado presidencial regional de Valparaíso, Manuel Millones, quien reveló que un consorcio chileno-español retomó gestiones para presentar nuevamente el proyecto ante las autoridades, iniciativa que en su momento fue ingresada al sistema de concesiones y que permanecía en pausa desde la administración anterior.
3: Recordemos que hay un proyecto privado que está en el sistema de concesiones, es un consorcio chileno-español, que se han comunicado con esta delegación, ya tuvimos una primera presentación, un proyecto que tiene un costo de 3.000 millones de dólares, es que están disponibles a reponer su proyecto, ya, y por tanto en las próximas semanas van a venir a presentar esa iniciativa, que ese sí es el tren rápido, que demora 45 minutos y no una hora y media, como demoraba el proyecto que tenía en este caso por la zona interior, que era un proyecto interurbano. Este proyecto, recordemos que va con la administración del presidente Piñera, había dos proyectos, dos consorcios, uno chileno-chino, ahora se salió el inversionista chino, está un español, y esos privados están interesados en reponer ese proyecto que pasaba por San Antonio y Valparaíso, que transportaba carga y pasajeros. Por lo tanto, ante una noticia de un proyecto que no estaba maduro como tal, todos los expertos hacen el reparo al proyecto que usted señala.
1: La autoridad regional recordó además que durante el segundo mandato del presidente Piñera existieron dos propuestas privadas para concretar el tren rápido. Según explicó el inversionista chino, se retiró posteriormente del proyecto y fue reemplazado por capitales españoles, que son precisamente los que hoy buscan reactivar esta iniciativa. En esa línea, indicó que estos privados están interesados en retomar la propuesta original, la cual contemplaba un trazado distinto del proyecto impulsado por el gobierno anterior, pasando por el puerto de San Antonio y llegando directamente a Valparaíso, con capacidad para movilizar tanto carga como pasajeros, lo que a juicio otorgaría mayor viabilidad económica al negocio ferroviario en nuestra zona. Es todo de noticias, muchas gracias.
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6: Y a propósito de música, ya tengo otra terna de canciones que podemos disfrutar desde ahora ya.

Seguimos en los estudios de Radio Nexo de Quillota a través de este programa, su programa mexicanísimo que hacemos en Guadalajara, Jalisco, México, diariamente para que usted disfrute de las canciones de ayer, de esas que le traen recuerdos bonitos, esas que están en su corazón, que escuchaba su papá, su abuelo y usted mismo cuando era pequeñito o pequeñita. Sí, carnal, tres canciones. La primera canción fue con El Palomo y el Gorrión, con La Flecha. Los dos carnales siguieron después con El Envidioso y después para terminar con Las Norteñitas y Corre, Corre, Camioncito. Canciones que se escuchan continuamente en los campos de nuestro país, en las zonas rurales de esta tremenda faja de tierra que está casi cayéndose al mar al sur del mundo. Tierra que quisiera conocer a su largo y ancho, Tito, en alguna ocasión. Esperemos que se dé, Dios mediante. Primero Dios, chaparrito, esa ocasión podrá llegar en menos que canta un gallo. Dejemos las cosas en mano de nuestro Todopoderoso porque nos va a premiar en viajar juntos a mi lindo país. 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Entonces, Tito, echo a correr las rolas.

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0: Continuamos en los estudios de Radio Nixo de Quillota y en este su programa que hacemos con mucho cariño desde Guadalajara para Chile, que se llama Mexicanísimo. ¿No es verdad que lo hacemos con mucho cariño, Cuco?
1: Pues claro que sí, Tito. Siempre ponemos el entusiasmo, buscamos canciones de las antigüitas, también de repente tenemos algunas novedades o las mismas canciones antiguas en voces nuevas. Así que para que vean que sí le ponemos empeño y también vamos entregando de repente algunas notitas que son muy interesante, como que esa que me tienes que dar de esa que me dijiste que me darías en relación a la fiesta taurina de acá de México.
0: ¿Te suena la voz de Conchita Cintrón?
1: No, carnal.
0: De ella se trata, así que te lo prometo, mañana sí que te doy la información con más detallito y hacemos una breve nota para Conchita Cintrón.
1: Entonces, Tito, yo te voy a decir las canciones, mientras tanto, las canciones que tocamos hace un ratito. La primera de esta última tanda fue Chayito Valdés y En Cambio Total. Después, Juan Mendoza y El Caballo Blanco. Terminando entonces la terna con Los Alegres de Terán y Flor del Río. Esas hasta el momento. Y todavía nos queda tiempo para ver si alcanzamos a poner otro par de canciones o una más. ¿Qué dices tú?
0: Veamos qué pasa, Chaparrito, después de que cerremos este bloque para poner las canciones y ahí hasta donde nos dé el tiempo, porque después viene la despedida solo por hoy. Mañana volvemos de nuevo.

0: Esa era la voz de Vicky Carr cantando Sombras, tema que también hiciera muy famoso el cantante Javier Solís, la voz de terciopelo le decían.
1: Así es, Cuco, y nosotros ya comenzamos a entrar en este trance de despedida que no nos gusta mucho, pero que es necesario para recuperar energías y volver mañana a eso de las 4 de la tarde acá en Radio Nexo de Quillota.
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1: 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A nombre de Vicente, de Pablo, de Cuco y Tito Medina, quien les habla, decimos Dios mediante, nos encontramos mañana a las 4, como siempre, aquí en Radio Nexo. Tengan nuestras bendiciones y será hasta entonces.
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3: 16 horas. 58 minutos.
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3: Diecisiete horas en punto.
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1: 17 horas, 28 minutos.
0: 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Más de 2.500 millones de pesos en obras de pavimentación serán ejecutadas por el Ministerio de Vivienda y Urbanización en la comuna de Quillota. Dentro de los hitos de esta iniciativa, destaca por su impacto social la pavimentación de la calle Rosales entre 18 de septiembre y La Concepción, en un anhelo de la comunidad del sector. En el Servio, ahora, la tarea será obtener los recursos en la Dirección de Presupuesto, en una cartera priorizada por parte del Ministerio de Vivienda y Urbanismo, que espera el visto bueno de la DIPRES para avanzar, proceso que podría concretarse durante este año. Al respecto, el director de tránsito de Quillota, Patricio Encalada, explicó la manera en la cual se ejecutarán estas iniciativas.
2: Bueno, esta primera etapa, recordar que este proyecto es un proyecto que se separa en tres etapas, valga la redundancia. La primera, el hito principal es de la pavimentación de y habilitación de alrededor de 600 metros de la calle Rosales, donde se hace toda la urbanización correspondiente y queda con... Como debería estar la calle por tantos años que se ha sido postergada, ahora bien, con este proyecto va a quedar como corresponde la calle Rosales, el principal hito. Pero adicionalmente aparecen otros proyectos asociados, porque el gestión de tránsito es un proyecto que engloba muchos proyectos distintos. Entonces, la primera etapa, el hito principal es Rosales, y tenemos también alguna mejora en la calle Serrano y en la pista de viraje en la calle La Said con Alberdi, que recordar que ahí también hay un conflicto en operación porque, o sea, hay la pista de viraje está en el mismo eje, entonces va a quedar como corresponde, como debería quedar.
0: Adicionalmente, aparecen otros proyectos asociados porque la gestión de tránsito es una iniciativa que engloba mejoras en calle Serrano, el eje entre Alberdi y Said, entre otros. Así, las mejoras incluyen semáforos, señalética y urbanización, por lo que parte de estas obras y labores podrían ejecutarse a fines de 2026 y durante 2027. En total, las obras implican 1.536 metros lineales de pavimentos nuevos en la comuna de Quillota. Es todo de noticias, muchas gracias.
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2: Las 17 horas y 58 minutos.
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0: las noticias. El Servicio de Registro Civil y la Seremi de Desarrollo Social de la Región de Valparaíso iniciarán un proceso de atención domiciliaria destinado a personas cuidadoras. El objetivo de la iniciativa es que los cuidadores y cuidadoras puedan realizar trámites como renovación de cédulas, entregas de códigos de clave única, entrega de informaciones y orientación referente a temas del servicio sin que salgan de sus casas ni abandonar a las personas a su cuidado. A esto se sumará una capacitación online sobre los canales remotos de acceso a los servicios de la propia institución dirigida a grupos de personas cuidadoras. Al respecto, el Seremi de Desarrollo Social y Familia de la Región de Valparaíso, Nicolás Cerda, valoró positivamente esta alianza como una muestra de compromiso del Estado con las personas cuidadoras.
1: Como gobierno, estamos al tanto de las necesidades de las personas cuidadoras. Entendemos sus necesidades y sabemos lo importante que se vuelven los operativos del Registro Civil para quienes, bueno, no pueden acudir a las oficinas debido a sus labores de cuidado. Nuestro compromiso más importante es seguir trabajando para apoyar y acompañar a las personas cuidadoras en nuestra región de Valparaíso.
0: Por su parte, el director regional del Registro Civil, Carlos Loyola, agradeció la colaboración entre equipos y el aporte para las atenciones domiciliarias.
2: Como institución al servicio de la ciudadanía, entendemos y valoramos profundamente la importante labor que realizan las personas cuidadoras. Sabemos del esfuerzo, tiempo y dedicación que entregan cada día, por lo que queremos acompañarlas y facilitar su acceso a nuestros servicios. Para ello, pondremos a disposición nuestro equipo de terreno, previo agendamiento, tal y como ya lo hacemos con personas mayores y quienes requieren una atención especial en materias de identificación y clave única. Nuestro compromiso es seguir entregando un servicio cercano, de calidad y apoyar de manera concreta a las personas cuidadoras de nuestra región.
0: Estos operativos comenzarán en junio próximo y se desarrollarán hasta agosto con el propósito y compromiso de que los equipos de evaluar la posibilidad de seguir realizando las atenciones de este tipo de distintos lugares de la región. El Registro Civil y la Seremi de Desarrollo Social y Familia invitan a organizaciones y agrupaciones de personas cuidadoras para ser parte de estos operativos mediante inscripciones online que serán informadas por los canales oficiales de ambas instituciones. Es todo de noticias, muchas gracias.
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0: ¿Qué tal? ¿Cómo están? Muy buenas tardes, bienvenidas, bienvenidos a nuestro encuentro del Sin Libreto de este día miércoles 20 de mayo de este 2026, este miércoles con sabor a viernes, y me pongo de pie para saludar. Llegó después de su carrete y tengo registros, videos y audios. Aquí está mi amigo. Así llegó anoche don Alejandro Sonrisa González.
1: Miércoles no te, ¿cómo has dicho? No te cases ni te
0: embarques. No, es martes, pues enchúfese, pues.
1: Es que yo no estuve ayer, pues. Entonces, para mí hoy día es martes.
0: Ese
1: yo
0: registro
1: vengo mañana
0: encontré.
1: A trabajar. Vengo
0: encontré
1: mañana.
0: Encontré este registro en las redes sociales. Lo filmaron, señor. Lo grabaron con un celular.
1: Antes de dar el pie, el puntapié inicial de este programa, le quiero pedir un gran favor, Claudio.
0: Sí.
1: ¿Puede bajarle un poquito el volumen a los foros?
0: Es la edad que está sordo,
1: ¿verdad? No, bajarle.
0: Ah, ya.
1: Sí, lo que pasa es que usted lo usó antes, usted ya no tiene problema. No tanto. Ahí estamos ahí, bien.
0: ¿Me escucha, Tatita?
1: Sí, pues está. Gritando en la oreja. Ay, estamos comenzando un programa distinto, porque mañana.
0: ¿Cómo que distinto?
1: Uy, mañana usted, pues.
0: No hay que ver, señor.
1: No. Dígame que no le pone usted el 21 de mayo.
0: Pero hay que celebrar la Gloria Naval.
1: Cuando yo lo veía allá en el puerto, que salía de la casa, decía, mi amor, no, discúlpame, voy a ver el desfile. Ay, llegaba allá y pasaba al restaurante y pedía, me da un tecito helado. Y yo, inocente, un día lo vi y dije, el Tatita debe tener frío.
0: Sí.
1: Y el tecito que tomaba
0: usted. ¿Usted sabe cuál es el tecito helado?
1: Sí, pues, el que toma usted. Pues.
0: Cuéntelo.
1: El que toma acá en la radio. Tu jefe cree que usted está tomando café.
0: El café,
1: y usted,
0: señor.
1: Dice, ¿qué dice usted?
0: Tenemos la máquina y
1: no, dice usted, no, yo voy a tomar tecito del que tengo acá en la radio. Y el tecito.
0: ¿Ya?
1: ¿Qué pasa? ¿Qué hace
0: señas? No, que me estoy haciendo señas aquí.
1: Y el tecito no lo saca de la cocina.
0: No.
1: Lo viene a buscar acá, ahí lo tiene en la radio del lado, lo tiene ahí en una cajita de estaba y tiene primera vez que veo té en botella.
0: No, señor.
1: ¿Sí?
0: No invente.
1: Nueva marca de té Gato Negro.
0: ¿De dónde sale?
1: La picardía, el chileno va a inventar esas cosas.
0: Los auditores van a pensar quizás qué cosa de que yo me ponga a tomar ahí en la oficina. No, señor, no diga eso. ¿Por qué me mira así, oiga?
1: No le van a creer.
0: Hay cámaras, señor, por
1: no
0: favor.
1: No le van a creer, ¿no es cierto? Oye, Claudio Alvarado.
0: ¿Cómo le fue allí?
1: Pero estaba hablando de la picardía y la astucia de los chilenos para hacer esos nombres así, para poder vender vinito en horario sin patentes.
0: Sí,
1: el té helado. Es creatividad.
0: Oiga, ¿me da un bigoteadito, por favor, con este frío? ¿Puede ser?
1: Pero Claudio.
0: No,
1: porque pues subámosle el pelo al programa, pues Claudio. Ya la gente sabe que usted es curado, pero bigoteado, pues Claudio, por favor.
0: Pues usted me invitó la primera vez que usted me cuando yo lo conocí, señor González, usted me invitó a tomar algo y me dijo, tomemos un bigoteadito aquí en la esquina.
1: Y lo invité a tomar y usted me dijo, dije, Claudio, tomemos alguna cosa. ¿Sí? Pide por mientras. Fui al baño yo y yo iba a pedir un whisky y usted tenía un bigoteado. Porque usted apretado para no pagar, pues Claudio.
0: Usted me invitó un bigoteado, señor.
1: Es más, no lo pagó.
0: No.
1: Se lo quitó el curadito del lado.
0: No, pues usted me invitó, señor. ¿Cómo voy a pagar yo?
1: Sí, pues usted no invita a nadie, es la pura verdad.
0: Ya.
1: Oye, estamos arrancando programa en un día alegre, porque sí que nos alegra a los chilenos cuando viene un festivo. Bueno, no a todos, porque usted, el festivo es una odisea, usted tiene que hacer todas las cosas.
0: No, señor, no me quede.
1: Sí.
0: Oye, pero usted se va a tomar el bien, ¿o no? Bueno, usted se toma siempre.
1: No,
0: yo se toma hasta los restos.
1: Trabajólico, señor. Yo el primero de mayo estuve trabajando aquí.
0: Ah, sí, manerita de trabajar.
1: Estábamos en la parrilla.
0: Sí, en la parrilla trabajando.
1: En cambio usted en la casa ahí haciendo. ¿Qué le van a mandar a hacer mañana?
0: No, señor, el feriado es para descansar.
1: Sí, pero así le llama a descansar usted, lavar la ropa.
0: No, pero son quehaceres de la casa, señor.
1: Planchándolo hoy ese día.
0: No, señor.
1: Ese
0: no.
1: Es el descanso suyo.
0: No, pues hay que hacer cosas
1: en
0: la casa.
1: Eso es orgullo, usted está muy bien domesticado.
0: No, sí, obvio. Sí. ¿Usted sabe planchar?
1: No, señor.
0: ¿Sabe cocinar?
1: Sí, me gusta.
0: Ahí bien.
1: Sí, me gusta.
0: Está bueno saberlo, ¿ah? Está bueno saberlo.
1: Me gusta cocinar. A ver.
0: ¿Le gusta hacer la parrilla ahí?
1: Mire, ¿qué haría yo acá?
0: Huevo frito.
1: 21 de mayo,
0: ¿ya?
1: Mañana, es un día especial, son las glorias navales.
0: Sí.
1: Entonces, ¿qué haría? Traería una vieja.
0: Ya, por favor, respeto,
1: es
0: señor.
1: Es un pescado de roca. Las viejas son pescados de roca que botan un caldo especial. Por favor, Claudio. Una vieja, la tiramos ahí en una olla.
0: ¿A dónde tirar la vieja?
1: La preparamos con cebollita, zanahoria. Pero es verdad.
0: No.
1: Y hacemos un caldillo. A ver, amigas
0: un
1: y amigos.
0: Vieja.
1: Claro.
0: ¿Ha probado
1: amigos
0: la vieja
1: auditores?
0: Usted?
1: el caldillo de vieja es una de las cosas más ricas que hay. Sí. Porque son pescados de roca. Para que aprenda usted un poquito, amigo ignorante.
0: Ya, oye, pero podríamos invitar a los auditores que nos cuenten cuáles son sus platos de marisco más.
1: Mira, más, a ver, no, un plato que tenga que ver con el día de
0: del 21 de mayo.
1: Entonces, yo digo algo que tenga algo del mar, porque en Chile tenemos
0: arena.
1: muchos pescados, además con nombres raros. Hoy día en la top me acordaba de eso.
0: Sonrisa,
1: Gonzalo. Los nombres de los pescados: peje sapo. Sí, pero se llama así.
0: Sí, lo he visto, sí.
1: El peje sapo, Claudio.
0: Mira, una sopa de peje sapo.
1: El peje sapo. El peje gallo.
0: Ah, sí.
1: También el peje gallo.
0: Mira.
1: Se debe a la forma que tiene el pescadito, así que cuando
0: tiene... uno pesca.
1: ¿Por qué me sacaste del mar? Es un pescado así como largo, así con una forma distinta, rara. Ya. Estos los pescados.
0: Tiene cresta, ¿no?
1: Ya empezó con palabras.
0: No, porque el gallo tiene cresta.
1: No,
0: señor.
1: Falta respeto a la gente.
0: No, porque el peje rayo debe tener. ¿Cómo es que llama el peje gallo?
1: Gallo.
0: Ya, pero, tiene cresta,
1: ¿no? Usted con lo de los rayos, no nombre esa palabra aquí. En el grupo Libra no diga rayo.
0: No.
1: Todos los pescados que son de roca son como usted. ¿Ah? Son feos.
0: Ya.
1: No,
0: ya.
1: Pero si en verdad son feos, pero dan buen caldo.
0: Hay un pescado. Es el secreto, ¿ah?
1: Hay un pescado que se llama el torito de mar. El torito de mar. Mira. Es chiquitito así el torito de mar.
0: Es como el bolsillo suyo.
1: Pero aquí quiero llegar a un pescado que usted se rió de mí.
0: Sí.
1: Pero su ignorancia es la que lo hizo reírse. La vieja negra.
0: Canta con la vieja.
1: O la vieja de Juan Fernández. También le dicen así.
0: La vieja de la población.
1: Es un apelativo central para varias especies, pero en el archipiélago de Juan Fernández destaca por sus colores y viveza. La vieja de Juan Fernández.
0: Ah, de Juanito.
1: Sí. Así se llama el
0: pescado. Ah, ya.
1: Hay un pescado que no sé, no sé si yo lo comería.
0: ¿Cuál?
1: El pejerrata.
0: Ah, pero hay una foto del pejerrata, ¿no?
1: Se la buscaría, pero es un pescado así como usted, también feo.
0: ¿Con el bigote?
1: Claro.
0: Si las ratas tienen bigote.
1: Sí, sí, es verdad. Ya. Y la cachurreta.
0: ¿Cómo que anda con churreta?
1: ¿Así? No, si usted se come un peje rata, después tiene... no, pues después tiene que probar la cachurreta, que es otro pescado más conocido como el atún listado. Así también le dicen.
0: Ya.
1: Y este, que es un pescado...
0: no me digas esas cosas.
1: Que viene con un nombre en honor a usted.
0: ¿Sí?
1: ¿Cuál? ¿Cuál? Y no es chiste, mira. A ver si la cámara
0: pero
1: puede
0: no
1: hacer...
0: Pero que no enfoque, si chica la letra.
1: Bueno, se llama la borrachilla. La borrachilla. Muy común en las pozas.
0: Ese lo comió usted ayer.
1: De la costa del norte de Chile.
0: ¿Sí?
1: La borrachilla. Ve que hay peces con nombres raros, pero algunos desconocidos para nosotros. Tenemos, por lo general, en la olla, la pesca. El nombre feo. La merluza.
0: ¿Y
1: cómo le dice la gente?
0: La pesca.
1: Anda, comprate una pesca. Una pesca, nombrecito. Pero es como lógico, porque ¿de dónde viene el pescado? Hay que pescarlo.
0: La pesca.
1: Entonces, cualquier pescado, si es hembra, la pesca. Bueno, esos son los típicos que la gente come, la reinera, que es bonito, porque se parece a mí, es delgadito, así grande.
0: Es sabrosa también.
1: También, la reinera. Y que tiene pellejo, ¿ah? Es distinta.
0: Bueno, usted la agarra en el pellejo siempre, Pau.
1: No tiene escama.
0: No, pues. Oye, tenemos un audio por ahí.
1: Ah, a ver, tal vez un pescador.
0: Claro, puede ser. Oye, importante que nos llamen o los dejen su audio.
1: ¿Será pescador o será pecador?
0: No sé, pues. Más 569-6899-7777, para que participe con nosotros.
2: Hay otros que le gusta comer vieja. También es un tipo de pescado, ojo.
1: Sí, tiene razón, estaba hablando de eso.
0: ¿Por qué se dirigen a usted cuando hablan de
1: la vieja? El hombre sabe. No. Si lo conocen a usted, claro.
0: ¿Qué me mete a mí con las viejas? Nada que decir. No. Estos famosos nombres de pescado que usted trae, señor, me meten en problema a mí.
1: Pero mire, la gente sabe.
0: No, señor.
1: Mira, me miran a mí y dice, el Alejandro debe comer reineta. Y el Claudio come vieja.
0: No, usted sabe los famosos nombres.
1: Pero el caldo de estos pescados son reconocidos. Los pescadores, el hombre de mar, come estos pescados. Porque son los sabrosos.
0: Sí.
1: Tal vez no se venden tanto porque son, como digo, feos.
0: Sí.
1: Pero el pescador come esos, los que dan
0: caldo. ¿La jibia? ¿Ha probado la jibia?
1: Pero no es un pescado.
0: No, porque estamos hablando de feo, po.
1: Sí.
0: La jibia.
1: Sí.
0: ¿Cauceo jibia?
1: Antiguamente no se usaba la jibia, no se comía.
0: No.
1: Y últimamente, cuando hubo escasez en el mar, todo lo hacían con jibia. Y la cortaban así, empanadas de jibia.
0: A mí me gusta el cauceo jibia.
1: ¿Sí?
0: Sí, pues. Mira, ahí tenemos otro audio.
1: Hola.
3: Hola, buenas tardes.
1: Buenas tardes.
3: También está la gallina marina.
1: ¿Gallina?
3: O gallineta.
1: La gallineta.
3: Usa bracito, caldo, ya es exquisito.
1: Mira, mira qué buen dato. Pero no se ven mucho.
0: Marcelo, muchas gracias, Marcelo.
1: No, ¿ese es un pescado también?
0: No, hombre, el auditor quiere ya.
1: La gallinera. Oye, ¿pondrá huevo? ¿Te imagináis la gallina cacareando en el agua? Oye, debe ser entretenido una gallineta.
0: Así, usted estaba anoche.
1: Una vez comí un pescado extraño yo, que ¿cuál? Llegó, que se da en las aguas de España y con esto de los cambios de corriente y cosas. Llegó
0: andaba
1: acá
0: en España, ¿sí?
1: El pescado viajó hasta acá. Y compré un pescado que el pescador me dijo: mira, cabrito, este no lo conoce nadie, es feito, pero es muy bueno. Me dijo: tenéis que hacerlo así. Y realmente el pescado era bueno. Era bueno. Pero no recuerdo el nombre, pero sí era atípico acá. Yo no lo había visto nunca.
0: Ya, sí, hay nombres muy poco comunes.
1: Claro, ¿eh? Como Claudio.
0: Bueno, si los auditores conocen algún tipo de pescado con nombre raro que nos pueda aportar, también lo pueden hacer al más 569-6899-7777.
1: Usted me cortó, amigo mío, cuando yo decía al principio que mañana, 21 de mayo, yo vendría a este lugar, Templo del Trabajo, y traería una olla grande o un disco. Y traería una vieja, dije yo, y ahora me entiende porque usted me malentendió. Pídame disculpas.
0: Va a ser un disco, pero si tenemos un montón de discos aquí.
1: Pusamos un disco aquí. Pero pídame disculpas, porque usted malentendió. Pensó en sus pensamientos perversos.
0: No, es que
1: pensaron
0: usted
1: lo explica en
0: otra cosa. Antes, profesión.
1: Tiraría una vieja ahí y haría un caldillo. Uy, una cosa más rica, porque hace frío. Ya. 21 de mayo, va a estar helado. Y tomamos un caldo ahí de vieja. ¿Qué le parece?
0: Pero que se le ocurre justo el feriado cuando todos descansan.
1: Por. Pero es que es el día para la vieja, para hacer un caldo de vieja.
0: Ya, ¿y por qué no cambiamos la vieja para el viernes?
1: No, el viernes ya es asado. Es otra cosa.
0: Ah, bueno.
1: Ah, pero. ¿Qué?
0: Es que bueno, un asado con vieja, po. No, pero es que guárdala para el viernes.
1: ¿Qué se le ocurre usted va a hacer mañana aquí? A ver, mañana.
0: ¿Acá en la radio? ¿Sí? No, pues no viene nadie mañana,
1: no, po. Pero por eso, si hiciésemos algo mañana, que es 21 de mayo, unos mariscos, un disco.
0: Sí, eso es como el video que te mandé el otro día. ¿Viste el video, no?
1: El que estaba curado en el.
0: No,
1: en
0: hombre, el del disco, el del mariscal,
1: el
0: hombre.
1: ¿El café con piernas?
0: Ya, no. Ya. El del disco que te mandé.
1: Ah, perfecto, sí.
0: ¿Te imaginas?
1: Ese tipo de cosas.
0: Ah, ¿sí? Qué exquisito.
1: Eso es rico, un 21 de mayo.
0: Claro. Pero se le ocurre mal la fecha.
1: Porque ¿por qué le está saliendo saliva a mí? No. ¿Cuánto tiempo que no come así un caldillo bueno, alguna cosa así? Una paila marina.
0: De Semana Santa. La última semana.
1: Ah,
0: hace
1: poco. Hace
0: poco, pero más.
1: Hace poco.
0: Pero no era tan contundente como el videito que le mandé, po.
1: Ay, usted es bueno para comer, usted es bueno para el diente.
0: Epa, sí. Pero mire mi escultura, mire.
1: Sí, pues si no se puede parar. De...
0: Ya.
1: Claudio, son dígame. Las 14. Ay.
0: Ya, señor, por Dios. Ya, le hablan de vieja y usted se pone nervioso.
1: Mire, ¿por qué usted me hace esta trampa y me pone un reloj que dice 14:32 aquí? No es que yo ya estoy preocupado, ya me estoy yendo para la casa. 14:32.
0: Oye, Alejandro,
1: ¿qué hago en esta radio si esa hora terminé en la topo?
0: Alejandro, sonrisa, cuando tienes dos celulares más el reloj tuyo, ¿cómo no puedes ver la hora
1: ahí? Y tengo un reloj que mide un metro más o menos ahí al frente. Un metro, las cámaras no lo ven, pero ahí. Y dice 14:33.
0: Cambie la pila, po.
1: Ay, Dios mío. Bueno, te quería comentar, Claudio, que en estos días así de festivo, una de las cosas más ricas es viajar.
0: Viajar, uy, claro, se libera
1: ir a conocer
0: del
1: lugares.
0: Claro.
1: Pero no andar manejando, no andar
0: que
1: preocupado.
0: Lo
1: que claro, que te lleven, te tengan el viaje hecho.
0: ¿Usted sabe lo que manejaron, no?
1: Sí.
0: ¿Y lo manejan?
1: A mí no, a ustedes sí, pero...
0: Ya.
1: Claudio, donde te lleven, te hagan el recorrido, se preocupen de los lugares donde vas a comer, ¿no? Tú solamente
0: regalones.
1: Te querer regalones. Y te entretenga. Esos datos son importantes, es que tiene alguno usted.
0: Mario viaja por Chile. Saludos a Mario que nos está escuchando. Aprovecha los festivos de esta temporada y conoce los destinos turísticos más fascinantes.
1: Mario estará escuchando, no andará viajando.
0: No creo que esté comiendo un caldillo vieja.
1: Pues. Pero puede estar viajando.
0: También, pues.
1: Claro.
0: Sí, una escapadita con Mario viaja por Chile, ¿te parece? Oye, mañana, ¿sabes dónde van?
1: Si Mario anda en alguna costa y trae una vieja, le cambiamos el nombre. No. Mario viaja por Chile.
0: También, pues. ¿Sabes? Oye, mañana, 21 de mayo, están en el Radal Siete Tazas. Mañana están allá.
1: Uy, qué rico. Qué bonito en este tiempo conocer esos lugares.
0: Claro.
1: Yo no conozco ya.
0: No, usted se quedó dormido en una taza el otro día. Pues. Ya. Oye, el 29 de junio en Buin Zoo.
1: Ah, entretenido.
0: Y el 15 de agosto en Pomayre.
1: En Pomar, también, ahí va a estar. Muy bonito.
0: Sí. Mario viaja por Chile, donde te invita a pasarlo súper bien, con un traslado y desayuno, en buses con choferes profesionales.
1: Usted va a ir a... cuando yo hablé con Mario, ¿eh? ¿Sí? Que haga el recorrido a, en vez de siete tazas, los siete vasos. Ahí va a estar mi amigo Claudio. O siete copas también puede ser. Ahí va a estar Claudio. Oye, Mario nos está saludando ahí.
0: Ah, ¿sí?
1: Sí, nos está saludando.
0: Marito, un abrazo para ti. Oye, el celular para que se contacten.
1: A ver.
0: Ponga atención. El más 569-97.
1: Espérense, estoy anotando. Más 569-97.
0: Ya. 46-50-59.
1: Repítalo, disculpe que soy lento.
0: Sí, harto lento. Más 569-97-46-50-59.
1: ¿Le puedo comentar algo?
0: Sí.
1: Mario está hablando conmigo y me dice: hola Alejandro, hola Claudio. Dice: estoy a punto de irnos a buscar los pasajeros para ir al radar 7 tazas.
0: Ay, qué bonito.
1: Ahora está alistándose. Y que no te olvides de la ruta del cuarzo. Viene la ruta del cuarzo también. Mira, espectacular. Oye, me gustaría un día, Mario, cuando vuelvas, ven a vernos para que nos comente cómo elige los lugares.
0: Es buena pregunta.
1: Claro, ¿cómo lo elige? ¿Será que la gente le va pidiendo? ¿Será que se hace asesorar? O él, que ya conoce tantas partes, sabe más o menos.
0: Contacto, dónde viajar, dónde llevar la persona.
1: En este tiempo conviene ir para acá. Para allá. Le vamos a preguntar cuando venga a vernos.
0: Así es.
1: Voy cuando quieran, dice. Ya voy.
0: Lo esperamos acá, Marito.
1: Éjale, traigo una vieja. Ay, hombre, estamos hablando que queremos hacer un cocimiento. Y si Mario va a andar en la costa.
0: Ah, traiga la vieja.
1: Claro, y hacemos un cocimiento con Mario ahí, que tal vez cocina.
0: ¿Pero cuántas viejas? Somos tres aquí.
1: Tal vez, no, con una ahí, si eso es un caldo, hombre. Ya. Oye, tal vez Mario sabe prepararlas también.
0: Se sabe manejar las viejas, pues.
1: Sí. Mario tal vez sabe hacer curantos.
0: Ah, tienes razón.
1: Sí, mira, ya no estamos haciendo un caldillo, vamos a hacer un curanto ahora.
0: Hacémoslo y aquí mismo nomás.
1: Quiero comer curanto con Mario viaja por Chile. Y me dice, podemos hacer un asado mejor. Sí, lo que pasa es que los asados a Claudio Alvarado no le dan permiso, ese es el problema.
0: No, según el horario, don Sonrisa. Hoy tengo otro audio por acá.
1: Hola.
4: ¿Cómo están, amigos? De Silveto, Claudio Alvarado y Alejandro Sonrisa González. Oiga, amigo Alejandro Sonrisa González, bueno, aquí le van dando un mensaje aquí. Su amigo Mauricio, acá de Quillota.
0: ¿Qué copucha?
4: Estoy mandando este WhatsApp, este audio.
0: Ay.
4: Y quería saber, bueno, si es que se puede contar, sí, pues si se puede decir, ¿dónde andaba metido ayer? No alcanzó a llegar a Silvireto. ¿Qué le pasó ayer?
0: ¿Sí?
4: Bueno, y podría mencionar uno de los peces, podría ser el perluna.
1: ¿Ya?
4: La anguila blanca.
1: Oh, yo he comido.
4: Y también, ¿cuál es el otro? El pez volador chileno.
0: El pez volador chileno.
4: Me imagino que mañana, como es feriado, van a descansar igual, como 21 de mayo. Ojalá que lo celebren bien el día de la gobernadora. Que lo celebren bien y muchos saludos a ustedes, a los dos, a Claudio Alvarado y
0: muchas gracias,
4: Alejandro Mauricio. Sonrisa González, y su amigo de acá de Quillota, Mauricio.
0: Gracias, Mauricio. Un abrazo.
1: Oye, Mauricio se acordó de mí ayer y me saludó. Yo estaba escuchando, Yo estaba supervisando, ¿no es cierto?, que este programa tuviese el nivel necesario. Yo iba escuchando, pero manejando, no podía hablar tan seguido. Pero Mauricio se acordó y me saludó. Porque lo que fue usted, Claudio.
0: ¿Cómo que no? Si lo saludé,
1: usted,
0: señor.
1: Usted solamente se acordó cuando dijo: pucha, ¿verdad que Claudio Alejandro es el que compraba los sanguchitos, las galletas y las cosas? Ahí se acordó. ¿No?
0: Él, pues, manito monja. Oye, mira, dice acá: cuídalo, caldo de vieja te pilla mal para.
1: Oye, ¿verdad?
0: Patricio Ruiz nos escribe.
1: Pato Ruiz, el hombre sabe de vieja, de caldo, de caldillo. De
0: tenemos otro audio acá.
1: A ver, hola.
0: Hoy están hoy día participando en nuestra auditoría.
5: Disculpen, me acordé de otro nombre.
0: Ya, a ver.
5: Raro. ¿Sí? El punto fijo.
0: Sí.
5: Pero el punto fijo no se come porque son venenosos.
0: Sí, el punto
5: fijo. Y el otro son los monitos. Son idénticos a los jureles.
0: Ya.
5: A veces te venden monitos por jureles.
0: Ya.
5: Hay que saber el diferencial.
1: Bueno,
5: pero son idénticos.
1: Sí, yo entiendo porque aquí trabajo con un mono todos los días.
0: Ya.
1: Oye, mira qué interesante, el punto fijo es un pescado que no nombran los pescadores.
0: No lo conozco yo.
1: Sí,
0: no.
1: Pero no se come.
0: Ajá.
1: Bueno, usted come de todo, pues, Claudio. Sí, claro. Oye, la hora es un problema. nos obliga a separarnos, sí. Pero nos vamos a separar nosotros un minuto para ir a comerciales, pero usted sí puede seguir comunicándose con nosotros al más 569-6899-7777.
0: Ya, Alejandro, vaya a preparar la vieja usted.
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7: Las 18 horas y 29 minutos.
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0: Ay, Dios mío. ¿Cómo se le ocurre decir esas cosas, don Alejandro Sonrisa González?
1: Pero esto me llega. Mario Viaja por Chile levantó ese mensaje. No lo podemos decir al aire, pero...
0: ¿Cómo que le plancho a las viejas? Yo no.
1: Se nota que él lo conoce, porque él lo conoce a ustedes que están en el colegio.
0: Sí, pues.
1: Y aquí dijo, me contaron, me dijo, de Claudio. Que era como una plancha para estirar arrugas.
0: Estamos hablando del pescado, señor.
1: Los felicito, es un excelente programa.
0: Muchas gracias.
1: Debe estar escuchando otra radio, entonces. Saludos para ti, Mario.
0: Esa es la idea de que se acompañen con nosotros el regreso a casa a esta hora de las 6 a las 7. Estamos en vivo y en directo, estamos grabando a las 4 de la tarde. No, estamos en vivo y en directo.
1: Lindo sol afuera. Oye, quiero comentar algo. Estamos más contentos que nunca porque mañana no se trabaja.
0: Mañana es feriado. Mañana. Oye, algo importante, Alejandro Sonrisa. Mañana es un feriado normal, no es irrenunciable. Me estaban preguntando a través del WhatsApp, ¿mañana es un feriado irrenunciable? Es no. ¿Por qué? Porque lo irrenunciable, obviamente, los supermercados, grandes tiendas están cerradas.
1: ¿Eh? Ay, qué pero, negativo usted.
0: Pero si mañana es un feriado normal.
1: Qué señor. Negativo. O sea, los otros feriados son anormales.
0: No, señor.
1: Oye, qué feo la palabra.
0: Pueden atender normalmente, pues, señor, los supermercados, pues. Usted me estaba contando que tiene cuánto asado en la semana.
1: Uy, sí.
0: Tiene que ir a comprar mañana temprano, entonces.
1: Esta semana es la semana del asado, amigo. Y, sí. Tengo una agenda preocupada de asado, asado.
0: ¿A dónde le cae?
1: Hoy día mismo, ya un rato más, a las 9 de la noche
0: está
1: en Viña.
0: Está suspendido, ¿no?
1: Hasta el momento, no sé. Veamos cómo. Mañana sigo con otro. El viernes estamos. Oh, estamos juntos el viernes en otro.
0: Ay,
1: el domingo sigo en Quilpué en otro. ¡Uy! Estoy internacional. Al viejo estoy viajando.
0: Alejandrito, que nadie sepa. Sí, esto es para nosotros nomás.
1: Cuéntame, niña, cuéntame.
0: Pero quédate callado, sí, po. Calladito, no.
1: De aquí no sale.
0: No. El viernes, sí, en el asado, ¿ya? Me voy a ir a dejar a la casa. Porque no sé cómo me voy a ir.
1: Porque va a terminar como siempre.
0: Ya.
1: Dios mío. Oye, Claudio es odioso cuando. Mire, él para que salga una idea.
0: ¿Cuándo me has visto curado?
1: Por cada trozo de carne, 2 litros de
0: tinto. No, la que ve.
1: Cosas.
0: Hoy nos escribieron, me dice, perdón, punto fijo, si se come. Es exquisito. A la plancha. En años de antaño, dice, se pescaba solo con anzuelo.
1: Ah, mira. ¿Sí? El otro caballero dijo que no se comía acá. Mira, tal vez a veces. Se descubrió más tarde que podía comerse.
0: Claro, puede ser.
1: Sí. Mira qué interesante. Sí. Pero punto fijo es un nombre bien, bien nombrado.
0: Ya.
1: De pescado.
0: No lo había probado nunca.
1: El pescador los nombra.
0: Ya. Sí. Hoy te acuerdas tú, Alejandro, esos tiempos cuando se. A ver, yo me acuerdo, estaba chico, me llevaban a la playa allá al sector de Maitencillo.
1: Disculpa que te corte, sí, pero aquí esta es una llamada importantísima.
0: A ver, ¿quién está llamando?
1: Voy a sacar un hombre que se va a hacer a la mar en
0: Póngalo
1: este momento.
0: De frente ahí.
1: A ver, hola.
0: De frente.
2: Hola, con un gorro de lana.
0: Ahí está.
1: Déjale un rolón de lana. ¿Cómo está, Rolito?
2: Muy bien, escuchando ustedes. Venía en camino, voy a llamar a usted. Hay un pescado que todos lo conocen y no lo han nombrado.
0: ¿Cuál?
2: El pez sapo.
1: El peje sapo, no lo nombraron.
2: El peje sapo.
0: Ah, mira, ya. Se conoce. Sí,
1: el peje Claudio.
2: Se pega en la roca, se pega en
1: el adentro ahí.
2: Sí, tiene la guata así media babosa.
1: Y el pescado también. Ah, pensé que estaba hablando de Claudio. Oye,
2: es una rana.
1: Rolito, quiero hacerle una pregunta. Es usted la persona indicada. Estos pescados de roca, ¿cómo se preparan? Ese
2: al gusto consumidor.
1: Pero generalmente yo lo escucho que son para caldos. Ay, se nos fue Rolito.
0: Se nos fue Rolito.
1: Que Dios lo tenga su santa gloria.
0: Rolito.
1: Su último.
0: Ahí está.
2: No sé por qué no lo nombraron ustedes.
0: Se le fue la onda.
1: Sí. ¿Se le va la onda a Rolito? Ya. No sé.
2: Me deben 10 avisos gratis.
1: ¡Ay!
2: Ahí los tengo
1: agarrados. Oye, Rolito. ¿Cómo se hace un buen caldillo de pescado?
2: Bueno, lo primero, hay que hacer un sofrito.
1: ¿Ya?
2: Cebollita, zanahoria.
1: Oh,
2: se fríe primero y de ahí se echa un poquito de vino.
1: Oh, blanco. Uy, vino blanco, ya.
2: Sí, señor, vino blanco, porque si no el caldillo te queda oscuro, es feo. Ya, mientras ahí se hace un cocimiento y se va cociendo un poquito, se va cociendo. Con agüita y vino blanco se va cociendo.
0: Antes
2: un sofrito con ajo, zanahoria, cebollita.
1: Bien. ¿Y qué aliños?
2: Igual como un caldillo común.
1: ¿Qué aliños le pone?
2: Un poquito de comino, un poquito de. Al final, un poquito de orégano ardilla.
1: Orégano, ya, pero, perfecto.
2: Y la paja no parece faltar. Un poquito así de color.
1: ¿Tomate lleva esto?
2: Sí, puede ser un tomate así. Tú agarras un tomate blando.
1: ¿Ya?
2: Y te paras arriba del caldillo y lo aprietas así con una rabia, como que quisiera pegarle al clavo y al bravo así.
1: Ya.
2: Agarráis el tomate así y lo apretáis. Ajá. Eso. ¿Ya? El caldillo congrio y el caldillo de gesapo son exquisitos.
1: Esta es la nueva sección del programa Cocinando con Rolo.
2: Sí, yo tengo un programa que se llama Entre Vinos y Copas.
1: No nos ha invitado sí, eso, ¿eh?
2: Bueno, algún día lo vamos a hacer ese programa ahí en la radio, chocando los vasitos que uno conoce.
0: Oye, Rolito, que ha invitado acá a los estudios nuevos, no ha venido para acá.
2: Sí, vamos a llegar por ahí, ¿ya? Sí,
1: no ha querido ver. Venga con la vieja.
2: Esperando que me invite con la empanada de Villa Alemana y yo pongo el vinito.
1: Venga con la vieja, digo, para que preparemos un caldillo aquí, pues.
2: No, si la vieja ni la yo ni cagando.
0: No, pues Rolito, por Dios, ya. Ya, nos van a censurar el programa.
1: Ay, Rodríguez.
2: Un placer dialogar con ustedes.
1: Igual, mi amigo. Saludos a todos por allá.
0: Lo esperamos por acá, Rolito.
2: Lo extraño.
1: Igual, pues, amigo mío. Que pase un bonito día mañana, las glorias navales. Sí. Un abrazo, Rolito.
0: Lo esperamos por acá.
1: Se fue
0: Rolito.
1: Se fue. Rolito se fue.
0: Sí. Ay, oye, si no habla el apetito con estas recetas tan ricas.
1: Sí, pues Rolito tiene experiencia en ese. No en vieja, sino en todo tipo de pescado, sí, como dijo pescado.
0: No lo dije mal.
1: Vieja, pues. Todos los pescados de roca.
0: Después no le dan permiso, no va a venir.
1: Pues. Sí, tiene razón, tiene razón.
0: Oye, nos dejaron otro mensaje por aquí.
1: A ver, hola.
3: Oigan, amigo. Bueno, acá nuevamente su amigo. Me imagino que soy su amigo yo, pues de los dos, pues de los parados de Alejandro Sonrisa González.
1: Por supuesto, amigo, por supuesto.
3: Bueno, quería preguntarle una cosa.
0: ¿A quién?
3: Bueno, si el 1 de mayo usted celebró el Día del Trabajador con un asadito.
0: Ellos, en la radio.
3: ¿A quién hace para el Día de las Glorias Navales el día 21 de mayo? ¿Para hacerse por casualidad un pescado en lata? Eso quería saber. De acá su amigo Mauricio, como siempre.
1: Mauri,
3: y sobre todo amigo Alejandro Sonrisa González.
1: Sí. Mauri, que estás ahí, amigo mío personal, te quiero contar que nosotros tenemos por norma que en mayo, el primero de mayo, hacemos un asado con los legales.
0: Sin avisar.
1: Los otros no vienen,
0: sin
1: los legales.
0: Sin avisar, señor.
1: Y el segundo festivo de mayo, que es el 21, esperamos que los auditores nos inviten.
0: No, usted cuando haga un asado, señor, invite con antelación. Sí. No media hora antes, señor.
1: Claudio, si igual no te van a dar permiso.
0: No,
1: Claudio.
0: ¿Cómo puedes llamar?
1: Vive tu realidad, Claudio, por favor.
0: Oye, pero me interesó eso de las viejas, po.
1: ¿Cómo?
0: No, el caldillo vieja, pues podríamos hacerlo acá en la radio, ¿eh? Buena idea.
1: Sí. Bueno, se van aprendiendo cosas. ¿Cómo podríamos hacer eso? ¿Cómo también podríamos hacer una piscina acá atrás?
0: Uy, pero tenemos que...
1: Mira, está el lugar, hay el espacio.
0: ¿Pero buenos materiales?
1: Claro, tenemos que traer un hormigón, claro. Un camión con hormigón y hacer la radio.
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1: Bien, me gustó. Oye, mucha gente va a viajar esta noche. Van a viajar.
0: Claro, mi preferido.
1: Al norte, al sur, y van en avión. El problema es que cuando viene un festivo, nadie quiere ir a dejarlo porque la gente se toma un traguito.
0: Y todo día así con neblina.
1: Hoy día, imagínate que todos están celebrando, nadie quiere ir. ¿Hay alguna solución?
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0: 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Nada que ver.
1: Ay, claro.
0: Ya. 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
1: Lo más importante. Qué bien.
0: Hoy me dio, sí. Medio no, es que como estoy con una carraspera medio.
1: Claro, eso no es novedad. No, yo lo conozco. Usted no aguanta un programa más de una hora, así que empiece sin ser usted.
0: Oye, me, se puso a hablar con Rolito de las recetas para un caldillo ahí, no.
1: Y pues, a traer algo que.
0: Oh, oye, pero hay que coordinar.
1: ¿Cuándo hay el Rolito, programa pues? Que quiere hacer él?
0: Entre copas.
1: Entre copas
0: y vino, algo así.
1: Entre copas y cuánto se llama esta garrafa, algo así.
0: Más Juana.
1: Más 56-968-99-7777. Estamos esperando. Comunícate ahí con nosotros, pues, como lo han hecho todos los amigos que vamos a, en un ratito más, a seguir leyendo mensajes.
0: Así es.
1: Saludos a todos quienes nos están escuchando por la Quinta Región, pero también a través de nuestra app y a través de todas las formas.
0: Importante.
1: Nos escuchan por todo el mundo mundial.
0: Ahora, en nuestra página web usted puede vernos todo el día a través de nuestra televisión online del el Grupo Libra, como radiolibra.cl. Nos ve ahí todo el día, estos guapetones que están ahí sentados frente al micrófono, estamos nosotros transmitiendo. En este preciso instante hacemos la seña ahí de la cámara y estamos todo el día en transmisión.
1: Yo estoy, igual que aquella canción que se grabó en Puerto Montt de los Iracundos, estoy sentado frente al mal.
0: Ya, señor. Ya, lo que me deja mal a mí, señor.
1: Uy. Una curiosidad de las glorias navales,
0: ¿sí?
1: Para que estemos ad hoc al tema.
0: ¿Ya?
1: Usted sabía que, las iniciales de los buques que teníamos daban un nombre muy especial para nosotros. Teníamos la Covadonga, ¿sí? O sea, estaba ahí, estaba el Huáscar, después el Independencia, después el Lamar y después la Esmeralda.
0: Uh-huh.
1: Las iniciales C de Covadonga, H de Huáscar, I de Independencia, L de Lamar y E de Esmeralda.
0: Chile.
1: Están Chile.
0: Mire qué bonito.
1: Para que vea que
0: buen dato.
1: Es mi dato cultural que traigo el día de hoy.
0: No le dolió la cabeza en el día con eso, ¿no?
1: Preparado
0: en
1: las grandes universidades del mundo para poder dar el toque cultural en este programa.
0: Qué bien, pues. Oye, hablando esto del clima, porque me estaban preguntando por el WhatsApp cómo va a estar el clima. Va a ser frío mañana, porque hoy día, ayer y hoy, hubo temperaturas muy bajas, sobre los 12, 13 grados, no más. Fíjate que mañana vamos a tener cielo nublado, con llovizna matinal nuevamente en la mañana, pero la máxima va a subir un poquito nomás, entre los 16 y los 15 grados. ¿Ah? Pero va a ser frío en la mañana, así que abríguense.
1: Pero el agua sería la próxima semana.
0: Hasta este minuto no se ha confirmado.
1: No hacemos agua.
0: No, ya.
1: ¿Cómo? No, pero es que te se acuerda que el combate naval de Iquique, sí, lamentablemente, uno de los buques hizo agua.
0: Se hundió, pues.
1: Pero le puedo contar un dato.
0: Porque, sí, cuénteme. Fue
1: cargado de cultura.
0: Llegó
1: como
0: 80 días
1: hoy. Ya que usted habló de agua y de hacer agua, ¿sabe cuánto demoró en hundirse la Esmeralda luego el espolonazo que le da el Huáscar?
0: ¿Cuánto, Alejandro?
1: ¿Cuánto demoró? Solo 2 minutos. Es uno de los hundimientos más rápidos que se conoce en la historia. 2 minutos y se hundió. Aunque, ¿sabe cuánto duró el combate? ¿El combate
0: no? Duró como 12 horas aproximadamente.
1: 4 horas, no, no le ponga tan usted.
0: No, siempre, no, pero desde
1: inventando.
0: No,
1: pero
0: señor, desde que. Claro,
1: esto,
0: imagínate. Desde que vieron el humo al norte.
1: Está hablando,
0: pues, señor,
1: conmigo, no está hablando con su señora, donde usted le alarga las cosas.
0: No, desde que vieron humo al norte.
1: Tuve un programa de 12 horas, por eso vengo llegando a amanecía.
0: No chamullé, señor.
1: Duró 4 horas casi en total. Y cuando le pega el espolonazo el Huáscar, duró 2 minutos y se hundió.
0: Oye, ahora se me viene a la memoria.
1: Y en la proa iba la bandera de Chile. En 2 minutos. Casi no le alcanzaba a sacar ni una foto.
0: Ahora,
1: nada.
0: Ahora me acordé entre el Huáscar y usted, pues. Usted es re bueno para pegar espolonazo.
1: A quienes nos están escuchando en Belloto.
0: En Belloto.
1: Porque usted sabe que no.
0: Norte, centro, sur.
1: Belloto Sur, ¿ya? Sí puede ser.
0: ¿Ya?
1: Sabrán que la escuela principal que está ahí al lado de la plaza se llama Escuela Gaspar Cabrales.
0: Así es, claro.
1: Pero usted sabe quién fue Gaspar Cabrales.
0: Ah, cuéntenos, pues. Llegó corto, claro, hoy día.
1: Hoy día vengo con el toque de cultura de este programa. Y los que quieran dar algún dato importante, por favor, háganlo.
0: ¿Le adelanto algo, no?
1: A este WhatsApp.
0: Ah, ya. El más 56 68 99 77 77. ¿Le adelanto quién fue
1: Gaspar Cabrales?
0: Sí, claro. El último sobreviviente de la Esmeralda.
1: Claro, pero tiene otra característica.
0: Ah, también, por supuesto.
1: Sí. Era un niño.
0: Era un niño.
1: Claro, por eso la escuela lleva su nombre. Un joven grumete de solo 15
0: Así
1: años.
0: Es.
1: 15 okay. años. Que murió combatiendo. Es uno de los mártires más joven de la Armada. Y su natalicio es recordado en su natal Valparaíso. Era sí, porteño.
0: Claro. Mira qué buena historia.
1: Oye, y otro dato. Porque antes no era feriado el 21 de mayo.
0: No, por tiene razón. Sí.
1: El origen del feriado, la conmemoración de esta fecha, fue decretado recién en 1915, cuando usted ya era ya un hombre mayor. Y fue durante el gobierno del presidente Ramón Barros Jarpa. No, Barros Luco. Barros Luco,
0: sí. No, y los restos de todos los sobrevivientes, o sea, de quienes estuvieron presentes ahí en el combate, fueron trasladados a la cripta de la Plaza Sotomayor de Valparaíso hasta el día de hoy.
1: Sí, muy bien, muy bien, muy bien.

0: voy a cocinar ahora.
1: ¿Cómo se llama?
0: No, voy a hacer un caldillo de vieja.
2: Ay, me gustó.
1: Amigo mío.
2: Marcelo.
1: Marcelo, yo te quiero contar algo, Marcelo, que a Claudio también en esto de las glorias navales también le tienen un apodo con nombre de pez. Él le dicen el piraña, porque cuando llega un asado arrasa con todo.
2: Eso, arrase nomás. Ay, ay, ay, ay. Dios, bote todo nomás, señor.
1: Ya son las 18:50, estamos en el Sin Libreto de previo al festivo de día jueves.
2: Jueves, 21 de mayo. Oh, bueno, para aquellos que suertudamente se van a tomar el viernes,
1: sí.
2: Qué envidia, ¿no?
1: Oye, sí, hay gente.
2: Oiga,
1: el
2: jefe,
1: parte pide, jueves, viernes, sábado, y el domingo es domingo, llegan el lunes.
2: Oh, inmenso feriado. Oh. Se están preparando para el 18, que viene súper largo este año, ¿no?
1: ¿Sí?
2: Sí, vienen como 5 días también, po.
1: ¿Seguro?
2: ¿Sí? Miércoles, si no me equivoco, a ver, jueves, viernes. Vamos a revisar de inmediato el calendario. Aquí está, ya. Mira. Claro, tenemos. Ay, ay, ay. Jueves 17, mediodía. Viernes 18. Sábado 19 y domingo 20 de septiembre. Tenemos 1, 2, 3, 3 días y medio, más o menos. Pero muchos se toman antes, po.
1: No, usted toma mucho antes usted, pues estamos. Claudio, interesante saber que usted está pero pendiente
2: de
1: todos los festivos que
2: hay. Pues mucha gente quiere saber, pues se programa con tiempo.
1: Lo único, no se preocupa de los días laborales, porque acá los días laborales usted duerme. Solamente vive pendiente del carrete y esas cosas. Mañana, mañana, míreme a los ojos y dígame.
2: Sí.
1: ¿Qué va a hacer mañana? De verdad, no me diga voy a descansar. ¿Qué va a hacer?
2: Descansar.
1: Ya, pero aquí al lado de la parrilla, al lado de la fritanga.
2: No, ¿qué cosa? De la casa tranquilamente haciendo.
1: ¿Pero no va a comer ni tomar nada? La verdad.
2: Una longanicita.
1: Ah, ¿la parrilla?
2: Sí, puede ser. También.
1: ¿Y con agua mineral?
2: Oye, usted me está sacando.
1: Dígame, si son
2: cosas. Con una cosa.
1: Un tecito helado.
2: ¿Pues mañana es feriado?
1: Sí, es vine.
2: ¿Le hago la misma pregunta a usted?
1: Sí.
2: ¿Qué va a hacer mañana, señor?
1: Bueno, meditar, como siempre. Subo hasta el monte más alto de acá de la provincia.
2: No sea tan mentiroso, señor.
1: Voy temprano de madrugada, subo a pies descalzos hasta arriba y allá en la parte más alta miraré. Cuando usted esté bebiendo, ahí comiendo, yo meditaré por usted.
2: Ah, mira.
1: Y luego bajaré sin pisar porque voy a ir ya por los aires casi bajando, levitando.
2: Levitando, va a estar durmiendo quizá
1: el día siguiente a trabajar.
2: Afirmado, ¿en qué poste por ahí mañana? Yo le dije lo que iba a hacer mañana. Cuéntenos lo que va a hacer usted, pues.
1: Mañana no tengo claro. Yo, mira, si me llegan visitas, bueno, haremos un asadito o alguna cosa así.
2: Mira.
1: Aunque, la verdad, tengo ganas de hacer algo al disco.
2: Aquí tenemos un disco, ¿algo?
1: Sí, como me gusta la música.
2: Tengo uno.
1: Oye, y quiero responderle a Mauricio. Mauricio, ¿sí? Que me hizo una pregunta, ¿dónde andaba ayer?
2: Que lo escucho hace rato ya, pues.
1: Sí, yo tengo que contarle que, mire, tenía que hacerlo porque no quería que Claudio tuviese problemas. Fui a pagar las cuentas de la botillería de él.
2: No sé por qué me estaban llamando.
1: La botillería que queda ahí, la pasada de la casa, tuve que ir allá a arreglar cuentas. Le dije,
2: porque ayer con Pato Encalada.
1: No sabe lo que toma.
2: El Pato Encalada descubrió lo que andaba haciendo y no lo quiso decir al aire. Así que,
1: a ver.
2: Sí, no, pregúntele a él, pues. Mándele un WhatsApp.
1: Oye, quiero comentar si la gente, la gran mayoría, sabe que yo soy músico.
2: Okay.
1: Y estaba en esas labores de músico en Viña del Mar. Quiero saludar a todos mis colegas, a todos mis amigos.
2: ¿A quién le estaba tocando el violín?
1: No. Estábamos viendo nuestra próxima grabación, trabajando en eso.
2: ¿Se vienen novedades?
1: Sí, por supuesto. Volvemos al disco, volvemos ahí a las radios y todo eso. Esperamos que Grupo Libre también esté haciendo sonar nuestra música.
2: Eso.
1: En eso andaba ayer, para que no seas mal pensado, hombre.
2: Oye, mira, nos escriben. Dice: hola, buenas tardes, acá. Hola. Mauricio de Belloto Sur, escuchando Radio Libra como todos los días, de lunes a lunes. Que tengan buena tarde.
1: Muchas gracias. Mauricio tal vez conoce la escuela Gaspar Cabrales que nombramos.
2: Sí, pues, sí, es conocida, pues.
1: Claro, yo creo que la conoce.
2: Tenemos otro audio.
1: Y ahora sabe por qué se llama.
3: Yo me acuerdo de cuando estaba chico, cuando iba al colegio, en la básica.
2: ¿Ya?
3: A nosotros todos los años nos hacían, teníamos que pintar un dibujo de combate naval de Iquique.
2: Ya.
3: Pero teníamos que estar pintarlo con témpera. Y también hacían el acto, que casi siempre en los actos del colegio, o los colegios siempre antes, eran los días lunes, para celebrar la festividad, la celebración que se hacía en la semana, y justo correspondía y se celebraba el día lunes.
1: Mira qué bien, está recordando, cuando usted también participaba en los actos, ve que usted se parece.

0: Arturo Prat, ya. Le ponían así una barba de papel, y usted que después hizo suya la frase de ahí de Arturo Prat, cuando usted pasa ahí por alguna fiesta o por fuera de una casa donde hay una fiesta y usted dice ¡al abordaje, muchacho! Y se mete así.
1: Mira tú, qué ingenioso.
0: Cuando ve que están tomando algo, usted ¡al abordaje, muchacho!
1: Antes que nos pille la hora, la pregunta del millón. ¿Usted desfiló en el colegio?
0: Una vez.
1: ¿De todos los años?
0: Y perdí el paso al tiro.
1: Como terminé.
0: Sí, nunca me gustaron los desfiles. No. Pero la mejor parte del desfile es que en los ensayos uno perdía clase. Eso, ahí iba solamente. Ahí contento, pero en el desfile, no.
1: ¿Te enseñaba la canción esta, Arturo Prat, capitán de la Esmeralda? ¿Te la enseñaban a ti?
0: No, a mí no.
1: Ah, ¿cómo que no? Si era famosa la canción.
0: Pero a mí no. ¿Qué quiere que le diga? Siempre he pensado yo, ¿cómo sería desfilar? Pero no al ritmo marcial, sino de ponerle cinco para así, como en ritmo de salsa. Sería entretenido el desfile.
1: Bueno, usted no desfilaba. Ya sé por qué usted no desfilaba.
0: ¿Por qué?
1: Porque todavía no corría el combate.
0: Oye, Claudio, nos pilla la hora.
1: Se fue la hora.
0: Sí. Oye, desearle a todas nuestras amigas y amigos que tengan un hermoso festivo, que compartan ahora, si hace frío, no importa, prendan ahí una fogatita para tirar
1: un braserito para
0: alguna cosa,
1: una perrillita.
0: Compartan en familia un ratito, aprovechen el festivo, acuéstense más tarde hoy día, conversen, ríanse un poco y mañana tengan un día en familia. Eso es importante.
1: Que lo pasen,
0: Claudio,
1: super.
0: Tenga un día en familia, no se quede tomando por el camino.
1: Ya, oye, ¿va a ser el caldillo vieja? Sí, pues ya, me invite, pues.
0: Faltaría la vieja.
1: Eso. Bueno, usted tiene a esta vieja por ahí.
0: Chao, Claudio, un abrazo y chao a todas y todos.
1: Chao.
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0: casi sin darnos cuenta, llegamos al final de esta edición de Sin Libreto. Se despiden Claudio Alvarado y Alejandro Sonrisa González, invitándolos a seguir en la sintonía de Vibra FM. Y recuerden, cuando la conversación fluye de verdad, no hace falta libreto. Hasta la próxima.
1: 18:59.
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1: 18:59.
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1: 19:00.
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7: 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Abren hasta más tarde.
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1: 19 horas, 29 minutos.
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